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0: 11 de la noche en La Habana, Cuba.
1: 11 de la noche en San Salvador,

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0: actuales, a la hora que estaba prevista la entrevista con el alcalde de nuestro municipio, José Agustín Arencibia, quien se encuentra en los estudios de nuestra emisora municipal. Alcalde, buenos días, bienvenido.
1: Muy buenos días, un placer, como siempre, estar acompañándoles aquí en esta mañana de radio y dando cumplida información, pues, de todos los acontecimientos que tenemos en esta previa a la fiesta del Pino.
0: Así es, le decía yo hace pocos minutos, digo, alcalde, es usted un alcalde muy mediático, y es que, claro, Teror es el epicentro de Canarias en estos momentos con los preparativos de la fiesta del Pino, semana en la que ya se ha publicado la programación en su formato digital. Esta semana saldrá el programa pequeñito, el de mano, y la revista, como siempre, previa al pregón. Ya estamos dentro casi de la fiesta.
1: Sí, el pistoletazo de salida ya está. Sin duda alguna, tú lo comentas, en el que Teror se va a convertir a lo largo de los próximos semanas en el centro de atención de toda la isla de Gran Canaria. No obstante, mañana mismo tengo yo también con el primer teniente de alcalde, pues, esa presentación de la guagua de las promesas con Global en Las Palmas de Gran Canaria, con lo cual también eso nos va indicando un poco que ya no queda nada para ese pregón que vamos a tener el viernes 28, por lo tanto nos convertimos, Teror se convierte en el centro de atención de la isla de Gran Canaria.
0: Y antes de iniciarse el Pino, el calendario, cada 15 de agosto celebra también el Día de Candelaria. Usted, junto a la representación institucional del Ayuntamiento de Teror, estuvo presente este pasado fin de semana.
1: Sí, cumplido ya 25 años de ese hermanamiento también con el pueblo hermano de Candelaria, pues como todos los años acudimos fielmente a esa cita, también a la patrona de Candelaria de la provincia de Santa Cruz de Tenerife, en el cual pues siempre las corporaciones municipales hemos tenido pues una relación bastante cordial, bastante amigable, donde compartimos en este caso siempre a mitad de agosto pues esa misa y procesión solemne que se hace en la villa de Candelaria, y después ellos, como bien saben, pues nos devuelven la visita tanto el día 7 como el día 8 en esa romería ofrenda y en esa misa también del 8 de septiembre que siempre compartimos pues ambas corporaciones, pues un mismo sentimiento. En este caso compartimos no solamente el sentimiento mariano de esos dos pueblos que son la sede de la patrona de cada una de las provincias, y por supuesto también esa amistad que compartimos desde hace muchísimos años.
0: Muy bien, y aquí este fin de semana iniciamos la programación con la Feria de Ganado y también el torneo de fútbol El Pino, que cumple 58 ediciones.
1: Efectivamente, casi nada, 58 ediciones. Hace unos meses celebrábamos el 70 aniversario de la Unión Deportiva Teror, uh-huh, y este torneo del Pino, pues también uno de los más veteranos, por qué no decirlo así, 58 edición de la isla de Gran Canaria. Y como bien dices, en la finca de Osorio, pues tendremos en la mañana del domingo esa feria de ganado, en esa feria que se ha convertido en una de las ferias principales también de la isla de Gran Canaria, en la cual poder compartir en familia pues no solamente la visita a los animales que allí van a estar expuestos, lo mejor de nuestra ganadería de Gran Canaria, y compartir esas tradiciones también, porque habrá, como bien habrán anunciado, pues la actuación de grupos folclóricos y también demostración de arrastre y participación de toda la familia, porque se quiere acercar a pasar una mañana diferente en un lugar privilegiado como es la finca de Osorio.
0: Uh-huh. Así es, invitar a las familias a participar, ese servicio de Global gratuito que va a unir el casco de Teror con la finca de Osorio facilita también el que muchas personas puedan acercarse, y como bien acaba de indicar desde la Concejalía de Desarrollo Rural, no solo preparan una feria, una muestra de ganado, sino todo un acto, un evento que camina en torno al sector primario que necesita, ¿no?, también ese impulso.
1: Sí, sin duda, es decir, no solamente es una muestra de ganado, en este caso, pues al final lo que se trata es de potenciar también ese sector primario, dar a conocer sobre todo a las nuevas generaciones esas tradiciones de la trilla, del arrastre, en el cual pues los niños y niñas pues pueden fijarse en lo que se hacía, o esa demostración que hacemos también, como se araba antes con las yuntas también, que es una de las cosas que también van a poder disfrutar si acuden esa mañana, y sobre todo eso, compartir, poner en valor nuestras tradiciones, nuestras raíces, de dónde venimos, y potenciar ese sector primario pues tan necesitado y tan importante en esta zona también de Teror, en esta zona de medianía de Gran Canaria, donde siempre hemos tenido esa gran tradición, y invitarles a todos, y invitarles también, como bien decía, y hay que apuntarlo bien, también a que vayan en esa guagua que va a poner gratuita Global, ese servicio extraordinario que van a poner para evitar pues que vayan tantos coches a los aparcamientos de la finca de Osorio, con lo cual se van a ahorrar tiempo y dinero, ¿eh?
0: Y sobre la programación de esta edición del Pino 2026, una edición especial, ya que somos fiesta de interés turístico nacional, tenemos que destacar la amplia y diversa programación que tenemos con los actos religiosos, también festivos tradicionales, culturales, deportivos, comerciales, turísticos. Todo esto lo digo, José Agustín, para un poco también potenciar o dar reconocimiento a todas las áreas que se involucran en la elaboración del programa.
1: Sin lugar a dudas, prácticamente todas las concejalías están implicadas en la celebración y organización de las fiestas del Pino, que ya llevamos semanas atrás pues elaborando no solamente lo que es el programa. Acabo de salir, por ejemplo, de una reunión en la cual establecíamos todo el operativo de limpieza que se va a hacer a lo largo de todas las fiestas del Pino, que es una cosa a lo mejor que no se ve tanto, pero sí es verdad que lleva un operativo importante, tanto de operarios y maquinaria que hay que utilizar, en el cual pues agradezco aquí al Ayuntamiento de Las Palmas que nos presten parte de sus operarios y maquinaria, así como al Ayuntamiento de Santa Brígida también que nos presta una barredora grande para poder llevar a cabo esa operación, y eso hay que programarlo con suficientemente antelación para que todo salga en orden y que nosotros podamos ver esas papeleras limpias, esas calles limpias, y que vayamos pues al festival en pie, que ya lo tenemos también a la vuelta de la esquina, y que podamos ver pues que todas esas plazas, de esas plazas Teresa Bolívar, Sintes, La Alameda, estén en perfecto estado, limpitas, para que la gente pueda disfrutar, y eso hay que organizarlo con mucha antelación.
0: Sobre todo los días principales, tras la llegada de miles y miles de personas, impresiona un poco el día siguiente ver cómo todo vuelve a la normalidad, ¿no? Todo eso tiene un trabajo sin duda importante. Acaba de hablarnos de justamente del festival en pie, quería quedarme con ello. Este año danza, clowns, malabares y muchos más espectáculos junto a teatro, que se amplía, no solamente sábado y domingo, sino desde el viernes 28 se inicia el festival.
1: Sí, nosotros, dado el éxito que hemos tenido en las últimas ediciones, en el que hemos compartido con muchísima gente, no solamente terorense, sino también de fuera de Teror, que vienen a participar en esos actos que, como bien dices tú, hay de todo. Hay magia, hay teatro, hay música, hay circo, hay acrobacia. Y como bien digo, todos los años Teror se convierte como si fueran un circo gigante en el cual tiene diferentes escarpas, diferentes plazas que se convierten en el escenario en el que poder disfrutar pues con la familia, repito, porque es una manera de acercar la cultura de forma gratuita pues a todos los que nos visitan y por supuesto a nuestros vecinos y vecinas, y hay que aprovechar ese gran fin de semana. Vienen compañías de distintos países, vienen compañías de distintas zonas de España, que a veces es complicado verlos aquí en la isla de Gran Canaria, y tenemos una oportunidad de gratuitamente de poder disfrutar de ellos en la calle.
0: Pues habrá que hacerlo, habrá que disfrutar de esta edición del Festival de Arte en la Calle en pie. Dejamos el Pino, vamos con otros asuntos. Conocemos desde esta semana que el Cabildo de Gran Canaria saca licitación por 3,5 millones de euros la obra para la mejora de la carretera de San José del Álamo, asunto del que ya hemos hablado tras la reunión que se realizó a finales de, en este caso creo que de el mes de mayo, puede ser,
1: sí,
0: que tuvieron un encuentro con junto a Augusto Hidalgo con los vecinos y vecinas.
1: Sí, esto es fruto, tuvimos dos reuniones por aquella época, una fue la del puente de Miraflor, donde también se expuso a todos los vecinos afectados cuál iba a ser ese proyecto, y semanas posteriores, pues precisamente abajo en la Asociación de Vecinos de San José Álamo, pues nos dimos cita con los técnicos del Cabildo, nuestros técnicos y por supuesto el consejero don Augusto Hidalgo, explicando cuál iba a ser ese proyecto de mejora de la carretera que nos conduce pues hasta el cruce de abajo de Tamaraceite. Con lo cual es una inversión de 3,5 millones. Ellos nos habían facilitado los plazos y creían que posiblemente a finales de año o principios del 2027 podría estar esa obra en marcha. Allí se hizo una explicación de cómo sería, qué es lo que hay que mejorar, porque no solamente se va a mejorar el firme, se van a mejorar la ubicación de las paradas de guagua, se va a tener en cuenta el control del tráfico poniendo reductores de velocidad, con lo cual es una obra importante, demandada desde hace muchísimos años por los vecinos, tanto de San José de Álamo como de Lo Blanco y la zona del Hornillo, aunque como bien saben los vecinos de Lo Blanco, del cruce de Lo Blanco hacia el Hornillo, ya se hizo una actuación hace un par de años que era faltando toda la carretera hasta el cruce aquí del Hornillo.
0: En este periodo de licitación ahora hay que esperar que siempre se presenten las empresas, ¿no? Y que en ese sentido pues tengamos empresas que apuesten, ¿no?, por la obra.
1: Sin lugar a dudas, es uno de los grandes problemas que estamos teniendo todas las administraciones, no solamente las administraciones locales, sino también a nivel autonómico, de que muchas de las obras pues se están quedando desiertas, motivado por dos causas fundamentales. Una es el incremento de precio constante que cada semana, fruto de esas guerras que tenemos en Oriente Medio, y sobre todo también porque hay una verdadera problemática con el personal, porque no se consigue personal para trabajar en estas empresas, con lo cual ojalá tengamos mucha suerte, se presenten bastantes empresas en las que poder elegir y que todo salga en los plazos que están previstos.
0: Vamos ahora con servicios sociales y la mejora de la prestación del servicio de ayuda a domicilio, que lo hace con un nuevo contrato. De esta manera se va a poder ampliar los cuadrantes y los horarios de tarde y también la preparación de alimentos.
1: Sin lugar a dudas, es una mejora sustancial, dado que a veces teníamos muchísimos problemas cuando nosotros éramos el gestor directo de esos servicios, en el cual, bueno, pues si se nos iba alguien de vacaciones, pues teníamos, o había alguna baja, teníamos siempre algún problema, teníamos que suspender el servicio, y ahora con esta empresa, que es la que se va a encargar de forma externa de hacer ese servicio, pues podemos avanzar más en la pequeña lista de espera, porque realmente no existe mucha lista de espera para este servicio, y en el cual completamos un poco ese servicio, como dices tú, de la alimentación, y por supuesto no tener que dejar de dar el servicio por si alguien toma una baja o está de vacaciones, y que ya esa empresa se encargue de forma directa y de gestionarlo bajo la supervisión de nuestras trabajadoras sociales en servicios sociales.
0: Claro, importante ese último punto. Se sigue solicitando y tramitando a través de la Concejalía de Servicios Sociales.
1: Sí, sin duda. Es decir, el trámite de la solicitud, la presentación de la documentación se hace a través de Servicios Sociales. Esta empresa lo que va a hacer o lo que va a gestionar es directamente el servicio que se le hace a cada uno de los usuarios.
0: Aclarado queda. Hoy a primera hora estuvo usted de visita en el punto de tránsito de almacenamiento de residuos. ¿Se acerca la puesta en marcha?
1: Sí, se acerca la puesta en marcha. Esta mañana estuvimos haciendo una visita de supervisión junto con la compañía en la cual se va a encargar de este servicio, revisando pues todos los contenedores, hablando con en este caso la empleada que va a estar allí llevando lo que es el servicio y atendiendo al público, y nosotros pues nuestra intención es ponerlo hoy mismo en marcha o mañana. Era también algo que teníamos ahí pendiente desde hace meses y por fin ya es una realidad en ese punto de tránsito donde bajo unas reglas y bajo unas condiciones que ya se publicará en el día de hoy para que estén atentos en la web. Por ejemplo, no se pueden llevar, lo digo de memoria, más de 10 sacos de escombro, tiene que haber un control, y recordarles que hay un sistema de control que es para los empadronados en el municipio de Teror.
0: Muy bien, todo eso será explicado, ¿verdad?, y matizado en la información que se publicará en el día de hoy. Pues le dejamos, alcalde, porque sabemos que hay otros medios de comunicación esperándole, porque El Pino es actualidad, El Pino es noticia, y hay que darle el protagonismo que merece.
1: Sin lugar a dudas, ahora esto es un ir y venir y un devenir de un montón de actos, de un montón de medios que necesitan, y como bien dices, pues estoy pendiente de varias entrevistas más, pero bueno, aquí Radio Teror, a esto que vengo todas las semanas, pues tiene una prioridad absoluta, faltaría más, y para mí siempre es un placer acompañarte en esta mañana de radio.
0: Y nosotros agradecido por la visita y que siempre nos tenga en cuenta. Feliz semana.
1: Igualmente, un saludo a todos.
0: Diez y diez de la mañana, estamos en directo en la sintonía de Radio Teror. Les invitamos a todos ustedes a que estén muy pendientes a toda la información que vamos a compartir durante los próximos minutos, ya que nos vamos adentrando ya poco a poco a la celebración de las fiestas del Pino 2027, y lo hacemos con el primer evento, que además será este fin de semana, con la Feria de Ganado del Pino. Toda esa información nos la ofrece la edil de Desarrollo Rural de nuestro ayuntamiento, Irene Ortega. Buenos días, Irene, y bienvenida.
2: Buenos días, Irra, ¿qué tal?
0: Muy bien, además creo que recién recién llegada, ¿no? De la finca, recién de la finca
2: llegada,
0: de Osorio.
2: Espero no dejarte esto lleno de tierra.
0: Bueno, estamos en eso, ¿no? Además, con todos esos preparativos, ¿no? De la feria. No solamente vamos a hablar de este asunto, también vamos a aprovechar la visita de Irene para quedarnos con la noticia del día, y es en la puesta en marcha del punto de tránsito de almacenamiento de residuos en Miraflor, y también nos quedaremos con servicios sociales y el servicio de atención a domicilio. Tenemos asuntos, por lo tanto, que compartir con nuestra audiencia. Empezamos por la feria, ¿te parece?
2: Sí, claro.
0: Que vienes de Osorio, Enclave, que cada año acoge este evento que ya nos acostumbra dentro del calendario a que sea el primero de ellos.
2: Pues sí, este domingo ya inauguramos ese programa festivo de las fiestas en honor a Nuestra Señora del Pino, estas fiestas este año de interés turístico nacional. Y bueno, pues contentos con los preparativos, ultimando el montaje de la finca, de ahí venimos, y de hacer un poquito de ruta, de recoger pues también esos productos que las casas comerciales nos donan y colaboran con nosotros en este evento. Y ultimando detalles, la verdad es que contentos, y ya una vez terminada pues la parte administrativa con la que hemos estado estos días atrás, de inscripciones y de solicitudes y de servicios, pues ahora centrándonos en el montaje de la finca.
0: Y este año con un aumento en las ayudas al transporte y los premios.
2: Exacto, uh-huh. Sí, este año pues hemos subido la cantidad hasta 21.460 euros, pues son casi 5.000 euros más con respecto uh-huh. al año pasado, y estamos cumpliendo nuestros objetivos de intentar dar un impulso más a esa parte económica, porque bueno, pues creemos que aparte del reconocimiento que merecen ese día en cuanto a la visibilidad y a valorar el trabajo de estos profesionales, pues también hay que seguir apostando por la parte económica, que al final pues es lo que sustenta también la actividad y el esfuerzo que ellos realizan.
0: Protagonistas, los ganaderos y ganaderas que ocupan esta feria, y también los animales. ¿Cuántos animales y cuántos ganaderos estarán presentes?
2: Pues tenemos casi 350 animales en cada una de sus categorías, de bovino, ovino, caprino y equino. Y bueno, pues ganaderos tenemos 37 también, ganaderos y ganaderas repartidos de todos los municipios de la isla prácticamente. Y contentos con la participación. Es cierto que este año pues también tenemos feria en Lanzarote, en Valle Seco. Pero hay algunos compañeros que se nos quedan ahí, que me da mucha pena que no estén con nosotros. Ya he hablado con ellos estos días, pero bueno, evidentemente también tienen que apoyar sus fiestas y es normal. Pero bueno, les echaremos de menos también.
0: Se les echará de menos, pero no podemos dejar de olvidar que hablamos de una de las ferias de ganado más destacadas de todo el año aquí en Gran Canaria.
2: Exacto, sí, la feria en honor a Nuestra Señora la Virgen del Pino, pues es una de las ferias más importantes de la isla, junto al Cabildo y a otros municipios pues grandes también, como pueden ser Arucas, Agüimes, y bueno, pues contentos con la llegada de este evento, que lo esperamos durante todo el año con mucha ilusión desde el equipo de esta concejalía, y sé que a los ganaderos y ganaderas también les hace ilusión estar en Teror este domingo, y muy contentos.
0: ¿A partir de qué hora? ¿Cuál es el horario de la feria? Y adentraremos un poquito más en cuanto a los contenidos.
2: Pues este año hemos adelantado media horita el inicio, uh-huh. a las 10 de la mañana, para cerrar un poquito la mesa de inscripción un poquito antes, y que los veterinarios tengan un poco más de margen para las valoraciones. Contamos con 6 veterinarios y esperamos que en torno a la 1 del mediodía ya estén los premios puestos y empecemos a organizar el desfile y la entrega de premios sobre la 1:30. Uh-huh. Desde las 10 comenzarán también las actividades que vamos a tener repartidas por todo el recinto, pues como la trilla, como el paseo en burro, arado romano, una gincana de yuntas, la ordeña y la elaboración del queso, la pella de gofio, la descamisada y desgranada de piña, la muestra ornitológica de los compañeros de la Asociación Ornitológica del Norwich, de aquí de Teror, que siempre colaboran con nosotros, y a las 12 del mediodía, pues también un poco para cerrar esas actividades, la actuación musical de la Barranda del Lebrillo y acompañados por el Cuerpo de Baile del Álamo.
0: Todas estas actividades completan esta feria, por lo tanto, apetecible, ¿no?, visitar la finca de Osorio este próximo domingo, y cuentan también con la exhibición y la colaboración del Club de Arrastre La Caldera y el Club de Arrastre de Gran Canaria.
2: Efectivamente, son los dos clubes que van a realizar las actividades.
0: Muy bien. ¿Qué más podemos conocer? Transporte de Global, que va a unir el casco con la finca.
2: Exacto,
0: de
2: sí.
0: De forma cómoda, por lo tanto, podemos acudir.
2: Global colabora un año más con nosotros, como no podía ser de otra manera, y estamos muy agradecidos con ese transporte que saldrá pues alrededor de las 9:30 o 9:45 estaban ayer por confirmarnos los horarios, el primer viaje hacia Osorio, y estarán toda la mañana dando esos transportes continuos hasta el mediodía, hasta la hora de cierre, a las 3 de la tarde. Muy agradecidos porque fomentamos el transporte público, evitamos que se colapse la finca por el tema de aparcamientos, y también pues siempre nos aconseja desde la finca que exista el menos tránsito de vehículos posibles, aunque saben que ese día es inevitable, por eso tenemos los aparcamientos preparados, porque muchas familias con niños o con personas mayores deciden ir en su vehículo propio, pero intentamos dentro de lo posible fomentar ese transporte público y Global, como siempre, nos ayuda a eso.
0: Transporte público y gratuito, para poder acudir a la finca y disfrutar de esta feria. Poner en valor el trabajo que hacen los ganaderos y ganaderas, también, por supuesto, incluso en aquellos animales, aquel ganado que puede estar en peligro de extinción, como es el burro majorero, que va a estar presente.
2: Exacto, sí, ayer estábamos en contacto con el compañero Aníbal Vega, que también
0: volverá hoy, que ayer no pudimos terminar la conversación.
2: Exacto, sí, al final ellos están apostando por la raza, y contaremos ahí con unos ejemplares que nos traerán él y algunos otros compañeros también, y contentos de seguir apostando por lo nuestro, y es un día festivo, un día en el que aprovechamos para valorar y poner en alza el sector primario, y creo que es un ambiente espectacular el que se vive en la finca de Osorio en esta feria de ganado, y para vivir en familia y valorar lo nuestro y aprovechar el día al máximo.
0: Protegerlo, fortalecerlo y reconocer y contribuir, ¿no?, en todo lo que

0: contribuye con el sector ganadero, en este caso principalmente, aunque se hace el resto de muestras que tienen que ver con el sector primario, pues también cómo la ganadería se ha utilizado desde siempre en la agricultura y están estrechamente relacionadas y bueno, pues los dos van de la mano y ahí estamos apostando por eso.
1: Pues no se me ocurre mejor plan para este domingo, Irene.
0: A mí tampoco.
1: Acudir a la feria de ganado, disfrutar del entorno, de todas las actividades paralelas, por supuesto el protagonismo que son los ganaderos y ganaderas con sus animales. La actuación de la parranda El Lebrillo, y es que es maravilloso, ¿no? Además
0: se espera que el tiempo acompañe.
1: Te lo iba a matizar, digo, el tiempo, ¿qué me puedes decir?
0: El tiempo que va a estar fresco. Bien. Además, incluso para el sábado parece que hay alguna previsión de algunas gotillas, pero nada importante, y el tiempo va a acompañar y va a ser una mañana preciosa.
1: Uh-huh. ¿Algo más sobre la feria que quieras decirnos?
0: Nadita más que invitarles y que espero verles a todos por ahí.
1: Pues ahora sí, nos vamos con la Concejalía de Servicios Sociales. Hemos dado a conocer que el Ayuntamiento de Teror ha adjudicado a una nueva empresa externa la gestión del servicio municipal. Todo ello con el objetivo de mejorar la atención, incluso en otros horarios, como puede ser el horario de tarde y también el servicio de alimentos.
0: Exacto, sí, el 3 de agosto pues iniciaba la actividad esta UTE, que es una unión temporal de empresas formadas por Formas Nivaria y Capro. El proceso de licitación terminó el mes de junio y bueno, pues desde hace ya un tiempo atrás se había tomado esta decisión de externalizar este servicio porque por cuestiones de principalmente por bajas laborales, pues el servicio se veía comprometido muchas veces en no poder seguir prestándolo con continuidad y con las garantías que es un servicio muy sensible que no puede dejar de prestarse. Entonces, pues se tomó esta decisión, se inició el proceso de licitación pública y finalmente ha salido adjudicada esta UTE. Comenzaron el 3 de agosto. Es cierto que estas semanas pues hemos estado con un poco, sobre todo la trabajadora social, que es la responsable de este contrato y la encargada del servicio, pues en coordinación con la empresa, haciendo un trabajo importante para ajustar esos cuadrantes, porque aunque varias de las trabajadoras se han mantenido, pues había que ajustar cositas y había que matizar. Entonces, pues en contacto continuo con los usuarios y bueno, las primeras semanas de cambio siempre se sabe que son un poquito complicadas, de jaleo, pero ya todo se está estabilizando y creemos que los ajustes que se han hecho han sido para mejor y que confiamos en que las próximas semanas pues ya tendremos la estabilidad necesaria y sí, efectivamente esas mejoras que se proponen de servicios de tarde y la preparación de alimentos, pues siempre se hace una valoración previa por parte de la trabajadora social, que es la que visita el domicilio y la que conoce la situación. Y luego, en la coordinación con la empresa, pues se establecen los servicios necesarios y esas mejoras están ahí pues para los casos en los que se necesite.
1: A todo ello hay que añadirle que se ha aumentado, ¿no?, la solicitud del servicio en los últimos años.
0: Exacto, sí, la demanda ha crecido. Uh-huh. Ahora mismo ya hay más de 50 familias atendidas. Tenemos muy poquita gente en lista de espera. No es, o sea, lista de espera, entendemos por la lista de espera en la adjudicación ya propiamente del servicio, pero que ya han sido valorados. Entonces, estamos contentos porque, bueno, pues la demanda existe y para eso está el servicio, para responder a esa demanda. Uh-huh. Se están cubriendo, así que, y además ahora de una forma más garantista y más estable, que eso era lo que queríamos, y con un proceso de contratación ordinario y totalmente con las garantías que necesita.
1: Creo que es interesante matizar que el servicio se sigue concediendo a través de la Concejalía de Servicios Sociales,
0: efectivamente,
1: ¿no? ¿Dónde tenemos que acudir?
0: Efectivamente, el trámite de la solicitud sigue totalmente igual, lo único que cambia es que la prestación del servicio la realiza esta empresa, pero la coordinación, la supervisión, la valoración de todo se encarga la trabajadora social.
1: Y se mejora el servicio, por lo tanto es todo positivo, ¿no?
0: Efectivamente, sí, era la estabilidad que estábamos esperando.
1: Muy bien, ahora sí, nos vamos con la noticia del día, podemos decir que es la apertura del punto de tránsito de almacenamiento de residuos en Miraflor, nuevo servicio que acoge un máximo de 10 bultos por personas empadronadas en el municipio. Hay algunos interrogantes que yo creo, Irene, que es importante, ya que es un servicio nuevo y que comienza, que arranca, para darlo a conocer a nuestros vecinos y vecinas.
0: Exacto, sí, en estos días nos toca y en las próximas semanas hacer una labor de divulgación y de difusión para que este servicio, sobre todo creo que hay algunas personas que a lo mejor tampoco saben dónde está exactamente ubicado, entonces por eso lo remarcábamos ayer en la noticia. El punto de tránsito se encuentra en la zona de Llanos de Arévalo, en Miraflor. justo al lado de la depuradora, de la estación depuradora.

0: de aguas residuales. De camino hacia Las Palmas, pues tenemos que llegar a la rotonda pequeñita que está justo debajo del viaducto y entrar hacia la carretera vieja por la que transitábamos antes, ¿no? Entonces, muy contenta, de verdad que estoy muy contenta porque este servicio ha dado bastantes dolores de cabeza durante estos 3 años que yo llevo aquí. Y por fin sale este contrato, por fin el primer contrato que salió en el 2024, si no recuerdo mal, pues tuvimos que comenzarlo de nuevo porque no se pudo llevar a cabo por varias cuestiones. Entonces este por fin pues ya inicia en el día de ayer. Y bueno, pues los detalles, tenemos el horario, el punto de tránsito abrirá de lunes a sábado, desde las 8 de la mañana hasta las 3 menos 20, y los martes y jueves también tenemos la opción de la tarde, de las 5 a las 7. Como indicábamos en la noticia también, pues evidentemente las primeras semanas, en cuestión de la demanda, habrá un horario diferente en verano y en invierno, evidentemente, porque en invierno anochece antes y cambiaremos el horario. Pero también en estas primeras semanas, en función de la demanda que exista, pues podremos valorar si nos conviene más abrir alguna hora más de tarde y reducir la mañana, pues esos pequeños ajustes. Y bueno, pues los tipos de residuos que se van a recoger son los mismos que hemos estado recogiendo a domicilio de aquí para atrás, porque nuestra autorización todavía no ha cambiado. Tenemos autorización para recoger residuos no peligrosos. Ahora empezaremos con el trámite para conseguir la siguiente autorización cuando tengamos los contenedores y los recipientes que nos hacen falta para eso en el espacio, que estamos también en ello. Y bueno, pues residuos de construcción que estén totalmente limpios de amianto, residuos biodegradables provenientes de la poda, de las podas domésticas, metales, hierros, plásticos, objetos de plásticos que no pueden depositarse en los contenedores amarillos de envase ligero, pues todo lo que tenga juguetes, mangueras, sillas de plástico, cualquier objeto de plástico. Los residuos voluminosos, colchones, madera, objetos grandes, muebles grandes. Y luego, en cuanto a la parte electrónica y eléctrica, pues todos aquellos electrodomésticos o aparatos electrónicos que no sean tipificados como peligrosos, que no tengan líquidos, que no produzcan derrames de líquidos peligrosos, como pueden ser, pues están excluidas las neveras, los congeladores, los termos, todo lo que no, también los recipientes de pintura, los recipientes de pintura, de aceites, todo lo que no se podía recoger hasta ahora, pues bueno, pues seguimos de la misma manera. Pero lo que nos facilita este servicio es que aquellos ciudadanos que tienen la autonomía de poder llevar los residuos directamente allí no tienen que esperar a que el servicio de recogida a domicilio vaya a sus casas, sino que lo pueden llevar pues el mismo día. Entonces, eso nos va a facilitar la descongestión del servicio de recogida a domicilio, que estamos dando ya cita, porque además, pues ya que estoy hablando de esto, lo nombro aquí, la semana que viene, el martes, será el último día de recogida a domicilio hasta que volvamos a reanudar el servicio el 15 de septiembre, porque las 2 semanas principales de la fiesta del Pino nos dedicamos a las tareas de la limpieza de las calles. Entonces, pues limpieza de las calles, contenedores, etcétera. Entonces, ya estamos dando cita para octubre. La demanda es altísima también y además, con este servicio esperamos que, como la ciudadanía tiene la opción de ir a llevar los residuos allí, pues no caigan en la tentación y en la mala praxis de tirar los vertidos en la calle, que es con lo que también estamos luchando, porque últimamente el servicio está desbordado con la recogida en la vía pública. Tenemos que intentar conseguir de alguna manera la instalación de esas cámaras, de vigilancia que nos ayuden a poder sancionar, porque
1: al menos de forma disuasoria seguro que funcionan, ¿no?
0: Efectivamente, sí, pero bueno, disuasoria y también
1: si hay que
0: para escarmentar, porque está claro que el medio ambiente es una cuestión importantísima, esto es una cosa de todos, es limpieza, es protección de nuestro medio, es la imagen del municipio. Entonces se unen muchos factores en los que esto es un tema muy serio y un tema que está sancionado y tenemos que tomárnoslo de esta manera. Entonces, pues todas estas medidas que estamos intentando y poniendo en marcha son para luchar en contra de estos vertidos y de que la ciudadanía que tiene pues esa autonomía para llevar los residuos allí pueda acudir de forma voluntaria y cómoda.
1: Servicio gratuito, por supuesto.
0: Por supuesto.
1: será obligatorio estar empadronado, lo matizaba yo antes, es importante, por lo tanto, llevar el DNI, ¿no? Porque a través de una lectura digital del DNI se averigua si estás o no empadronado en el municipio. Eso hace que sea un espacio que solamente lo puedan utilizar los vecinos y vecinas de Teror. Hay gente que vive o tiene casa en Teror, pero está empadronado en otro municipio. Para ello continúa el servicio de recogida a domicilio, ¿no?
0: Efectivamente, así lo explicábamos ayer también, que para no dejar a nadie desatendido y el servicio de recogida a domicilio va a seguir funcionando con normalidad. Mantendremos de momento los dos días semanales de martes y jueves. En caso de que pues el servicio del punto de tránsito funcione muy bien y la demanda baje, pues ya veremos también esos ajustes que podemos ir haciendo. Pero, por supuesto, llamando al teléfono de información, al 630075, ahí Carmen está recogiendo todas las peticiones y el servicio de domicilio sigue funcionando con normalidad.
1: Yo creo que está todo casi explicado. Será también cuestión de tiempo de hacernos con el servicio y de ir conociendo un poquito más el funcionamiento del mismo. Toda la información también está publicada en nuestra web municipal y en las redes sociales del Ayuntamiento de Teror. Antes hacías alusión, y ya que estamos hablando de la Concejalía de Limpieza, de que con el Pino hay un refuerzo en cuanto a la limpieza de nuestro municipio, del casco, de forma más concreta, con todos esos preparativos también, Irene.
0: Pues sí, ayer también teníamos la reunión del dispositivo especial de limpieza. Uh-huh. Agradecer primero a la empresa que nos presta el servicio en el municipio, porque en esta semana se hace también un sobreesfuerzo importante, sobre todo en la madrugada del 7 al 8, pero también tengo que agradecer al Ayuntamiento de Las Palmas y al Ayuntamiento de Santa Brígida, que nos prestan medios, materiales y humanos para poder llevar esas limpiezas a cabo, tanto la de la madrugada del 8 como la del lunes 14, que es una limpieza también de choque que se realiza después de la fiesta de las Marías. Es un fin de semana de mucha afluencia también en el municipio, porque es nuestra fiesta local. Y bueno, pues ayer manteníamos esa reunión con un cuadrante completo de que se inicia desde este domingo de la Feria de Ganado hasta el último fin de semana de septiembre, que cierra el Rally Villa de Teror. Así que son semanas intensas en las que, por eso, necesitamos suspender esa recogida a domicilio, porque el personal que tenemos destinado a esas labores pues lo necesitamos en la calle, en la recogida de trastos en la calle, en el desbroce, en la limpieza de contenedores, en la limpieza de calle y en reforzar las limpiezas que se realizan antes de cada acto, porque también pues se refuerza el vaciado de papeleras, el barrido y hay tareas que en los días en los que hay mucha afluencia de personas no podemos meter la maquinaria en medio del casco. Entonces son labores que se hacen exclusivamente a mano. Por eso necesitamos tener a todo el personal disponible. Y bueno, pues agradecida con todo el equipo, con la coordinación, con el encargado, con el personal técnico de aquí del ayuntamiento y con cada uno de los operarios que en esta semana se dejan la piel para que nuestro pueblo luzca lo mejor posible.
1: Y con el Pino nos quedamos. Y esa invitación para participar en la Feria de Ganado este próximo domingo en la finca de Osorio. Y muy agradecidos, Irene, por la visita hoy hasta los estudios de nuestra emisora municipal. Feliz semana, lo que va quedando que es poquita, y seguro que hay mucho trabajo aún por delante.
0: Sí, a ti muchísimas gracias y nos vemos el domingo porque Teror está de feria.
1: Así es.

0: 32 minutos pasan sobre las 11 de la mañana. Y vamos a quedarnos a continuación con la Feria de Ganado del Pino, que será este domingo 23 de agosto. Ayer intentamos hablar con dos ganaderos de Gran Canaria. Tuvimos problemas técnicos y no se pudo realizar correctamente la entrevista. Por ello, hoy saludamos nuevamente a Aníbal Vega Santana, veterinario y también ganadero de burros en el municipio de Valle Seco. Aníbal, nuevamente, buenos días, bienvenido.
1: Muy buenos días.
0: Que sepas, Aníbal, que durante la conversación voy a tener los dos dedos cruzados, ¿eh, Aníbal?
1: Bueno, esperemos que hoy salga mejor, sí.
0: Yo también lo espero. Bueno, ayer hablábamos un poquito ya sobre el trabajo que tú realizas en Valle Seco sobre el rescate y la protección hacia el burro majorero en peligro de extinción. Cuéntanos otra vez un poco brevemente en qué consiste y por qué esa situación del burro majorero.
1: Sí, al final pues trabajamos en esa labor, es probablemente la raza autóctona que más en peligro está en extinción en Canarias, y un poquito pues vamos trabajando en darle nuevas funciones, en sacar nuevos ejemplares para intentar aumentar el número y que no se vaya perdiendo.
0: ¿Qué peculiaridades tiene el burro majorero que hace que esté en peligro de extinción?
1: Mira, al final pues yo creo que todas las razas en general de burro andan en peligro de extinción porque al final se han sustituido sus funciones, que al final eran de trabajo, de transporte, que se han sustituido por maquinaria, y a día de hoy pues lo que decíamos, se les da otras funciones como son las terapias, las limpiezas de terreno, el tema del estiércol que tiene mucho valor, para poner en valor un animal que consideramos que por toda la historia que tiene y lo que nos aporta no se debería de perder.
0: Decías también que la propia gestación, ¿no?, que es tan larga, hace dificultosa, ¿no?, que se mantenga.
1: Sí, al final es un proceso lento, dado la larga gestación que tienen, que es de un año, más luego que los siguientes reproductores tardan hasta 3 años en ser adulto. Entonces es un proceso que hay que ir caminando, pero que es un proceso lento para aumentar el número de burros que tenemos en censo.
0: ¿Y estarán los burros presentes en la feria el próximo domingo?
1: Sí, la verdad que tanto por nuestra parte como por compañeros va a haber una buena muestra representativa de burros, y en concreto de burros majoreros, tanto de burros adultos como de crías, que podrán apreciar incluso. Como son tan mansos, pues pueden estar en contacto con ellos allí durante el evento.
0: Otra parte a destacar es que eres veterinario y estarás en el jurado.
1: Sí, me encargo también por la parte de la veterinaria, pues tanto yo como otros compañeros que he avisado para ahí, pues de gestionar, pues elegir los mejores ejemplares que se decidirán durante el evento de cada especie, de cada raza.
0: Como profesional del sector, Aníbal, ¿es importante que se sigan haciendo ferias de este tipo y muestras?
1: Sí, al final es un evento donde los ganaderos, evidentemente ya son ferias que no son como antes, donde compra-venta, pero son ferias donde se exponen los resultados de la selección de ejemplares de la ganadería. Se pone en valor eso, y las razas autóctonas aquí pues se van viendo los mejores ejemplares, que son luego los que se van a usar como reproductores para seguir con el proceso de selección.
0: ¿Existen otras razas que también corran peligro de estar en extinción?
1: Sí, a día de hoy todas las razas de ganado autóctonas de Canarias están en peligro de extinción. Es verdad que hay algunas que tienen más ejemplares, como puede ser la cabra majorera, que estará presente, pero hay otras como la vaca canaria, que también está bastante en peligro de extinción. Es decir, todas corren peligro, unas están un poquito mejor y otras no tanto. Por eso es por lo que decimos que tiene tanto valor eventos de este tipo.
0: ¿Y qué se debe o se puede corregir al respecto?
1: Pues mira, al final pones en valor, hacerle ver a la gente el valor que tiene nuestras razas, que al final son animales adaptados a las condiciones de aquí, que por suerte prácticamente todas de ellas tienen muchas virtudes con respecto a razas foráneas que nos vienen de fuera, y valorar también pues el consumidor pues los productos de animales de aquí, que ya que tenemos calidad, pues intentar siempre mirar esas etiquetas, mirar de dónde procede, pues oye, si podemos elegir esos productos que además nos garantizan la calidad, pues mejor que elegir productos de fuera.
0: Uh-huh. Bueno, todo ello se pone en valor este fin de semana en esta feria de ganado de las más importantes de nuestra isla.
1: Sí, yo diría que es una de las citas marcadas, uh-huh, como digo yo, en el calendario por los ganaderos, y probablemente una de las principales, si no la principal, tras la Feria del Cabildo, de las ferias más grandes de la isla. Uh-huh. Bien por el aporte económico que supone, pero también porque a los ganaderos les gusta acudir por el sitio donde se realiza la feria. Es un sitio idílico donde mostrar los animales.
0: Osorio es perfecto, la finca de Osorio es perfecta, ¿no?, para ello.
1: Sí, yo creo que es un enclave que encaja perfectamente en una feria ganadera, tanto, como decíamos, eso, para exponer los animales, porque tienen mucha sombra natural, como para el público poder ver, es amplia, es una finca donde pasar una mañana bastante, bastante entretenida.
0: También yo creo que, no sé si opinas igual, las nuevas generaciones se alejan cada vez más del sector primario. No saben de dónde viene la leche, no saben cómo son los animales. Es algo que deberíamos acercar un poco más.
1: Sí, yo soy incluso de los que dice que en todo colegio debería haber una asignatura de agricultura, ganadería, uh-huh, que se sepa de dónde viene todo. Al final es el inicio de todo y a veces, pues mira, cada vez más civilizado, todo más ciudades, menos cercanía hacia la ganadería. Pero sí es verdad que lo que sí destaco yo siempre en eventos de este tipo es como la gente que no está en contacto con animales se sorprende y le gusta ir a esos eventos. Ya lo sabíamos de por sí la gente de pueblo, que siempre una feria atrae mucho. Pero es que la gente de fuera, cuando llega a eventos de este tipo, pues la verdad que se van con una sonrisa de lado a lado porque disfrutan bastante.
0: Esta es la oportunidad que tenemos este domingo 23 de agosto para acudir a la finca de Osorio. Además, transporte gratuito que conecta el casco de Teror con la finca, transporte de la empresa Global. Y esa invitación, Aníbal, por favor, para quienes nos escuchan, que les esperamos en Osorio.
1: Sí, anímense todos el domingo a la finca de Osorio, a la Feria de Ganado del Pino 2026, donde habrá exposición y muchas actividades y pasarán sin duda una mañana para el recuerdo.
0: Muchas gracias por estos minutos. Ahora sí, hemos cumplido.
1: Sí, hoy sí.
0: Muchas gracias a ti, Aníbal. Un abrazo. Suerte. Gracias. Y seguimos cumpliendo, no descruzo los dedos, lo mantengo cruzado, porque Juan Francisco Acosta, ganadero de Agüimes, también intentamos hablar con él ayer, no pudo ser, y le tenemos nuevamente en directo. Buenos días, Juan Francisco.
2: Hola, buenos días.
0: Vamos a ver si hoy cumplimos y podemos tener la entrevista como Dios
2: esperemos
0: manda, mi
2: sí,
0: niño.
2: Esperemos que sí.
0: Sí, vamos a ser positivos. Bueno, estamos ya muy pocos días de la Feria del Pino, ¿todo preparado?
2: Sí, bueno, está casi todo preparado y lo que no, pues ya tenemos, todavía nos quedan unos días para ir terminando de perfilar, porque aunque no lo crean, lleva su tiempo uh-huh, detrás para que el animal esté tan, tan bonito ese día.
0: Del municipio de Agüimes, ganadero de vaca del país, ¿cuántas cabezas van a acompañarte?
2: A la feria me van a acompañar cuatro, llevo cuatro.
0: Llevas cuatro, ¿y en total cuánto sí, ganado tienes?
2: Yo tengo cinco, uh-huh, tengo una que no llevo, después, bueno, cuatro y una burrilla también llevo.
0: Bien.
2: Y después tengo unas cabritas que no llevo y una gallina. De todo un poco, el arca de Noé parece aquello.
0: Bien, eso me gusta, que sea variadito. Y sí, Juan Francisco, sí, sí, ¿cuánto tiempo llevas en el sector de la ganadería?
2: Bueno, pero yo esto lo tengo desde pequeñito. Mi abuelo, para descanse, tenía animales, pero no tenía muchos. Tenía uh-huh, siempre la vaquita, la típica vaquita, y la cría, y quitaba, y ponía, dejaba la chica y tal. Y esto me ha, desde 2003, una vez falleció mi abuelo, pues sí, yo decidí continuar con esto, pero ya con otros pensamientos, ¿eh? Yo estoy más por el tema de estar con el mundo de la romería, del arrastre, del animal de la vaca de la tierra, para intentar conservar las tradiciones y seguir manteniendo la raza autóctona de Canarias.
0: Uh-huh. Es que en ese sentido se ha evolucionado, ¿no? Ya no se utilizan los animales para lo mismo. Y referente a la vaca del país, que también está en peligro de extinción.
2: Sí, está en peligro de extinción, pero ahí todavía quedamos cuatro locos, como el otro que dice, que intentamos que esto se mantenga y no se muera. Nos cueste sudor, sangre, lágrimas e incluso hasta problemas, no problemas, sino con temas familiares, ¿no? Pero le dedicas tiempo, porque al fin y al cabo esto lleva mucho tiempo y el domingo, que es una feria, que uno los prefiere estar con su familia, porque mira, nosotros nos levantamos desde antes de las 5 de la mañana y cuando son un poquito más de las 7 de la mañana ya estamos en carretera para intentar llegar en tiempo y hora a la feria, al sitio.
0: Así es, tal vez esos motivos son los que hacen que cada vez haya menos ganaderos.
2: Exactamente. Sí, no sé si el ganadero a lo mejor se hace mayor, incluso algunos fallecen y ningún familiar decide continuar con esto, aunque yo veo que hay bastante relevo, no relevo generacional, porque hay bastante juventud que está metida en este mundillo y esperemos que, por ejemplo, en el caso aquí en Agüimes, tenemos bastantes ganaderos jóvenes que hace 5 años no tenían un animal y parece que se han integrado en este mundillo, le ha gustado y se ha mantenido, como digo, en Agüimes, digo también en Teror y en cualquier municipio también hay bastante juventud.
0: Bien, ese cambio generacional y motivar a los jóvenes a que se adentren en el mundo del campo. Antes decías que no hay horario ni fechas en el calendario, que los animales comen y necesitan la atención diaria.
2: Exactamente, ni horario. Ella no sabe si es domingo, si es lunes, si es año nuevo o si es agosto, si hace calor. Ellos quieren comer y hay que contentar a todo el mundo, hay que contentar a animales, hay que contentar a la familia y hay que contentarse a uno mismo también.
0: Decías que también que sueles utilizar o dedicar tu ganadería pues a romerías, a concursos de arrastre, a ferias y muestras. ¿En cuáles sueles o a qué sitio sueles acudir?
2: Bueno, nosotros los que estamos en el mundo este de la romería acudimos a las que nos llaman, ¿me entiendes? Nosotros, por ejemplo, la semana pasada tuve la suerte de ir a la romería de Firga, a la romería de Carrizal. Normalmente llevo unos cuantos años participando también en la romería del Pino en Teror. Así que en la que nos llaman, siempre los animales están preparados y uno tiene siempre los zapatos limpios y preparados para acudir a cualquier romería.
0: El Pino es una buena cita, ¿no?, para sí. Continuar trabajando.
2: Por supuestísimo, es una de las ferias, por así decirlo, es una de las ferias más grandes que puede haber, si no es la más grande, es una de las más grandes. Y la verdad que es una cita que está uno la tiene uno tachada, que ese día no hay playa, no hay campo ni nada, ese día hay que acudir a la feria.
0: No se puede hacer otra cosa. No, ¿estarás en la romería este año?
2: Dime.
0: ¿Estarás en la romería este año, en la romería del Pino?
2: Si Dios quiere, estaremos ahí también el día 7 en la romería del Pino.
0: ¿Acompañando qué carreta?
2: La de Agüimes.
0: La carreta de Agüimes. Cuando pase a Agüimes, estaremos atentos para ver el ganado de Juan Francisco Acosta. Hoy en día, ¿cuántas horas dedicas? Si tienes que sacar una media, ¿cuántas horas dedicas a la semana? Es decir, ¿cómo es un día a día tuyo?
2: Mira, la verdad es que no te puedo decir exactamente. Por ejemplo, yo esta mañana me levanté temprano, los atendí y bajé, me duché, desayuné y fui a trabajar, ¿me entiendes? Por la mañana hay días que le dedico una hora, hay días que le dedico 45 minutos. Después, por las tardes, no menos de 3 horas. Hay días que estoy más tiempo y hay días que estoy más tiempo. Ahora mismo estamos en una época en la que aquí en la zona sur no disponemos de tanta comida como hay en la zona norte. Ya estamos preparando las tierras, tenemos que estar estercolando y dentro de poco estamos ya plantando y preparando la tierra para tener comida para los animales, porque no planto sino para los animales.
0: Muy bien, pues esta es la labor.
2: Y un sábado, por ejemplo, este sábado, por ejemplo, si no pasa nada, estaré desde muy temprano arriba en la finca y bajaré a almorzar, puedo decir, a las 2, porque hay que estar preparando el camión, preparando los animales, dándole de comer y por la tarde igual, un ratito más.
0: Pues esta es la labor, decía, que realizan ganaderos, como es el caso de Juan Francisco, a quien te agradecemos, por supuesto, estos minutitos en Radio Teror. Me gustaría que mandaras un mensaje a nuestra audiencia, a quienes nos escuchan, para que acudan el domingo y estén presentes, e incluso que pasen y te saluden.
2: Más que me salude, por lo menos que pase y nos vea, y si tiene alguna duda que pregunte, porque es que la mayoría de los de los visitantes desconocen un montón el mundo de cualquier duda que tenga, que nos las pregunte sin problema a cualquiera de nosotros, que encantadísimo le vamos a resolver cualquier duda que podamos y sepamos. Y la verdad que es un sitio envidiable. Uh-huh. Hay una feria de ganado en medio de los árboles, a la sombra, donde los animales prácticamente están todo el día bajo la sombra, en tierra. La verdad que tiene un sitio que es para quitarse el sombrero.
0: Un entorno 100% natural, hecho para 100% acoger natural. Eventos como este. Y nos alegra que sea así, que la fiesta del pino sea la unión de todos los ganaderos y ganaderas de Gran Canaria. Un abrazo, Juan Francisco, gracias.
2: Pues nada, gracias a ustedes por acordarse y hacer un poquito de eco de la vida de ganaderos, de feriantes.
0: Lo merecen y gracias a ti por atendernos.
2: Nada, a ustedes, buen día.
0: Son ya las 11 de la mañana. Y vamos a quedarnos a continuación con la charla que se va a ofrecer en el Centro de Salud de Teror bajo el título Climaterio y Menopausia, que va a ser ofrecido por Carla Martínez Domínguez, matrona del Centro de Salud, quien nos atiende telefónicamente. Saludos, Carla, bienvenida.
3: Hola, buenos días, ¿qué tal?
0: Buenos días, muchas gracias por abrirnos esta interesante ventana, Carla, antes y previo al desarrollo de esta charla que se va a celebrar la próxima semana en el Centro de Salud. Creo que es importante, para centrarnos en cuál es el asunto del que vamos a hablar, explicar y matizar un poco, en primer lugar, qué es climaterio y qué es menopausia. Cuéntanos.
3: Pues mira, la gente normalmente lo que más conoce es la menopausia, pero uh-huh. realmente es una pequeña parte, porque esa es la fecha de última regla que tiene una mujer, habiendo pasado un año ya desde esa última regla. Pero el climaterio es toda la etapa que abarca al final una serie de cambios que no solo son físicos, sino también son del estado de ánimo, cambios psicológicos, que van desde unos 3-4 años antes de que se retire la regla definitivamente, hasta ya pues el resto de la vida de la mujer, y cada mujer pues obviamente lo vive de manera diferente, y esto es un poco lo que queremos abarcar dentro de los puntos que vamos a hablar el miércoles que viene.
0: Por lo tanto es interesante, ¿no?, que la mujer se vaya preparando para cuando llega esa etapa del climaterio.
3: Claro, por eso queremos abarcar un poco no solo las mujeres que ya estén en menopausia, uh-huh. sino todas aquellas que a lo mejor estén rondando los 43, 45 más o menos, porque vamos a hablar, entre otras cosas, de cómo llegar lo mejor posible a esta etapa, sobre todo a nivel físico, centrándonos mucho también en la alimentación y en algunos suplementos que nos pueden venir bien en esta etapa, pero también matizaremos cositas para aquellas mujeres que ya están dentro de este proceso.
0: Tengo la sensación, corrígeme tú en cualquier caso, que aún no se habla todo lo suficiente de este tipo de cuestiones.
3: Exacto. Nosotras lo vemos un poquito más, todas las matronas, mis compañeras y demás, en consulta a nivel individual, uh-huh. pero todavía sigue habiendo muchísima desinformación. Es un proceso que, aunque evidentemente de antaño existe, no se ha investigado tanto. En los últimos años sí que ha habido muchísimos más avances, pero todavía quedan cositas. Uh-huh. Pero por eso mismo toda esta información que nosotros tenemos pues lo queremos trasladar a la mayor parte del público que podamos.
0: En antiguas generaciones o en generaciones anteriores incluso no se trataba entre madres e hijas este tema.
3: Exacto. Por eso en general las mujeres que están atravesando ahora pues los 40, 50, uh-huh. este tema, alguna cosa se empieza a hablar entre amigas,
0: ¿sí?
3: pero en casa, por ejemplo, no se hablaba tanto con tu abuela o con tu madre. Y por eso yo siempre les digo, si tienen alguna amiga, aunque no sea de este centro de salud, que esté interesada y demás, pues que también puede venir.
0: Dentro de los temas que van a tratar en esta charla, hablas del cambio de la nueva etapa, porque hay que definirla como tal, ¿verdad? Es una nueva etapa que van a atravesar, y la importancia de la alimentación en menopausia.
3: Exactamente, al final es otra etapa más de uh-huh. la vida, lo que pasa que cuando no tienes información pues la coges con miedo y no sabes muy bien cómo abarcarla, y cuando ya aparecen los problemas siempre es más difícil ponerle solución que si hacemos una buena prevención. Entonces, cuanto más logremos que las mujeres se impliquen en esto y adopten pues hábitos de vida más saludables o resolvamos dudas, pues menos asustadas llegan y se enfrentan simplemente a un nuevo cambio, igual que la adolescencia supone un cambio, o igual que la etapa de la maternidad también supone otro.
0: Uh-huh. El cuerpo va avisando, Carla, cuando la mujer va a entrar en esa etapa de climaterio.
3: Sí, esas son algunas de las cosas que veremos, pero bueno, como pinceladas, pues sí que empieza a ver, sobre todo desajustes con la regla, es de lo primero que se suelen quejar las mujeres, que son motivos de consulta, que te viene más cantidad de sangrado, menos, te duele más cuando ahora no, te viene cada 4 meses, 3 veces al mes, pues cualquier tipo de desajuste que suele empezar, ya te digo, sobre los 43 o así, pues te puede estar indicando que el momento de la última regla está cerca. Entonces también hay mujeres que lo manifiestan como que no están durmiendo igual de bien, que están como más irascibles que antes, en apariencia sin motivo. Entonces cuando tú ya le pones nombre a todas estas cosas, entiendes y entonces puedes actuar en consecuencia.
0: ¿Están solas las mujeres en el climaterio o los profesionales les ayuda a superar la etapa?
3: A ver, es cierto que estamos nosotras, pero sin ser nosotras creo que sí que se sienten bastante solas e incluso bastante incomprendidas ellas mismas y el entorno. Por eso yo siempre digo que aunque evidentemente esto está dirigido a la población femenina, cualquier figura masculina a lo mejor que conviva en esa casa, pues no está de más que sepa de estas cosas para poder entender a la otra persona, igual que pasa con procesos de salud mental, ¿no? Cuando tienes una persona bipolar en tu casa, pues también se busca que la familia pueda entender el proceso. Pues esto un poco igual porque son muchos cambios y es cierto que se suelen encontrar muy, muy incomprendidas.
0: De ahí la importancia del entorno y no tener frases o pensamientos como «esto son cosas de mujeres».
3: Sí, exactamente. Sí, porque además hay muchas mujeres que no tienen la posibilidad de hablar con otras mujeres por lo que sea y se ven bastante solas.
0: Pues para ello está esta charla, justamente, el próximo miércoles. ¿Cómo pueden participar? ¿Qué hay que hacer para poder acudir?
3: Pues mira, en principio simplemente venir, no hay que apuntarse en ningún sitio, como bien dijiste, en la sala de juntas o sala polivalente, que para quien no sepa dónde está, se lo preguntan al personal de administración en la entrada al centro y a las 6 nos vemos ahí.
0: Carla, tengo entendido que ya a través de la difusión que el Centro de Salud está haciendo, aunque nosotros en la radio también estamos intentando aportar nuestro granito de arena, ya hay mujeres que se han acercado a preguntar.
3: Sí, porque además como tenemos carteles en la zona de urgencias, en la puerta de mi consulta y demás, pues varias sí que han ido preguntando y se ha ido corriendo también la voz, así que maravilloso.
0: Algo más que sea importante, yo tengo una última pregunta y es aparte de esta charla, cualquier mujer que esté entrando en el climaterio o ya haya pasado a la menopausia, debe ir al centro de salud, debe ir a su médico.
3: Nosotros siempre decimos que si lo estás llevando bien y no tienes ningún tipo de problema, pues salvo que quieras resolver alguna duda, necesidad implícita no hay. Pero que en cualquier momento en el que notes algún cambio que está perjudicando tu vida diaria y demás, cuanto más esperes, más difícil es ponerle solución. Entonces siempre decimos, ante cualquier duda, aunque no sepas qué es lo que te pasa, pues se vienen con nosotras, que además pueden pedir cita telefónica o presencial, por el 012, por la aplicación de mi cita previa, con el personal administrativo del centro, que tienen cita directa con matrona.
0: ¿Existen tratamientos para que los efectos o las consecuencias de la misma no sean tan duros, tan fuertes?
3: Sí, hoy en día hay cositas que hace 20 años, pues te digo, no existían. Y es verdad que daremos pinceladas al tema porque siempre hay que individualizar cada caso. Pero sí, muchas mujeres no saben que hay soluciones, que no todas pasan por medicación recetada, digamos.
0: Bueno, pues ahí está la invitación a través de Carla, que es la matrona que va a estar presente y va a ofrecer este punto de encuentro entre mujeres que quieran conocer un poquito más en torno al climaterio y la menopausia. A partir de los 40, 43 años están todas invitadas.
3: Exacto.
0: Carla, ¿algo más que quieras decirnos?
3: Pues no, nada, que las esperamos el próximo miércoles, encantados, a las 6 y que si quieren traigan todas las dudas apuntadas en una libretita o algo, que también haremos como un banquito de preguntas.
0: Pues nosotros agradecidos a ti por estos minutos, nos parece muy interesante abrir esta ventana, ofrecer toda esta información a las mujeres en general para que tengan algo más de conocimiento en torno a asuntos que pueden ser socialmente algo tabúes y que afortunadamente, Carla, y espero que siga siendo así, vamos superando en la sociedad y que se pueda hablar con total normalidad.
3: Exacto.
0: Muchas gracias por estos minutos. Buen día.
3: Muchas gracias, buen día. Chao.
0: 10:10 de la mañana y en Radio Teror hacemos ahora una pausa musical. Y en cuanto a los eventos deportivos de esta edición de El Pino, tenemos que hablar del torneo de fútbol El Pino que se disputará 21 y 23 de agosto, además cumpliendo 58 ediciones. Nos trae todos los detalles el coordinador del club, Lisandro Sánchez. Buenos días, Lisandro, bienvenido.
4: Buenos días, Gira, ¿qué tal? Buenos días a ti y a todos.
0: Muy bien.
4: Coordinador es...
0: Administrador, entonces.
4: Hasta el momento.
0: Bueno, bien. Tanto monta tanto. Lo importante es la información, Lisandro, y el trabajo fantástico que se hace desde la Unión Deportiva Teror. Y ya cumplen 58 ediciones con este torneo de fútbol.
4: 58 ediciones, creo que interrumpidas solo una vez. Creo que fue, bueno, fue por la
0: pandemia, ¿no? Por la pandemia. Un poco
4: antes. Y bueno, la verdad que contentos y nada, y para adelante, intentar que sean 58 más.
0: Ahí están, en ese empeño. Pero vamos a hablar de esta, ya está todo preparado para el 21 y 23. Cuéntame quiénes estarán en este veterano trofeo.
4: Ya está todo preparado, como tú dices, Guerra. Ya desde mañana, pues, desde las 6:30 de la tarde, ya tenemos el primer partido de semifinales, que lo jugarán Las Palmas, división de honor de nuestro amigo compañero Héctor, el míster, contra el San Antonio, y ya luego a las 8:30, pues la Unión Deportiva Teror, el primer equipo, regional preferente, pues jugará el segundo partido contra el Acodeti, juvenil división de honor, y ya luego el domingo 21, si no me equivoco, sí, 21, ya sería a las 10:30 de la mañana el tercer y cuarto puesto, con quien no pase la eliminatoria en el partido de mañana, y a las 12 sería la final entre los dos ganadores de los dos partidos anteriores.
0: Muy bien, esta es un poco la propuesta de los equipos que van a formar parte y cuáles son los horarios y los días de juego. Ustedes, y me refiero ahora a la Unión Deportiva Teror, también ya con una pretemporada, yo creo que con unos fichajes interesantes, estamos viéndolo a través de las redes sociales, el gran trabajo que están haciendo.
4: Sí, la verdad que estamos bastante ilusionados, bastante contentos. Nuestro director deportivo, de la mano de nuestro coordinador y también, por supuesto, con la opinión en primera persona del míster, de Eduardo Moreira, que es el que da el visto bueno a lo que vienen a hacer la pretemporada, pues hemos hecho una plantilla un poquito más joven que la temporada pasada, más ilusionante, más dinámica. La idea de que el equipo pues juegue un poquito más rápido, un poquito más al ataque. Renovar un poco el tema de la juventud, los jugadores también, pues conlleva el que muchas de las plantillas de las que ya están en regional preferente, pues son bastante ya mayores, ten en cuenta que son muchas formadas por jugadores que vienen de tercera división. Entonces creemos que podemos hacer un buen papel este año, que sí, siempre lo que vamos mirando es no sufrir en la categoría, el distanciarnos de los puestos de descenso. Y bueno, si al final de temporada la liga y el fútbol nos da el premio de estar metido entre los primeros, pues lo lucharemos hasta el final.
0: La vuelta de Eduardo Moreira es una gran noticia.
4: Sí, la vuelta de Eduardo Moreira es una gran noticia. Primero de nada, porque es del pueblo, de toda la vida. Estamos contribuyendo a que el equipo cada vez más sean jugadores del municipio, y eso pues... quien lo ejemplariza mejor es el cuerpo técnico del municipio al completo prácticamente, Y bueno, yo creo que es una gran noticia, porque aparte Eduardo es una persona que va a vivir el club, pues ya no solo desde lo deportivo, sino sentimentalmente, que es cuando ya dices que te duele, que lo sientes, ¿me entiendes? Entonces eso vale más que todo el dinero del mundo.
0: Se nota que defiende los colores del club y ahí está Eduardo con su vuelta y la alegría que nos transmite esa noticia. Entre los fichajes de este año veo que siguen contando con los deportistas del municipio.
4: Sí, bueno, ten en cuenta que este año tenemos un Regional B, uh-huh. un Sub-23, formado por 25 jugadores que son todos los 25 del municipio. Son jugadores que han estado fuera, en equipos de fuera, que ya llegan a una edad en la que cuando terminan en el tercer año de juvenil, pues si en el equipo que estaban no hay regional preferente, pues no pueden seguir compitiendo, a menos que haya un Sub-23 cual tiene 6 fichas que no tiene límite de edad. Pues este año hemos formado un Sub-23 de todos los prácticamente participantes del pueblo, y en el primer equipo hay 4 chicos ya entrenando que posiblemente se queden del Sub-23, dicho es que son de Terol los 4, más 7 que ya estaban en la primera plantilla, o sea que podemos contar prácticamente en todos los partidos con un 60-70% de jugadores del pueblo. Uh-huh. Cada vez iremos haciéndolo, intentando hacer más, porque al tener un Sub-23, si lo conseguimos mantener, eso te va a dar que en un año, dos años o tres temporadas, prácticamente el 80-90% sea del primer equipo, sea del pueblo, porque lo están surtiendo de esa categoría.
0: Y con esta fórmula pretenden contagiar a la afición también.
4: Sí, nos gustaría que la afición cada vez se uniera más al club. Para eso hemos hecho la tarjeta de simpatizante, uh-huh. para que la gente escuche nombrar a la Unión Deportiva Terol por el pueblo, que antes apenas no se escuchaba. Antes apenas no había redes sociales, la gente poco sabía, la gente se enteraba de casualidad de que había un equipo en el pueblo que era Unión Deportiva Terol. Y ahora pues entre las redes sociales, la tarjeta simpatizante, una de las cosas que hemos hecho, que ha sido 70 aniversario, que han sido 3 días de evento, ha sido para acercar más el club a la gente del pueblo también. Y bueno, nos gustaría sí que se fueran acercando, que fueran disfrutando de lo que es del pueblo, porque finalmente el equipo, el club es del pueblo. Uh-huh. O sea, lo que he dicho siempre, lo que tú siempre me has escuchado decir, no es nuestro, es del pueblo, de los niños, de los padres. Y yo creo que deberíamos de cuidarlo, porque ya tiene 70 años y ha llegado a los 70 años porque ha habido gente que se preocupara de que el club siguiera caminando. Yo creo que deberían de acercarse más, de disfrutar de los partidos del regional, de disfrutar con una fiesta de vez en cuando, y bueno, para eso seguiremos haciendo más eventos.
0: Y para poder reforzar justamente también esa labor de difusión, hay una nueva figura que va a ser presentada próximamente.
4: Sí, es una pequeña sorpresa. Hoy, precisamente, antes de que se presente él, hemos presentado a Priscila, la entrenadora que va a ser del equipo femenino.
0: Bien.
4: Ya tenemos prácticamente el equipo femenino formado, a falta de alguna pincelada más. Priscila ya acaba de ser presentada en estos momentos como la entrenadora, primera entrenadora del equipo femenino. Y esta tarde, como tú bien dices, se va a presentar una nueva figura que el club no tenía, que creemos que es necesario, porque también necesitamos delegar unos cuantos en quitarnos un poco de peso y tener algunas personas profesionales que nos apoyen desinteresadamente, todo se ha dicho, que se trata de Raúl Domínguez, que será desde hoy el nuevo director de comunicación de la Unión Deportiva Terol. Será la persona que se dedique a sus labores de informar al exterior de todo lo que surge dentro del club, de todo lo que se hace dentro del club, de estar en contacto con medios, de estar en contacto con entrevistas, de estar en contacto con empresas. Y la verdad que ha sido una figura necesaria para poder nosotros también acercarnos más al pueblo, acercarnos más a la gente.
0: Raúl Domínguez, por lo tanto, le damos la bienvenida como responsable de comunicación. Será enlace, entiendo, por lo tanto, también con los medios.
4: Por supuesto. Raúl Domínguez será desde hoy la persona a la que probablemente ustedes entrevisten más en la radio, la persona que va a estar en contacto con el Ayuntamiento de Terol para cuando haya que pasar información a la página del Ayuntamiento de Terol, la persona que está en contacto directo con el chico de las redes sociales, que será el que le dé la información de lo que hay que ir subiendo, de lo que hay que ir presentando, y bueno, cualquier persona que necesite información, incluso de los entresijos del club, temas económicos, temas deportivos o cualquier otra cosa, pues va a tener el teléfono a su disposición desde esta tarde, desde que se ha presentado.
0: Pues ya para ir terminando, Lisandro, recordemos que el Pino arranca el calendario deportivo y lo hace con el torneo este fin de semana. Invitemos a la participación en el Estadio del Pino.
4: Sí, solo puntualizar que, como bueno, la gente que va mucho por arriba sabe, desgraciadamente hace unos dos meses pues un pequeño accidente de un vehículo nos dejó la puerta de entrada incomunicada de momento, o sea que la gente que se acerque a ver el trofeo el torneo del Pino, si se encuentra la puerta cerrada, pues tendrá una señal que le indicará para entrar por la puerta del campo de fútbol 8, que es por la que se indica que va a ser el acceso a los aficionados, hasta que ya, pues bueno, próximamente, que ya estoy ya al tanto y mal informado de que está en proceso de la solución de la puerta, pues ya se arreglará y bueno, se solucionará el problema. Pero en principio, pues si llega alguien arriba, se encuentra la puerta cerrada y se sorprende, pues nada, que siga caminando por la parte de atrás del campo, que la puerta de fútbol 8 es por donde accede a la grada, a menos que entre hoy y mañana se solucione el problema. Pero bueno, se sabrá esta tarde.
0: Bien, ahí dicho queda. Muchísimas gracias, Lisandro, por toda la información. Estaremos pendientes al desarrollo del torneo y el Pino ya comienza y vamos a disfrutar de la fiesta.
4: Israel, sabes que la Unión Deportiva de Lor está siempre ahí para a su disposición. Cuando quieran hablar, aquí siempre estaremos. Y muchas gracias por estar de nuestro lado, por estar difundiendo la información nuestra y acercándonos al pueblo.
0: Un abrazo. Gracias a ti.
4: Venga, gracias, Israel.
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0: virtuales a la hora que estaba prevista la entrevista con el alcalde de nuestro municipio, José Agustín Arencibia, quien se encuentra en los estudios de nuestra emisora municipal. Alcalde, buenos días, bienvenido.
1: Muy buenos días, un placer, como siempre, estar acompañándoles aquí en esta mañana de radio y dando cumplida información, pues, de todos los acontecimientos que tenemos en esta previa a la fiesta del Pino.
0: Así es, y le decía yo hace pocos minutos, digo, alcalde, es usted un alcalde muy mediático, y es que, claro, Teror es el epicentro de Canarias en estos momentos con los preparativos de la fiesta del Pino, semana en la que ya se ha publicado la programación en su formato digital. Esta semana saldrá el programa pequeñito, el de mano, y la revista, como siempre, previa al pregón. Ya estamos dentro casi de la fiesta.
1: Sí, el pistoletazo de salida ya está, sin duda alguna, tú lo comentas, en el que Teror se va a convertir a lo largo de los próximos semanas en el centro de atención de toda la isla de Gran Canaria. No obstante, mañana mismo tengo yo también con el primer teniente de alcalde, pues, esa presentación de la guagua de las promesas con Global en Las Palmas de Gran Canaria, con lo cual también eso nos va indicando un poco que ya no queda nada para ese pregón que vamos a tener el viernes 28, por lo tanto nos convertimos, Teror se convierte en el centro de atención de la isla de Gran Canaria.
0: Y antes de iniciarse el Pino, el calendario, cada 15 de agosto celebra también el Día de Candelaria. Usted, junto a la representación institucional del Ayuntamiento de Teror, estuvo presente este pasado fin de semana.
1: Sí, cumplido ya 25 años de ese hermanamiento también con el pueblo hermano de Candelaria, pues como todos los años acudimos fielmente a esa cita, también a la patrona Candelaria de la provincia de Santa Cruz de Tenerife, en el cual pues siempre las corporaciones municipales hemos tenido pues una relación bastante cordial, bastante amigable, donde compartimos en este caso siempre a mitad de agosto pues esa misa y procesión solemne que se hace en la villa de Candelaria, y después ellos, como bien saben, pues nos devuelven la visita tanto el día 7 como el día 8 en esa romería ofrenda y en esa misa también del 8 de septiembre que siempre compramos.
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Saludos, son las 10 de la mañana y en estos momentos iniciamos nuestro magazine matinal, Vivir Terror. Lunes 24 de agosto de 2026, destacamos a través de nuestra web municipal la celebración en la finca de Osorio, ayer domingo, de la Feria de Ganado del Pino. Recordamos que se pudo desarrollar con la exhibición de unos 350 animales y también múltiples actividades para disfrutar en familia. Hablaremos de ello en nuestro programa de hoy, en una semana especial en la que vamos caminando ya para el pregón de las fiestas del Pino, que será el próximo viernes 28 de agosto. Por ello, nuestro primer invitado del día será el pregonero, el doctor Luis Peña Quintana. Hablaremos con Luis en tan solo unos minutos, en un programa en el que también nos atenderá el párroco de la Basílica de Nuestra Señora del Pino, don Jorge Martín de la Cova. Les recordamos también que la imagen de la Virgen del Pino estará desde hoy sin su manto y hasta el próximo 27 de agosto. Todo ello lo podremos disfrutar en el camarín de la Basílica. Y luego vestirá el manto rojo para las fiestas de este año. Vamos a iniciar nuestro programa, lo hacemos junto a la actualidad, las noticias que aparecen en las portadas de los periódicos y también en nuestra web municipal. Llega la actualidad del día. Primera portada, la de Canarias 7, imagen principal, la odisea de la Unión Deportiva Las Palmas con 3 puntos y el aplauso ceutí. Tras vencer 0-2 a Ceuta, el equipo amarillo llegó a Gran Canaria a las 4 de la madrugada de ayer tras regresar vía Tánger. Antonio Morales subraya que Marruecos no es un socio de fiar. Seguimos con la queja vecinal por un parque del puerto sin árboles ni sombra. Más noticias, vivienda y transición ecológica a la cola en ejecución presupuestaria. La Feria de Ganado del Pino también está en portada de Canarias 7, Osorio desconexión en la naturaleza, un paseo por la finca es un plan de verano ideal, lejos de multitudes. Cambiamos de portada, vamos con la provincia Diario de Las Palmas, que dedica su imagen principal a la isla rural que desborda la finca de Osorio. El Estado deja en el limbo 233 menores migrantes. Pedro Sánchez abandona Lanzarote bajo el ruido de la crisis de Ceuta. Y la FP apuesta por la albañilería ante la falta de personal en las empresas. Estas son las portadas de los periódicos. Vamos ahora con la información de nuestra web municipal.

0: Les informamos que la finca de Osorio celebró en el día de ayer la Feria de Ganado del Pino con la participación de unos 350 animales y 37 ganaderos de la isla y además de numerosas actividades vinculadas a las tradiciones de la tierra para disfrutar en familia. Durante el evento, en el que se exhibieron ganado bovino, caprino, ovino, equino, el Ayuntamiento de Teror, desde el Área de Desarrollo Rural, que dirige la edil Irene Ortega, ofrecieron también múltiples actividades lúdicas dirigidas especialmente para la familia, como han sido carrera de sortija, gincana de yunta, desfile de ganado, trilla, arado romano, trasquila, paseo en burro, talleres medioambientales, ordeño y elaboración de queso, degustación de pella de gofio, muestra ornitológica, descamisada y desgranada de piña. La exhibición contó además con la colaboración de los clubes de arrastre de La Caldera y el Club de Arrastre de Gran Canaria. También destacamos que el Ayuntamiento de Teror ya ha puesto a disposición de la ciudadanía desde el pasado viernes el programa impreso de mano de las Fiestas del Pino 2026 con la programación de los actos que desde el 21 de agosto hasta el 26 de septiembre vamos a poder disfrutar. Los ejemplares en formato bolsillo podrán encontrarse en las oficinas municipales, también en la Oficina de Información Turística, además de establecimientos del municipio. El programa puede descargarse también en formato PDF. Por otra parte, la revista del Pino 2026 saldrá a la calle esta semana, en los días previos al pregón. Este año también se incorporan en las páginas centrales de la revista los pases de vehículos residentes para residentes del municipio o del Hoyo, para vecinos también de este barrio, que deberán ser recortados y colocados una vez rellenos en una parte visible del vehículo. Y el 45 Rally Villa de Teror abrió desde el pasado martes 18 de agosto el plazo de inscripción para poder participar en el evento deportivo que se va a desarrollar 25 y 26 de septiembre. Recordamos que están a tiempo de realizar la inscripción y participar a través de la página www.vmrm.net. Cinco minutos sobre las 10 de la mañana, hemos repasado las noticias que están en nuestra web municipal, también hemos conocido la información de las portadas de los periódicos y en breve vamos a saludar al pregonero de las Fiestas del Pino 2026, el doctor Luis Peña Quintana, estará en tan solo unos minutos con nosotros. Sigan conectados.
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0: 8 minutos pasan sobre las 10 de la mañana. Seguimos en directo en Radio Teror y tras este fin de semana, primer fin de semana de las fiestas del Pino, en los que hemos podido disfrutar del torneo de fútbol El Pino y también de la feria de ganado, ya vamos encaminándonos para el pregón del próximo viernes 28 de agosto. Por ello, hemos invitado y además nos acompaña telefónicamente al pregonero de nuestra fiesta, doctor Luis Peña Quintana, a quien vamos a saludar para compartir algunos minutos. Don Luis, buenos días, bienvenido.
1: Muy buenos días, gracias ya. Por contactar y un fuerte abrazo a todos los vecinos de Terol, de Gran Canaria.
0: El agradecimiento es nuestro hacia usted, don Luis, en una semana en la que ya llega el pregón de las fiestas del Pino.
1: Sí, exactamente, ya llega, ya está preparado y está ya organizado. Espero que les guste a todo el pueblo de Terol y para mí es un homenaje a mi gente, a todo el pueblo de Terror, a mi familia y al pueblo de Gran Canaria. Eso es lo que he querido hacer con este pregón.
0: Le haré algunas preguntas en breve sobre cuál es el perfil o la línea que ha mantenido en el pregón que escucharemos ese día. Pero antes, previo, ¿qué tal estos días, don Luis? ¿Cómo lo lleva? Supongo que atendiendo a muchos medios de comunicación, como es habitual en estos casos.
1: Sí, exactamente. Ha sido muy, muy intenso, sobre todo por acabar finalmente de dar los últimos retoques al pregón. Es un pregón que va a ser muy costumbrista, eso de mí no va a ser nada literato, pero sí va a ser. Y bueno, son muy intensos estos días, son muy intensos porque aparte tengo, sigo trabajando en el hospital y en mi trabajo habitual y bueno, hay muchas cuestiones, pero lo del pregón para mí ha sido absolutamente fundamental. El tener el que me hayan invitado y el poder realizarlo, creo que espero que le guste, que sea algo, al menos poner todo lo que de mi parte tenía que ser.
0: Supongo que en estos días también está recibiendo felicitaciones, personas que se le acercan, no solo de Teror, vecinos, amigos, sino de toda la isla de Gran Canaria, ya que hablamos de la fiesta mayor de la isla.
1: Sí, exactamente. Llegan muchas comunicaciones de medios de comunicación, de televisión, de radio, de periódicos, etcétera. Sí, hay mucha lo que es normal para una fiesta tan importante como es la fiesta de Pino. Y bueno, precisamente soy, digamos, un conductor, no soy el protagonista. El protagonista es el pueblo de Tenor y la fiesta del Pino y la Virgen del Pino. Estos son los protagonistas, solamente soy un mero conductor para que esta tradición que tantos años se lleva y que este año se ha conseguido como una fiesta de interés turístico nacional y que espero que en 5 años sea internacional, esto es lo que debe ser, es el pregón, pregonero el que pregona, el que dice, el que está hablando, pero no el que organiza la fiesta, es el que lo está pregonando. Entonces, esa es mi labor, simplemente ser un conductor de la gente de Teror, de la buena, los pueblos canarios, de la tradición, ese amor que se tiene, esa devoción hacia el Virgen del Pino, eso lo tengo que manifestar todo eso. Y como eso es una alta responsabilidad, lo quiero hacer con humildad y lo quiero hacer con todo lo que he podido hacer. Esto es lo que no sé si me explico o lo estoy diciendo.
0: Yo le entiendo perfectamente porque además veo en sus palabras la emoción de un terorense que tiene el placer de pregonar las fiestas del Pino, nada más y nada menos. Vamos a hablar un poquito, a profundizar en torno a lo que se pueda de ese pregón. Dice que es costumbrista, que es familiar, que está lleno de recuerdos.
1: Sí, exactamente. Eso, bueno, ya efectivamente el pregón no se puede exponer hasta que... Hasta que se dice, ¿no?, que será el propio viernes, ¿no? Después se repartirá el pregón ya impreso, que ya está acabado ya. Y bueno, digamos, yo no voy a hablar de historia, yo no voy a hablar, voy a hablar del pueblo. Entonces, realmente está dividido como en tres partes. La primera parte, que es los recuerdos de un niño. El pregón se titula Las raíces que nunca se pierden. Entonces, las raíces que nunca se pierden, la expresión simbólica para todo lo que voy a decir. Primer capítulo de vivo será mi recuerdo de la infancia, que son finales de los 50 hasta mediados de los 70 del siglo pasado, ¿vale? Entonces, quizá la gente que tenga más de 60 años hacia arriba recordará muy bien todo esto que yo voy a hablar, y para los más jóvenes de ahí a lo mejor quedará un poco lejos. Pero no podemos olvidar lo que era el pueblo de Teror, lo que era el pueblo canario en aquella época, antes de la del desarrollo turístico que había, un pueblo del que vivía gente allí, donde la gente no tenía automóviles o coches propios, la gente viajaba en los coches de hora, en los antiguos Haikasa que había, autobuses ingleses, autobuses de los años 50, que vinieron de segunda mano y que conducían por la izquierda, perdón, por la derecha. Pero son muchos recuerdos de gente vivía en el propio pueblo, nosotros estábamos todo el día en el pueblo, no todo se hacía allí, era muy raro que fuéramos a ningún lado. Se caminaba, pero se estaba había de todo, prácticamente, era como un gran bazar, ¿verdad? Era muy grande, y lo recuerdo muy familiar, muy humano entre las personas, muy solidario, en fin, y esto es lo que yo recuerdo que quiero pasar. Luego hay una segunda parte, yo soy pediatra, ya saben, entonces es un homenaje a la Virgen como madre de su niño que lleva los brazos. La imagen de la Virgen es la imagen con su hijo, ¿vale? Su hijo en la mano. Y siempre hablamos de la Virgen, pero también tenemos que hablar del niño, ¿vale? El niño, que al fin y al cabo es Cristo que lleva posteriormente. Se habla un poco de la infancia, de lo importante que es la infancia, de estas cosas. Y luego un tercer capítulo es, digamos que es la fiesta del Pino, cómo eran antes, cómo eran ahora, y las tradiciones que se han mantenido. Esta es la base, no quiero decir nada, mucho más. Y creo que la puesta en escena puede ser, al menos lo estamos intentando, puede ser muy importante, no como un pregón al uso, ver que solo está leyendo, sino algo más. Yo los invito a que vayan, a los que puedan ir, a los que no puedan por algún motivo que vea por streaming, porque saldrá bien o mal. Pero desde luego el trabajo que hemos realizado, no yo solo, sino muchísima gente que está detrás para esto, creo que puede ser muy bonito. Esto es lo que yo creo o lo que yo intuyo, lo que tengo a la visión de lo que me gustaría que fuera. Ojalá sea así.
0: Pues esa es la invitación, sin duda, porque hay que descubrirlo acudiendo este viernes al pregón de las fiestas del Pino, aquí en la Plaza de Nuestra Señora del Pino, a partir de las 21 horas, que será cuando se inicie el mismo. Me llama la atención, doctor, que nos habla de esos ojos, esa mirada de cuando era usted pequeño, cuando era usted un niño, y ese pueblo que ha evolucionado, que ha cambiado. La fiesta también lo ha hecho, ¿no?
1: Sí, las fiestas han cambiado, evidentemente, con las nuevas tecnologías que hay ahora, ¿verdad? Esto, evidentemente, las tecnologías están para quedarse, están para ayudar, pero no para cambiar las tradiciones. Esto es importante. Esto es para quedarse, pero hay que saber cómo usarlas y no quitar las tecnologías. Lo que pasa con los niños que usan las tecnologías. Claro que cambian las tecnologías, pero que no puede estar un niño con las tecnologías y no saliendo a jugar, a reírse, a estar con otros niños. O sea, hay que saber manejarla y tener para la fiesta. Porque las tradiciones ancestrales que llevamos varios siglos realizando, eso no puede cambiar. No puede cambiar. Se ha potenciado mucho ahora, como los verseadores, ¿vale? Era ahí, como las pétalos, la procesión, cómo se ha alargado por el pueblo mucho más grande. Pero la esencia, o sea, la tradición, los peregrinos, los romeros que van llegando, unos por devoción, otros por tradición y otros por ambas situaciones que enriquecen esta fiesta, el alma, la fiesta de las fiestas canarias, es algo muy importante. Y de ahí vienen nuestros abuelos, nuestros bisabuelos, viene la migración de tanta gente de Teror que emigró hacia otras tierras, Cuba, Venezuela, Argentina, etcétera, y muchos de ellos volvieron y enriquecieron el pueblo, que hicieron todo aquello. O sea, entonces mirarlo cómo vivían, cómo habían tanta gente que trabajaban alrededor del pueblo de Teror, empezó la expansión turística del sur y venían en aquellos camiones hacia el sur a ganar su sustento para luego volver. Esto es un cambio espectacular, ¿vale? La gente vivía mucho de la agricultura, gente muy noble y muy sencilla, había zapateros, había absolutamente de todo. Esto ha cambiado, un cambio espectacular, porque la sociedad ha cambiado muchísimo, gracias a Dios. Pero a todo el mundo le gusta recordar a su familia, a sus abuelos. Los chicos jóvenes que hoy no tienen esto, esa mirada que tenemos hacia atrás de cómo era aquello, es lo que yo de alguna forma he querido transmitir en el pregón escrito, que ya está escrito, y ahora escribirlo hay que exponerlo. Entonces ponerlo también de una forma moderna, actual, con la tradición, pero también con las tecnologías actuales. Todo es lo que quiero hacer. Pero
0: conectando, ¿no?
1: Principal la tradición, ¿vale? La subida de la Virgen, la bajada, la subida, la feria de ganado, todo esto sí, después de muchos años, la procesión, en fin, los militares, en fin, la verbena, todas estas cosas que se mantienen. Es lo que yo... Esto no se debe cambiar. Se debe mantener exactamente igual, conservando las costumbres, y ahora también haciendo el cabildo, ¿no? O pregona, el mismo, como tienen que ir vestido la gente, vaya usted, como que vamos a buscarlo. Solo no somos mejor que nadie, pero tampoco somos peor. Somos canarios, en este caso somos de Teror, tenemos que seguir viviendo, manteniendo nuestras costumbres. Lo debemos, se lo debemos a nuestros antepasados, muchos de los cuales pasaron muy mal, tuvieron que irse fuera, a buscar nuevos horizontes para luego volver y han vuelto. Esta es mi idea.
0: Hay que custodiar, cuidar, mimar, respetar nuestra fiesta. Esa es la es el legado que tenemos y hay que dárselo también a las nuevas generaciones. Dentro de esas tradiciones, múltiples tradiciones que tiene el Pino, está el venir caminando hasta la Villa Mariana. ¿Ha realizado usted alguna vez ese recorrido?
1: Sí, claro, claro que lo he hecho. Yo recuerdo, sí, yo he venido varias veces. A veces al día 7, pero otras veces otra vez. O desde Las Palmas mismo, o de tomar aceite, muchas veces. Dice que a mí yo he acompañado a la Virgen en varias ocasiones cuando he tenido que bajar o subir de Las Palmas. Ese recorrido lo hemos hecho en varias ocasiones. Mire, voy a dar una anécdota que me llamaba mucho la atención. Sabes que yo vivía en Teror, en la calle del Riego ahora, entonces una casa que digo esto solamente porque mi abuelo materno fue migrante en Cuba. Se fue con todos sus hermanos, volvieron y hicieron algo de fortuna y volvieron. Y esa casa, que ahora casi cumple 100 años, la construyó él, ¿no? Esa casa que estaba ahí. Nosotros nacimos en esa casa del pueblo, ¿no? Y la conservamos. Sigue siendo nuestra casa del pueblo, que la estamos continuamente mimándola para que continúe tal como él la diseñó y mi madre la mantuvo. Y mi padre, que vivió también en ella, evidentemente. Pues yo recuerdo, pues como el día 7... venía el padrino de mi padre, que vivía en Pino Santo, en Pino Santo. Y entonces me llegaba el día 7 caminando desde Pino Santo, de la zona de Santa Alicia, caminando. Y era mayor, imagínense, los padres de mi padre era mayor. Y entonces me llegaba a casa, ¿vale? Yo pensaba como 8 años, lo recuerdo. Y mi padre se arrodillaba ante él, que a mí me imponía, porque mi padre de arrodillarse ante él, mi padre era una persona que imponía mucho, ¿verdad? Y se arrodillaba de él y le besaba la mano, pues diciéndome, deme su bendición. Aquí se me grababa la cabeza. Y mi padre, niño, pues si este hombre, que es mi padre, que está, ¿sabes? Parecía que el hombre era como un general o algo así, es algo que le digo.
0: Sí, sí.
1: Pues eso sigue. No, ya no se hace esto, pero sigue. La gente sigue viniendo caminando. Viene caminando desde todos los rincones de Gran Canaria. Se llena, y no solo día de la víspera del Pino, sino anteriormente. Esto es tradición. Se mantiene, pero no, es como el Camino de Santiago. ¿Cuántos van al Camino de Santiago a caminar? Pues unos irán por fe, otros irán por cultura, otros irán... Y está. Pero esto es igual. Venir a la fiesta del Pino es algo muy consustancial con nosotros y tenemos que seguir potenciando en esto. Me parece fantástico.
0: Todos los caminos conducen a Teror en este próximo mes de septiembre. A partir de hoy, doctor, podremos ver la imagen de Nuestra Señora del Pino, esa preciosa imagen, pero sin su manto, que va a estar expuesta desde hoy hasta el 27 de agosto. Es una pregunta que yo creo que suele realizarse bastante. ¿Cómo le gusta más la Virgen, con o sin manto?
1: A mí sin manto, vale. Sin manto, muchas otras cosas naturales, pero entiendo todo lo demás de entenderla. Sin manto no siempre, mantenemos siempre la tradición. La tradición es que se viste, que se ponga, pues perfecto, pero sí que una temporada esté sin manto. Me he fijado mucho, realmente, de ese niño que está en brazos, ¿vale? Ese niño está en brazos. Una imagen del siglo XV, ¿verdad? Se supone, el siglo XV, imagen de la escuela andaluza, y el niño que está recogido, el niño que está acogido en sus brazos, ¿vale?, que se yergue, ¿vale?, y ya mantiene la cabeza en un cierto sostén ya, digamos, para poder sentarse. Su carita, que tiene un poco de un niño mayor, aunque es menos joven, como se reinterpretaba, tiene como especie de una rosa en sus manos. Es muy simbólico, ¿eh? Uh-huh. Y esa parte no se ve cuando está con el vestido del niño. Se ve la imagen solo de la cara de la Virgen, una Virgen muy joven, muy bonita su imagen con su pelo. En fin, hay que mirarlo, porque es curioso y cómo te traes adelante y cómo llega una imagen espectacular. Absolutamente espectacular. Entonces hay que verla, yo creo que no tiene un tiempo, hay que ir y contemplarla y luego también vestirla, que es la tradición. La tradición hay que conservarla. Pero ver la imagen, a mí la primera vez que vi la imagen de la Virgen sin manto, que fue hace ya muchos años, yo tenía una expectación terrible. Creo que era niño, no recuerdo que era niño, pero me parecía algo alucinante poder verla, porque era como algo que no se podía ver, ¿me entiendes?, que se mantenían. La expectación que había siempre, si entre los años, de qué color se va, de qué traje le van a poner en este año, pues era el de los pinos, el rojo, no sé qué, en fin. Uh-huh. Todo esto, es una tradición que para mí soy bastante tradicionalista en todas las cosas y sobre todo en las cuestiones que incluyen al pueblo canario y sobre todo en mi pueblo. Esto lo quito.
0: Muy bien.
1: No puedo expresar lo que le digo, ¿eh?
0: Muy bien. Ahí. Pues recordamos nuevamente a nuestra audiencia que desde hoy 24 y hasta el 27 de agosto la imagen va a permanecer sin su manto en el camarín y que ya luego será vestida con el manto de color rojo, que será con el que vamos a poder verla durante este Pino 2026. Ya en el último minutito me gustaría que tenga un mensaje y se dirija a la audiencia, a su pueblo, a sus vecinos, a su familia, a quienes además le aprecian y le quieren, para que le acompañen el próximo viernes en el pregón.
1: Bueno, en primer lugar, agradecer a la Corporación Municipal la amable invitación que me han dado para asumir esta responsabilidad, por supuesto, al pueblo de Terol, que son a los que yo se les deseo un honor, verdadero honor para mí, poder pregonar esta fiesta. Es un momento de mi vida clave. Yo ahora, la próxima semana, ya hago mi jubilación del Hospital Materno Infantil, seguiré en la universidad, y mi actividad asistencial, en mi consulta, no voy a seguir activo, no lo consigo de otra manera, todo el tiempo que pueda, mientras mi cabeza y mi familia yo pueda hacerlo. Y para mí es muy especial todo esto. Yo agradezco mucho a todos todas las muestras de alegría, de solidaridad. También yo estoy aquí para servir a las personas, yo no estoy aquí para que me sirvan. Madre mía, esa ha sido mi forma de pensar siempre. Dios me ha dado la vida, me ha dado que sea médico y el que pueda hacer, mientras pueda estar resolviendo el problema y ayudando a las personas, lo seguiré haciendo. Si esto de alguna manera ha servido para que mucha gente, muchos niños, muchas familias hayan podido salir para adelante, pues bienvenido sea. Yo les invito a que vayan al pregón, porque lo hemos hecho con muchísimo cariño, lo hemos hecho con muchísimo tiempo. Me ha costado mucho más hacer el pregón que escribir un artículo, yo escribo bastante artículos científicos, y también preparaba muchas conferencias por muchos sitios de España y del extranjero que me llaman. Me ha costado mucho más porque le he puesto mucho más corazón, he tenido que estar recordando muchas cosas, cerciorarme de todo aquello, pero al final el espíritu es lo mismo. La fiesta del Pino, mi pueblo Terol, la devoción a la Virgen del Pino y las costumbres y los ancestros. Si pueden acudir, creo que no se van a arrepentir. Y muchísimas gracias a todos ustedes, ha sido muy amable. Muchas gracias.
0: Pues don Luis, nosotros agradecidos por estos minutos en directo en la sintonía de Radio Terol, desearle que disfrute mucho el momento del pregón del próximo viernes. Además es un broche estupendo también para usted de forma profesional con ese cambio, ¿no?, que va a tener próximamente, y por lo tanto que lo haga aquí en casa. Con su gente, yo creo que es hasta emotivo. Gracias por estos minutos, un abrazo y nos escucharemos el viernes, por supuesto.
1: Muchísimas gracias, fuerte abrazo a ti, Israel, y a la radio de Terol, que usted como conductor lo hace fenomenal, y por supuesto a todos los de Terol. Espero verles a todos los que puedan, a los que no puedan, pues programa por streaming, y si no, ya les contará. En fin, tampoco es una obligación, pero creo que lo pueden pasar bien. Muchísimas gracias, muy amable.
0: ¿Qué le parece si terminamos la conversación con Felices Fiestas del Pino?
1: Felices del Pino y viva Terón y viva la Virgen del Pino. Felices Fiestas.
0: Un abrazo.
1: Un abrazo para todos.
0: Nos acercamos a las 10:30 de la mañana, después de esta interesante conversación con nuestro pregonero del Pino 2026, el doctor Luis Peña Quintana. Recordamos que el pregón será este próximo viernes 28 de agosto, a partir de las 21 horas en la Plaza del Pino, y que después tendremos el concierto de la banda de música de Teror en torno a las 21:45 horas, y seguidamente la inauguración de los chiringuitos en la Plaza de Sintes. Hacemos una breve parada, volvemos enseguida, son minutos musicales con los que nos vamos a quedar con la cantante Rosana. Soñar es de valientes. Adelante, Rosana.

0: Viva la Vida, junto a Rosana. Avanzamos en la sintonía de Radio Teror para quedarnos a continuación con la compañera Nieves Ramos y nuestro apunte.
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0: Saludos cordiales, querida Nieves, bienvenida.
2: Bien hallado, que viva la vida, que me encanta Rosana a mí.
0: Qué potencia de voz, eso me gusta, así es como hay que empezar la semana. Así es como hay que empezar la semana.
2: Vamos ya, a terminarla bien y empezarla todavía mejor, oye.
0: Pues estupendo, con esa química que transmites, nos vamos a quedar durante estos minutos, no sé de qué hablaremos, pero con buen rollo.
2: Bueno, lo nuestro siempre es lo que surge, porque somos un poco, bueno, yo no voy a meterte en el ajo de que somos un poco anarcas, porque tú no, tú eres muy organizado.
0: Bueno, no te creas, tengo lo mío también.
2: Pero a mí me gusta eso de no venir con las cosas preparadas, sino ver lo que surge y desde luego entrar con esa canción de Rosana, lo que hace es ponerte pilas, ¿no? Uh-huh. Ponerte pilas y dedicarte a empezar la semana desde el optimismo, desde el agradecimiento. Yo cada vez que me levanto, oye, que no me duele muchas cosas, ¿no? Te duele, pues eso, la mano, el túnel carpiano, no sé qué, pero oye, eso de levantarse...
0: ni tan mal entonces, ¿no?
2: que no te duela mucho, porque dolerme me duele este túnel carpiano para quienes usamos demasiado o hemos usado mucho el ordenador, pues nos pasa así como una uh-huh. facturilla de decir, mira, párate un poco, relaxing cup y deja las manitas para otras cosas. Pero que aparte de eso, que no son, sino como dice una amiga mía, son las canas internas, ¿no? Uh-huh. Esas son las canas internas que tiene nuestro cuerpo, que afortunadamente ha podido desarrollarse y vivir y estar aquí. Bueno, pues yo procuro levantarme con entusiasmo. Ya he hecho mi piscina, ya he hecho un montón de cosas. Probablemente también como una manera de contrarrestar la queja permanente que también se va instalando por ahí, porque me estoy encontrando que hay mucha gente como que goza. Ajá. O que sí que goza y que se ha instalado en la queja, en la crítica, en la protesta, y yo digo, ¿sabe? Eso tiene que dar muy mala bilis, ¿no? O sea, estar todo el tiempo...
0: Pero yo creo que nos llevan a esa forma de ser, ¿eh?
2: Nos llevan porque eso es interesado. Es decir, uh-huh. de la misma manera que a Rosana le interesa que vibremos con la música, que amemos la vida, porque también es una mujer agradecida, que ha currado mucho, pero que es agradecida. Hay otros muchos intereses que lo que quieren es vernos cabreados, enfadados, protestando,
0: llevándonos mal unos con otros,
2: como todo está fatal. Y yo digo, mira, que no, que a mí, yo en ese saco no voy a entrar. Ayer me gustó mucho que en unas paellas de, creo que era en Cataluña, no sé en qué sitio, a esta gente que está todo el día quejándose y criticando, pues les hincaron una bolsa de sal a la paella para decirle, mira, ¿sabes qué te digo? Que tú no puedes venir incluso a las fiestas a protestar, a quejarse. Porque yo creo que una cosa es la actitud crítica, ¿no? Ante uh-huh. ciertas cosas, que eso es muy sano. Y yo creo que nos ayuda a mejorar y otra cosa es estar en el cabreo permanente, es estar en la queja permanente, en que eso nos va llevando a una situación como de odio, ¿no? De odio y de estrés, que no nos lleva a ningún sitio, sino simplemente a generar conflicto para que, como decía mi abuelo, a río revuelto ganancia de pescadores, ¿no? Uh-huh. Porque yo creo que estamos viviendo en un país que, a pesar de cuando abres el telediario, si lo abres, todo es negatividad. Yo me paseo por las calles o intento ir a comer a algún sitio un sábado, un domingo, y como no hayas reservado, que no comes, ¿eh? Uh-huh. Que te tienes que comer un bocadillo de pata, que también está muy rico, porque están todos los restaurantes llenos. Intenta sacar un billete de avión, que lo que yo sabes que viajo mucho, y madre mía, ¿cómo se nos ponen los precios? Si no intentas sacar un billete para octubre, ¿no? Para octubre todavía empiezas a encontrar billetes un poco más acordes a nuestra insularidad, pero como intentes sacar en 15 días uno para irte a la península, ¿por qué? Porque están todos los aviones llenos. Es decir, que hay gente interesada en trasladarnos, que estamos en un país que prácticamente está en la ruina, y ese es el mundo paralelo al que nos quieren llevar y que no es verdad. Es un mundo de intereses creados, un mundo en el que el llanto y el crujir de dientes no nos lleva sino a que quieran aparecer salvadores a salvarnos con condiciones mucho peores. Fíjate lo que está pasando en Estados Unidos, que me parece muy interesante, ¿no? Ante todo ese señor naranja que está queriendo, pues están fluyendo un montón de movimientos y de alternativas, como el del alcalde, ¿no?, de Nueva York, pero otros también, otros que están diciendo, no es posible vivir con tanto odio. El odio, el querer destruir al otro, el pensar que todos los que no son iguales a nosotros vienen a hacernos daño, eso no beneficia sino unos pocos. Y yo desde luego estoy siendo cada vez más radical en la equidistancia que hay entre el amor y el odio. Yo no quiero tener gente a mi lado que estén sembrando odio. Y sobre todo que estén sembrando odio contra quienes son víctimas de todas estas oligarquías que lo que quieren es controlar el mundo sin ningún tipo de cortapisas, sino venga, pues quedarse con la Tierra, irse a Marte y conquistarlo todo pensando que van a ser inmortales, ¿no? O sea, que me resulta muy extraño que quien sabe perfectamente, aunque no quiera, que se va a morir y que lo más que va a poder hacer es pasto de una tierra si te queman o echarlo al mar, que no es lo más ecológico, pues pensando así, ¿cómo es que pueden vivir sembrando tanto odio, ¿no? Entonces yo, mira, me pusiste la pista de la canción de Rosana, porque además quiero que sea una de mis influencers favoritas, pues como lo es también nuestra Raquel o nuestra Valeria Massa, ¿no? Que son gente que cantan con el corazón. Y esto lo pongo también en colación a la crisis, a la maravillosa crisis que están viviendo ahora los influencers, que estoy encantada con esa crisis, que por lo visto ahora mismo también subyace entre la gente, de que ciertos influencers están no siendo seguidos por esa multitud que los adoraba, ¿no? Esos dioses, esas diosas de barro que se han creído que por tener seguidores que colocaban like y que consumían sus productos iban a ser de toda la vida. Y no me alegro por ellas, porque al final son personas que se están dejando llevar por un sistema mercantilista 100%, sino me alegro porque eso no puede ser sostenible. Es decir, que una o un influencer vociferando, echando mala bilis, cobre más que un médico o una médica que está 12 horas de guardia intentando salvarnos la vida, no me parecía lógico. Y creo que es para que la gente joven que no aparece tanto en los medios y en los influencers. Yo conozco hijos y hijas de mis amistades que se están batallando y están peleando por conseguir el MIR después de haber hecho esa carrera tan fantástica, u otras, ¿no? Uh-huh. O sea, yo creo que esa imagen que nos han querido trasladar también de la juventud, todo el tiempo colgado en las redes y con influencers, va bajando esos niveles, y yo creo que el necesario control que tiene que haber de todo el mundo a través de las nuevas tecnologías y de la inteligencia artificial, que también ya se está poniendo encima de la mesa, cómo se controla todo esto, nos lleva a que no podemos dejar el tú a tú, al que no podemos dejar de seguir encontrándonos, de seguir celebrando, de seguir compartiendo una comida, y que todo lo virtual no puede convertirse en la manera de relacionarse. No podemos ir por la calle todo el tiempo con un teléfono en la mano sin mirar a quien tenemos al lado, o sin atender o que nos atienda una persona detrás de un mostrador mirándonos a los ojos, sino pendiente de un like en una red social.
0: Ya vamos terminando, pero cuando dije yo qué miedo sobre la inteligencia artificial es porque a veces me da la sensación que vamos a terminar dejando de pensar nosotros, cosa que me preocupa. Mira cómo suena de nuevo. Vamos arriba, Nieve, con Viva la Vida. Que por cierto, el título de la canción es Soñar es de valiente. Gran verdad,
2: Pues mira, me encanta, ¿ves? Eso me parece que es una valentía soñar, pero todavía más valiente es hacer posible los sueños, ¿no? Así, uh-huh. Conseguir que podamos realizar nuestros sueños y que los sueños estén al alcance. Es decir, que soñar no cuesta nada, pero es más bonito soñar cuando después, peldaño a peldaño, intentamos conseguir nuestros sueños, como lo intentan conseguir quienes hacen una carrera de medicina y se pelean por el MIR, quienes están montando un proyecto, una tienda, un negocio y están poniendo alma, corazón y vida, y también todas estas personas de buena voluntad que están acogiendo a la gente en Ceuta sin echar más mierda a lo que ya existe, ¿no? Y sobre todo también a desenmascarar a quienes, utilizando a las personas más miserables y más pobres, hacen negocio y hacen política. Así que venga, vamos a soñar y a seguir construyendo sueños durante toda esta semana.
0: Muchas gracias, querida Nieves, por el apunte de este inicio de semana, lunes. Hablamos la próxima semana nuevamente, ¿de acuerdo? Que ya será 31 de agosto, último día del mes.
2: Sí, señor. Ya los que somos pensionistas habremos cobrado y los que no cobrarán esa semana.
0: Estarán más cerca de hacerlo. Feliz semana, felices fiestas del Pino, que arrancan también esta semana, Nieve.
2: Sí, señor. Bueno, ya tuvimos la feria ayer. Yo estaba con mi madre, pero a través del Telecanarias, creo que fue, vi unas imágenes muy bonitas de la finca de Osorio y cómo la gente disfrutaba con nuestras tradiciones.
0: Portada también hoy del periódico La Provincia, por cierto. Sí. Un abrazo, hasta la semana que viene.
2: Un abrazo, que tengas muy buen día.
0: ¡Viva la vida! Estamos muy positivos, como tiene que ser. Empezar la semana con fuerza, energía, ganas, ilusión. 10:45 de la mañana. En breve, la compañera Alicia Rodríguez prepara con nosotros el rico menú del día. Y también vamos a tener como próximo invitado al párroco de la Basílica de Nuestra Señora del Pino, don Jorge Martín de la Cova. Sigan conectados.
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0: Vamos acercándonos a las 11 de la mañana. Y a continuación, en Radio Teror, el menú del día con Alicia Rodríguez. Buenos días, Alicia. Saludos.
13: Hola, buenos días. Aquí estamos.
0: Aquí estamos porque cada día acompañamos a nuestra audiencia con una interesante propuesta. ¿Hoy qué preparamos en el menú? Cuéntame.
13: Pues mira, vamos a hacer una ensalada tropical.
0: ¿Ensalada tropical? Vamos allá. ¿Ingredientes, Alicia?
13: Mira, vamos a empezar con una lechuga, una taza de piña en cubo, un mango maduro, un kiwi en rodajas, media taza de uvas partidas por la mitad, aguacate en cubito, una taza de nueces o almendras y almendras picadas, coco rallado y queso fresco. Y queso fresco. Mira, y para aderezo vamos a necesitar 3 cucharadas de aceite, 2 cucharadas de jugo de limón, 1 cucharada de miel, sal y pimienta. Mira, vamos a empezar. Mira, lava y seca bien las hojas de la lechuga, córtalas en trozos y colócalas en un recipiente grande. Si quiere uno no comprar una lechuga, utiliza un cogollo, y si no, ya eso que viene ya preparado de lechuga variada. Agrega la piña, el mango y el kiwi, la uva y el aguacate. Incorpora las nueces, el coco rallado, el queso y mezcla los ingredientes de aderezo hasta que estén bien integrados. Vierte el aderezo sobre la ensalada junto antes de servir y mezcla suavemente. Sí, yo no lo pondría todo desde el principio, porque a lo mejor hay gente que no, le gusta con el aderezo este o con ninguno. Simplemente se pone aparte y cada uno que le ponga el aderezo como quiera.
0: Muy bien.
13: Digo yo.
0: Sí, sí, sí. Es que, de hecho, el aderezo a mí me gusta echárselo en el momento de comer. Sí, sí. Porque si no, la ensalada parece que va perdiendo, no sé, gusto. Pero bueno, ya
13: sí,
0: eso
13: sobre todo la lechuga.
0: Efectivamente, se queda como ácida, ¿verdad? Como que se oxida, mejor dicho. Sí, bien, sí. El postre entonces ahora.
13: Mira, vamos a hacer un flan de huevo. Un flan sin huevo. Mira, 500 mililitros de leche, 100 gramos de azúcar, 40 gramos de maicena, una cucharada de esencia de vainilla, un sobre de cuajada en polvo, 100 gramos de azúcar para el caramelo. Mira, vamos a ver. Haz el caramelo por 100 gramos de azúcar, un cazo de a fuego medio hasta que se derrita y tenga un color dorado. Viértelo en un molde y por las paredes, y lo ponemos por todas las paredes también. En un bol mezcla la maicena, la cuajada con un poquito de leche fría hasta que no quede grumo. Pon el resto de la leche en un caldero junto con el azúcar y la vainilla. Cuando esté caliente, añade la mezcla

0: tapamos con un... Y lo tapamos y cada uno que vaya a la nevera a coger el flan. A ver lo que dura.
1: Va a durar poco en la nevera, Alicia, para disfrutar de este buen flan y también la rica ensalada tropical. Gracias, como siempre, por traernos el menú del día.
0: Pues venga, entonces, hasta mañana.
1: Hasta mañana, Alicia. Y seguimos cumpliendo minutos en nuestro programa de hoy lunes 24 de agosto y avanzamos con más protagonistas.

0: Y en este inicio de las fiestas del Pino 2026 nos vamos hasta la Basílica de Nuestra Señora del Pino, donde nos atiende el rector de la Basílica, don Jorge Martín de la Cova, nuestro párroco. Don Jorge, buenos días, bienvenido.
1: Buenos días, un saludo para todos y un placer hablar con ustedes.
0: Igualmente, don Jorge, siempre es un placer poder saludarle y tenerle en directo en nuestra sintonía. Ya han comenzado las fiestas del Pino, aunque de forma oficial el pregón será el próximo viernes. También, como detalle interesante, podemos desde hoy ver la Virgen del Pino sin su manto.
1: Efectivamente, ya es un clásico, podemos decir, que los previos a las fiestas de la Virgen, pues la semana anterior la Virgen pues luzca en su talla del siglo XVI, uh-huh. Tan hermosa, que es hermosa pues así en la talla, pero también con sus vestidos. Después de la restauración aconsejaron que la imagen estuviera unos días aireándose y así pues ya podemos decir que es un reclamo en las fiestas, y ya de esta tarde a las 4 veremos a la Virgen en la talla hasta el viernes 28, hasta las 2:30 de la tarde.
0: Es todo un reclamo, como bien dice, poder ver la talla original, despojada del manto, y este año lucirá el manto de color rojo.
1: Efectivamente, la Virgen vestirá el manto rojo, y así la veremos guapa, elegante para la fiesta.
0: En un año especial, porque las fiestas han sido declaradas fiestas de interés turístico nacional, y yo creo que también la visita del Papa ha hecho que este año pues todos tengamos a la Madre presentes, ¿no?, en nuestro corazón, y un hecho que ha pasado a la historia.
1: Efectivamente, celebramos la fiesta, pues diría Israel, con tres efemérides.
0: Ajá, dígame.
1: Primero, la visita del Santo Padre, que será, ha pasado diferentes cardenales, uno de ellos el cardenal Pacelli, que después sería el Papa Pío, el que vino a verla, el Papa León rezó ante la imagen, y eso da también pues un cierto reconocimiento de devoción, uh-huh, del Santo Padre a la Santísima Virgen, su advocación del Pino. Luego tenemos la declaración de bien de interés turístico nacional de las fiestas, pero también este año se celebran los 50 años de declaración de la Basílica como BIC.
0: Uh-huh. Bien,
1: entonces ya, uh-huh, estamos con el Cabildo y el Ayuntamiento preparando esa jornada para el mes de octubre, con lo cual nuestras fiestas tienen ese reconocimiento a la trayectoria, a la fiesta, a la devoción, al fervor, a lo popular, ese reconocimiento de tantos hermanos y hermanas nuestros antepasados que han cuidado y se han esmerado por las fiestas de la Virgen y por lo que significa la Basílica.
0: Uh-huh. Son las 11 de la mañana, escuchamos las campanas de la Basílica.
1: Efectivamente, porque me cogiste en la plaza.
0: Muy bien, estupendo, en el centro neurálgico. No, al contrario, si nos encanta poder escuchar en directo y compartirlo con nuestros oyentes, pues esas campanas que son también tan significativas, ¿no?, de cada día aquí en nuestra vida cotidiana, en Teror.
1: Sí. Bueno, pues ahí estoy, aquí en la plaza, y me dirigía a la Basílica.
0: Muy bien. Don Jorge, entonces, tres aspectos que vamos a recordar de este 2026, como bien usted acaba de

0: de mencionar. Y le pregunto ahora, ¿se empiezan a notar los peregrinos, los visitantes que llegan hasta la Basílica?
1: Pues sí, empiezan a notarse, porque yo siempre digo que desde el 14, del 15 de agosto al 31 de julio, pues ya empiezan los peregrinos y va creciendo cada vez más, como vimos este domingo y este sábado, los peregrinos que aprovechan venir a ver a la Virgen sin tanta multitud y pueden saborear del pueblo, disfrutar del pueblo sin tanto agobio, con lo cual pues ya se nota, pero que se puede todavía convivir Israel, ¿no? Uh-huh. Yo creo que el pueblo también está preparado para también albergar y acoger a tantos peregrinos.
0: El templo es muy importante durante todos estos días. Para ello se confecciona un plan de seguridad especial, don Jorge.
1: Sí, habla un plan de seguridad y un plan de organización, tanto uh-huh. para el pueblo como para la basílica, para los ascensos, etcétera, etcétera. Pues ahí también tendremos esa seguridad. Y yo creo que tenemos que ser obedientes y ser también, pues, dóciles a lo que nos van diciendo y nos van indicando, por el bien de todos y por disfrute de todos.
0: Se puede vivir la fiesta, aunque vengamos los días principales, pero cumpliendo con cada una de esas indicaciones, que además desde la propia parroquia, desde la iglesia, se encargan, ¿no?, de señalizar todo, de tener personal preparado para dirigir, coordinar, como cada año, ¿no, don Jorge?
1: Sí, efectivamente, ya iremos en sucesivas entrevistas pues formando, pero sobre todo para que todos podamos tengamos espacio para rezar, para ver a la Virgen, para celebrar la Eucaristía, para estar un rato con el Señor, pues ahí también hay unas indicaciones y unas organizaciones que nos ayudan a tener ese disfrute de una manera segura y coordinada.
0: En las últimas ediciones de la fiesta hemos notado un mayor repunte de visitantes, de peregrinos. Este año, aunque no cae el pino cerca del fin de semana, pero también, lógicamente, se espera que sea multitudinario.
1: Yo creo que... yo no me termino de... Perdona, no quiero ser contar, pero... Yo no me convence de que porque cae entre semana, la gente se organiza, Israel, y caiga cuando caiga, pues eso siempre es motivo de cita. O sea, terror, septiembre, desde el día 5 hasta el día de la subida, es motivo de obligación segura y de visita a la Virgen y a la fiesta.
0: La semana pasada, y también como previo al inicio de la fiesta, don Jorge, fue la presentación de la guagua de las promesas, el pino. También es solidaridad, se demuestra con esa acción y también con la propia ofrenda romería. ¿Don Jorge?
1: Ahora, es que hay personas que a veces no hay. Dime ahora, Israel, perdón.
0: Le decía que la semana pasada fue
1: la Guagua Global, me estabas diciendo que fue la presentación de Santa Catalina.
0: Correcto, es decir, un poco la solidaridad que también envuelve la fiesta, ¿no? Con la propia romería ofrenda y otras acciones.
1: Las fiestas tienen esa dimensión bonita de la romería ofrenda, en esa iniciativa de Global, pero también cuando el pueblo acoge a todos aquellos que vienen a ver a la Virgen. Y hay una acogida, una delicadeza, una escucha, una indicación. Todo está envuelto en esa acogida, como una madre acoge a sus hijos cuando vuelven a casa por cualquier circunstancia o hecho o fiesta. Así el pueblo de Teruel siempre es acogedor con todos aquellos que vienen y muestran su solidaridad en lo material y en lo afectivo.
0: Ya para ir finalizando, porque hablaremos en muchas ocasiones, don Jorge, y sabemos que también hoy es un día de mucha gestión para usted, ¿alguna indicación, alguna petición que quiera usted lanzar a la audiencia en esta edición del Pino?
1: Yo creo que lo que decimos todos, Israel, de una manera u otra, es que seamos prudentes, que seamos pacientes, que también, esto no pasa nada, pero a la hora de venir caminando, llegando a la Basílica, tengamos pues las condiciones, porque ayer hubo un desmayo en la Basílica, hace 2 domingos hubo otro, Entonces, a la hora de caminar, de ponernos en camino, saber cómo debemos venir, qué cosas necesitamos para la caminata, a la hora de llegar a la basílica, alégrate, no proteste que si tengo que hacer cola, que si esto ahora, sino que tengamos esa experiencia de una fiesta que vengo, que el tiempo no tiene que pasarme factura ni las prisas, sino que pueda disfrutar de ver a la Virgen, de disfrutar con quien vengo y de sentirme contento porque he cumplido mi cita anual con la Virgen. Y estar preparado si vengo caminando, o cómo debo venir, o cómo estoy de salud, o cómo estoy bien alimentado, qué condiciones tengo para la hora de llegar con seguridad y sano a Teruel.
0: Pues con ese mensaje de nuestro párroco don Jorge Martín de la Cova nos quedamos agradeciéndole estos minutos y con el compromiso de seguir muy atentos a todo lo que vaya ocurriendo durante las próximas semanas y contando con usted, por supuesto, don Jorge.
1: Gracias, Israel. Perdona que a lo mejor es que no ha estado la conexión a lo mejor bien y me están esperando porque van a vestir la Virgen, por eso ya estaba yo un poco... pues yendo un poco deprisa en tu respuesta, disculpa.
0: Me lo imaginé, al contrario, don Jorge, siempre busca, aunque no le venga bien, y eso lo tengo que decir públicamente, pero siempre busca el huequito para poder atender nuestra llamada, e incluso adaptándose a nuestros horarios. Por lo tanto, gracias a usted por el tiempo.
1: Un abrazo, Israel, y de todo, y espero tu llamada pronto.
0: Sí, señor, ahí estaremos. Ahí. Muchas gracias, don Jorge, un abrazo. Bueno, y en pocos minutitos queremos conocer de primera mano todo lo ocurrido este fin de semana dentro de la programación de las fiestas del Pino. Les recordamos que ya se han realizado el torneo de fútbol El Pino y también la feria de ganado. Hablaremos con Raúl, nuevo director de comunicación de la Unión Deportiva Teror Balompié, y también vamos a hablar con el veterinario y miembro del jurado de la feria de ganado, Aníbal Vega. Todo ello será después de la siguiente parada musical. Y ese Bad Bunny con Baile Inolvidable.

0: Y dentro del primer fin de semana de la programación de las fiestas del Pino 2026 se celebró este fin de semana, 21 y 23 de agosto, el torneo de fútbol El Pino. Por ello nos vamos con, además, el nuevo director de comunicación de la Unión Deportiva Teror Balompié, Raúl Domínguez. Nos atiende, Raúl. Buenos días, bienvenido.
1: Buenos días, Israel, y a todos tus oyentes. Encantado de estar contigo.
0: Igualmente. Y antes de entrar en materia, felicidades por esta nueva responsabilidad que asumes dentro del club como responsable, director de comunicación. ¿Qué tal?
1: Pues muchas gracias, Israel. Pues bueno, con mucha ilusión, siempre desde la perspectiva de ayudar al Club Deportivo Teror y fortalecer su imagen y mejorar lo que es la comunicación del club respecto a medios y al pueblo de la villa.
0: Labor fundamental, importante, ese enlace, ese punto de conexión con los medios de comunicación. Y hoy en día, que además las redes sociales son tan importantes, veo que el club en sus cuentas de las redes están siendo bastante activos, Raúl.
1: Sí, la verdad que desde hace ya tiempo teníamos en el objetivo mejorar las redes sociales, la imagen, el diseño y la fotografía. Entonces estamos dando pasos en ese aspecto y espero que a todos los aficionados y vecinos de la villa le guste la nueva imagen que tenemos ahora mismo en redes sociales.
0: Lo están consiguiendo. Muy bien, pues muchas felicidades. Vamos ahora sí con el torneo de fútbol del Pino, 21 y 23 de agosto. ¿Qué tal? ¿Cómo se desarrolló en el Estadio del Pino?
1: Pues mira, tengo que decir que nos respetó el tiempo, que siempre estaba el tema de la lluvia amenazando, pero muy bien. La respuesta de la afición y de los vecinos y familiares ha sido muy buena, las gradas estaban muy llenas de gente y hubo muy buen ambiente. Así que desde ese punto de vista estamos muy contentos. Y en lo deportivo también. Todo se desarrolló sin ningún incidente, sin ninguna lesión, sin ningún susto por parte de los jugadores. Y solo disfrutamos del deporte, que era lo que nos une y lo que nos motiva.
0: Importante cartel el que tuvimos, donde consiguió la victoria del torneo la Unión Deportiva Las Palmas.
1: Sí, es cierto. La verdad que fue un partido muy igualado, donde los nuestros compitieron de principio a fin. Hubieron varias jugadas ahí, dos tiros al larguero, que pudieron incluso ser el empate del partido. Pero bueno, la Unión Deportiva Las Palmas tiene un gran equipo y fue justo vencedor y felicitarle.
0: Tuvimos un buen competidor, ¿no?
1: Sí, la Unión Deportiva Teror, lo dicho, estuvo muy a la altura. Siempre es un test de preparación de cara al inicio de liga, que será este próximo viernes 28 aquí en casa contra la Unión Deportiva Balos. Y bueno, sigue en el equipo preparándose. También mañana tiene otro amistoso con el Villa Santa Brígida, que será el último test. Y con toda la ilusión y las ganas del mundo de que la Unión Deportiva Teror haga una muy buena temporada.
0: Comentabas que buena respuesta también por parte de la afición en la grada.
1: Sí, sí, sí. Tanto el día del viernes como de ayer hubo mucha afluencia de público, el parking estaba completo de coches, las gradas también estaban muy llenas y la verdad que en ese aspecto estamos muy contentos de que los equipos hayan estado arropados por sus familias y los aficionados.
0: Buen ambiente también, ¿se notaba que estamos celebrando el Pino?
1: Yo creo que también todo influye, al final el torneo del Pino la gente lo tiene como un torneo, uno de los más principales de la isla, los más queridos, también por el inicio un poco que marca las fiestas de la patrona aquí de la isla, y yo creo que la afición valora mucho este torneo, y la verdad que tuvimos muy buen cartel, con la Unión Deportiva Las Palmas Juvenil División de Honor, también con el Club de Fútbol Acodeti, que es ahora conveniado con la Unión Deportiva Teror, y también la Unión Deportiva San Antonio, que también quiso estar presente, y la verdad que todos muy contentos.
0: Pues a todos ellos, felicidades por estar dentro de las fiestas del Pino y formar parte de este torneo que ha cumplido ya, o han cumplido, 58 ediciones. ¿Algo más sobre el torneo?
1: No, simplemente decir las gracias a los jugadores, a los cuerpos técnicos, directores deportivos, por su implicación y esfuerzo de poder acercarse a la villa y estar presente en dos días de competición, y sobre todo a toda la afición de aquí del pueblo y de otros municipios, y hacer un llamamiento también a que esta afición y a los vecinos y familiares nos sigan acompañando con la misma generosidad el resto de la temporada, y que no nos dejen solos ahí en la grada, sino que siempre tengamos el apoyo y el calor de la gente, que a los jugadores y aquí a la directiva, el cuerpo técnico, la verdad que nos reconforta muchísimo.
0: Vamos a seguir unos minutitos más, Raúl, ya que, como estamos hablando contigo, que eres el director de comunicación, también destacamos que hoy se inicia la pretemporada Levín.
1: Hoy se inicia la Levín, justo, sí, a las 6:15 de la tarde. Es una de las últimas categorías que se está incorporando, a falta del Benjamín, que si todo va en lo preestablecido, sería el lunes próximo. Y bueno, tendríamos ya a todas las categorías en marcha. Ya cadete, juvenil, infantil, sub-23, también han iniciado la pretemporada. Y también te recuerdo, Israel, que hoy también a la misma hora inicia su andadura el equipo femenino, de la mano de Priscila, Inma y Rocío, que serán el cuerpo técnico, y un proyecto con el que estamos muy ilusionados de que pueda haber fútbol femenino en Teror y de que, digamos, esta temporada disfrutemos aquí en la villa de un equipo femenino.
0: Les damos la bienvenida a Priscila y todo su equipo técnico y llamamiento, porque así lo veo además en las redes sociales, a quienes se quieran unir al club.
1: Sí, estamos haciendo algún cartel también para... digamos, sobre todo en la categoría Benjamín y femenino, que tenemos plazas disponibles, de que si hay algún niño o niña o jugadora que esté todavía con dudas o no se atreva a dar el paso, de que se acerque por las instalaciones del estadio y se ponga en contacto tanto con su director deportivo como con el coordinador de fútbol base y dé ese primer paso para poder unirse al club. Las recibiremos con los brazos abiertos y encantados de que puedan practicar el deporte y unirse a esta familia verdiblanca.
0: También destacamos que este año el club ha tenido importantes renovaciones y también da la bienvenida a diferentes entrenadores.
1: Sí, hemos traído varios entrenadores nuevos, por ejemplo, para la categoría de cadete y de juvenil. También hemos renovado al entrenador de infantil, de Alevín también, y sobre todo Eduardo Moreira, ¿no?, que también coge esta mano este año las riendas del regional preferente, como ya estuvo hace ya en alguna etapa anterior, y con mucha ilusión. Te digo, el cuerpo técnico en general, en su conjunto, es una mezcla de 50% renovaciones y nuevas incorporaciones, y desde la directiva les deseamos la máxima suerte y compromiso y trabajo para que puedan alcanzar los objetivos marcados.
0: ¿Alguna campaña para los socios, Raúl, que esté ahora mismo en marcha?
1: Sí, si todo va bien, esta tarde noche, haremos pública ya la campaña de abonados para la Unión Deportiva Teror, que este año contará con una pequeña variedad. Al club haber crecido en categorías, queremos sacar un abono individual por un valor total de 30 euros para toda la temporada, tanto para la categoría preferente, sub-23 y femenino. Y aparte de eso, hemos pensado un bono completo por 40 euros para las tres categorías, que engloben a las tres categorías. Un poquito, un precio bastante popular, que lo creemos bastante accesible y que nos encantaría que la gente pues se hiciera abonada del club y nos diera ese apoyo durante la temporada, no solo al preferente, sino al sub-23 y al femenino.
0: Pues esperamos que tengan buena respuesta los y las aficionados. Eduardo Moreira estará en Radio Teror este próximo miércoles. Lo quiero decir ahora, ya que estamos hablando de la Unión Deportiva Teror Balompié, el sueño del club continúa, ¿no?, dentro del regional preferente.
1: Sí, eso fue un poco el eslogan que hemos partido este año. Comienza el sueño con Eduardo y los chicos que él ha seleccionado para el equipo y le deseamos la máxima suerte. La verdad que estamos muy contentos con la incorporación de Eduardo. Creo que ha gustado mucho a la afición y aquí a los vecinos de la villa su incorporación. Estamos todos muy contentos y muy ilusionados. Y como digo, comienza el sueño, que es el eslogan que hemos transmitido. Y espero que Eduardo el miércoles, cuando se acerque a la radio, pues explique un poco mejor cuáles son sus ideas, sus planes y su planteamiento de cara afrontar esta temporada que nos ilusiona a todos.
0: Será en nuestro espacio de deportes a partir de las 11 de la mañana del próximo miércoles con el compañero Manuel Cárdenes. Raúl Domínguez, nuevo director de comunicación de la Unión Deportiva Teror Balompié. ¿Algo más a modo de despedida?
1: No, simplemente decirte, Israel, que aquí me tienes a tu disposición, igual que Antonio en prensa, y intentaremos acercar la Unión Deportiva Teror a todos nuestros vecinos y aficionados y bueno, simplemente darte las gracias a ti por la cobertura que nos estás dando y por tu apoyo también.
2: y espero que no sea ni la primera ni la última, sino que estemos aquí informando de todo y a todos.
0: Serán muchas veces más, ¿eh? Y ya sabes que todos los canales de comunicación del Ayuntamiento, por supuesto la radio municipal entre ellos, están a disposición de la Unión Deportiva Teror. Un abrazo, Raúl. Feliz semana.
2: Igualmente, Israel. Un abrazo para ti y para todos tus oyentes. Buena semana.
0: Y en poquitos minutos vamos a saludar al veterinario, que además fue miembro del jurado de la Feria de Ganado, Aníbal Vega, Feria de Ganado del Pino, celebrada ayer domingo en la finca de Osorio. Con Aníbal vamos a poder hacer un resumen de todo lo que ocurrió ayer en torno a la feria. Será en tan solo unos minutos. Volvemos enseguida. Sigan conectados.
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0: Y seguimos ahora hablando sobre la Feria de Ganado del Pino, que se celebró en el día de ayer en la finca de Osorio y que además mediáticamente ocupa en el día de hoy las dos portadas de Canarias 7 y también de la provincia. En este último, además, con una bonita imagen. Vamos a hablar sobre todo ello a través de uno de los ganaderos presentes, también miembro del jurado. Se trata del veterinario Aníbal Vega. Aníbal, saludos. Buenos días, bienvenido.
1: Hola, muy buenos días.
0: Buenos días, ¿qué tal? ¿Cómo estamos, Aníbal? ¿Bien?
1: Pues mira, todavía con resaca positiva del evento de ayer.
0: Bueno, si es resaca positiva, ¿es que todo salió bajo lo previsto?
1: Pues sí, la verdad que todo tal como se esperaba y yo diría que incluso mejor, porque la verdad que no nos acompañó un día muy bueno, que ni hacía calor ni frío, así que idílico para compartir un buen ratito allí.
0: Tengo entendido que además fue un numeroso público el que se congregó ayer en Osorio.
1: Sí, la verdad que a veces parece que como las planas tan grandes no hay tanta gente, pero sí que había bastante gente, que además ni siquiera fueron un poquito de visita, sino que pasaron bastante rato porque había donde entretenerse entre las actividades y todo lo que habías puesto. Era para compartir allí un par de horas de evento.
0: O sea, que no era solamente una feria de pasear, sino de participar, de vivirla, de sentirla.
1: Exacto, sí, porque aparte de la exposición, pues oye, hubo múltiples actividades, que si trilla, que si arado, taller de queso, también el tema musical, la verdad que había para un rato estar por un lado, otro por otro, casi que no daba tiempo ni de poder estar en todo.
0: 350 animales, 37 ganaderos y ganaderas de toda la isla. ¿Cómo viste el ambiente en ese sentido, profesionalmente como veterinario y también tú como ganadero?
1: Sí, pues ya te digo, yo más que la cantidad, que es verdad que había una gran cantidad, valoraría la calidad de los animales que había, que yo creo que eso a veces no lo ponemos lo suficiente en valor, que es la muestra del trabajo de los ganaderos, que no solo el trabajo de ese día, sino que es un trabajo de selección para llevar a eventos de este tipo a los mejores ejemplares, incluso de días antes, preparándolo, recortando pezuñas, bañándolo, y fue la muestra de todo ello el evento, porque te digo que además de cantidad había mucha calidad en todo el ganado.
0: Calidad, y tú como jurado valorando, ¿no?, ese ganado, ¿qué puedes extraernos de ello? ¿Algunos premios importantes?
1: Sí, pues te digo que la verdad que para nosotros como jurado un honor, porque te digo que tener animales de esa calidad nos hace tener que incluso esforzarnos más para elegir los premiados, que por suerte hay muchos premios que repartir. Pero te digo, nos costó mucho trabajo elegir los mejores ejemplares porque había una gran calidad por parte de, te digo, de todos los ganaderos, y por suerte quedó muy repartido, muestra de que todos tenían un gran nivel.
0: Bueno, destacamos que la feria este año ha otorgado ayudas al transporte y premios de 21.460 euros. Hablamos de casi 5.000 euros más respecto a la feria de 2025. Bienvenido sea ese impulso económico, Aníbal.
1: Sí, claro, pues es un impulso que a ellos les ayuda a seguir trabajando, que a veces en las ferias de ganado, como ya veníamos diciendo, son un poquito, no es un trabajo, pero es un impulso pa ese trabajo que van realizando de selección y para seguir motivado. Y al final yo creo que un premio más que justo al trabajo que vienen realizando.
0: La semana pasada y previo a la celebración de la feria hablamos de lo importante que es acercar a los más pequeños de la familia, de la casa, a este tipo de eventos. ¿Se pudieron ver muchos niños en el día de ayer?
1: Sí, te digo, hubo muchos niños y lo que hablábamos, niños que veías como le llamaban la atención los animales y lo manso que eran, porque son animales que al final están acostumbrados a todo este tipo de eventos y te veías animales, pues oye, acariciando un carnero o una vaca, participando en el taller de ordeño, paseando en un burro. Decís que al final fue un evento que acerca a los niños a esos animales, no solo que pasen y lo vean, sino interactuar con ellos, que a veces es más importante.
0: Por lo tanto, labor educativa también la que se realiza con ferias de este tipo.
1: Exacto, sí. Es un poquito un pack, no solo poner en valor las razas autóctonas canarias y algunas foráneas, sino también eso, una labor educativa para que los niños sepan qué tipo de animal es este, de dónde viene la leche, cómo se hace un queso, pues eso es bastante importante también la labor que se hace en ese aspecto.
0: Felicitar a las instituciones implicadas en la elaboración de la feria y, por supuesto, a la Concejalía de Desarrollo Rural del Ayuntamiento de Teror. No sé si quieres compartir, sí, Aníbal, alguna cosita más con nosotros.
1: Sí, pues recalcar eso, una mención especial, como comentaba, por un lado a la organización, porque llegamos a un evento y pensamos que es mucho más sencillo de lo que es, y no, ahí hay un trabajo de meses previos al evento, incluso ahora posterior de evento, para que salga lo que vieron. Y por otro lado, como decíamos, pues a los ganaderos, que parte de que el evento también saliera como es, en la predisposición de ellos y el buen hacer previo y durante el evento. Uh-huh. Así que yo creo que es de merecer hacerle ese reconocimiento.
0: Pues dicho queda, nosotros agradecidos también a ti por la intervención en nuestro programa de hoy y ser un poco nuestros ojos y la palabra, la voz de lo que ayer se pudo disfrutar en la Feria de Ganado del Pino. Un abrazo, Aníbal, hasta pronto.
1: Igual, muchas gracias a ustedes.
0: Y bueno, hemos ya recorrido un poquito lo vivido el fin de semana, los actos celebrados durante el fin de semana dentro de la programación de las fiestas del Pino, y les recordamos que esta semana vamos a tener ya el pregón de la fiesta, que será el viernes a partir de las 21 horas por el doctor Luis Peña Quintana, y que también ese día comienza el Festival de Arte en la Calle en Pie. Lo tendremos tanto el 28 como el sábado 29 y también el domingo día 30. Por ello, en pocos minutos vamos a hablar con el coordinador del festival para que nos adelante cuáles son los espectáculos que vamos a poder disfrutar a pie de calle. Sigan conectados.

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0: Y poco a poco vamos acercándonos a las 12 del mediodía. Abrimos la ventana semanal del sector inmobiliario en Radio Teror, protagonizado por nuestro compañero Juan Carlos Montenegro, quien nos atiende como siempre. Juan Carlos, buenos días.
1: Muy buenos días, Israel. Hoy un día de mucho movimiento en la ciudad de Las Palmas. Uh-huh. Con nuestras oficinas las tenemos justo frente al edificio de usos múltiples donde está Vivienda. Y llevamos ya un mes y pico, de acuerdo que todo el mundo tiene derecho a manifestarse por una vivienda digna y por diferentes circunstancias. Pero sí es verdad que los que trabajamos en la zona, con, insisto, poniendo que todos estén con sus derechos de hacerlo, sí que es cierto que trabajar así es un poquito incómodo, pero bueno, ya. Todo el mundo tiene derecho a reclamar todas esas cosas. Uh-huh. Lo que pasa es que llegó un momento que desde las 9 de la mañana hasta la 1 de la tarde, pitos, batucadas y todo esto, casi todos los días, pues llega un momento, pero bueno, eso es simplemente diciéndote en qué momento estamos trabajando hoy en la mañana.
0: Para saber tu día a día.
1: Aquí en la oficina.
0: Bueno, compañero, cierto es que existe el derecho a la manifestación y que bueno.
1: No. Sí, una cosa no ha quitado. Lo que pasa es que uno se tiene que quejar un poquitín porque un día, bueno, no te pasa nada, al día siguiente tampoco te pasa nada, pero al tercero ya terminas ya con la cabeza como un bombo y no te puedes a veces ni concentrar. Pero bueno, tenemos unas buenas ventanas e intentamos aislarlo.
0: Vamos
1: a ello. Lo que pasa es que el calorcito también aprende y es todo común con otra cosa. Pero nada, es simplemente como que dice que cuando uno desprende cosas de la mente, como que uno se relaja, ¿no? Pues así estamos y hoy tocó hablar con el compañero Israel Acevedo en Radio Teror.
0: Que valga de terapia, el programa también, por supuesto que sí.
1: Eso mismo, mira, con la misma terapia que estamos preparando ya, ya agosto ya prácticamente finaliza, ¿verdad? Entonces ya sí estamos preparados. Siempre en la segunda quincena del mes de septiembre empieza a venir el público, es decir, el extranjero, y volvemos a la carga otra vez con las compras inmobiliarias. Sé que eso no gusta mucho a la población y que está hasta quedando hasta como mal visto que los extranjeros sean una parte importante en la venta de propiedades. Pero también hay que ser realistas, somos ciudadanos de la Comunidad Europea y prácticamente todas las personas que nos compran son de la Comunidad Europea y ven como un lugar de oportunidades. Ya no tanto para la especulación, la gente a veces nos metemos solamente en el mundo de la especulación inmobiliaria, ¿vale? Eso es para otros menesteres, pero sí es cierto que están eligiendo nuestra tierra para tener su segunda vivienda, que luego la mantiene encerrada hasta que vuelven otra vez la siguiente temporada. Esa es la opción y ese es el cliente que está comprando. Es decir, insisto, que hay personas que lo hacen para invertir y luego alquilar, sí, pero hay un porcentaje bastante alto donde sobre todo los nórdicos están empezando a llegar y preocuparse. Y por suerte también están comprando, que ya no están comprando en la zona sur, están comprando sobre todo en la capital y en la mayoría de los casos sí se van a los pueblos de interior, como puede ser Teror, Firga, Aruca, San Mateo, Santa Brígida, es decir, cualquier municipio más cercano a la ciudad, pero no dentro de la ciudad. Uh-huh. Y ese cliente es el que estamos esperando. ¿Por qué? Porque el mercado está como está. Es decir, se habla de los precios, la falta de vivienda hace que también, evidentemente, el precio esté al alza. Es decir, no hay viviendas, hay viviendas en el mercado, pero tampoco tantas como se necesitan por la fuerte demanda que hay. La oferta es la que es y eso, pues, al final se genera un precio de la vivienda. Pero sí es cierto que estamos ya cogiendo fuerzas para también empezar a ese tipo de clientes que desgraciadamente para el ciudadano de aquí está costándole un poquito más, sobre todo con los bancos que puedan acceder a una buena financiación. Bueno, pues entonces viene el extranjero y al fin y al cabo quien quiere vender, por decirlo de alguna manera, aunque suene un poco fuerte, le da lo mismo que sea una persona de Noruega, de Finlandia o o de Agaet, ¿sabes? Quieren vender y punto.
0: Quiere vender, busca un comprador. Su nacionalidad no le importa, lógicamente.
1: A quien vende, no. A quien vende, quieren vender una propiedad. Y aquí es como todo. Es decir, a veces es que hay que ponerse en la otra parte, ¿no? Porque la gente en un momento es consciente, pero también si hay una persona que valore el metro cuadrado de cómo está en ese momento, pues esto es así. Yo insisto, sé que a lo mejor no es una conversación que pueda gustar a muchos de los oyentes, pero es la realidad, sobre todo cuando se lo dice a alguien que desea vender. Si alguien vender puede adquirir por esa vivienda un poco más del dinero, pues oye, pues esto es lo que es la oferta de la demanda. Es decir, esto es lo que hay, y si tenemos compradores que las hacen, y por mucho que se quieran prohibir que se puedan vender a los extranjeros, nadie va a vender duros a pesetas, con lo cual ahí se quedarían las viviendas de por siempre, porque la gente tampoco quiere regalarlas. Hay cosas que están desorbitadas fuera de precio, sí, pero esas no se venden, Israel, ni con extranjeros ni sin extranjeros, porque hay viviendas, y todos las conocemos, que hay muchas viviendas que llevan años vendiéndose, y sin embargo no se venden. El extranjero es extranjero, no es
0: claro. Tanto.
1: Con sí, lo señor. Cual, dentro de su pensamiento, aunque el precio, ellos hacen un estudio de mercado, porque te vienen ya, los extranjeros te vienen ya con todo aprendido, te vienen con todo ya en la mano, saben a cómo está
0: la
1: el metro
0: ley.
1: Cuadrado, lo que
0: conocen
1: está, la
0: distancia,
1: dónde está, y ya vienen ya con todo aprendido, con lo cual, ellos al final, pues si les gusta la propiedad, la venden, y quien la está vendiendo, pues oye, pues si hay alguien que se la pague, pues perfecto, maravilloso.
0: Pues como tiene que ser, por lo tanto, iniciando temporada, podríamos decir, Juan Carlos.
1: Sí, es cierto que ya normalmente empiezan a venir todas las personas a partir de la segunda quincena de septiembre. De hecho, lo vemos en nuestro municipio. En nuestro municipio, todos esos extranjeros que se empiezan a hospedar en los diferentes lugares que tiene el municipio, ¿no? Y eso es quitando aparte, independientemente de las fiestas que también se nos aproximan, de las fiestas del Pino. Pero sabes que a partir de septiembre, octubre, también se empiezan a llenar los establecimientos del municipio con

0: cabo consideran que Canarias es el sur de Europa, con lo cual lo tienen cerquita, con unas mismas culturas, con unas mismas formas más o menos de pensar y la tranquilidad que les transmite comprar aquí y teniendo los paisajes y los parajes que tenemos nosotros aquí en Canarias, pues ellos lo valoran mucho más.
1: Y ya a modo de despedida, ¿con qué nos quedamos, Juan Carlos?
0: Pues nos quedamos con eso, nos quedamos con el tema de que esto es bienvenido Mr. Marshall, preparándonos para la fiesta, para cuando empiecen a llegar toda esa gente, pues oye, tener las casitas preparadas para quien desee comprar. Sin quitar la idea presente de que todos tenemos derecho a una vivienda y que todo el mundo puede comprar. Pero también hay que tomar la parte de responsabilidad, y esto sí es un llamamiento, y creo que ya lo hablamos en algún programa, la responsabilidad también de quien quiere comprar. Los bancos no regalan el dinero, te prestan el dinero, uh-huh. Y con ellos hacen un negocio, es decir, hay que tenerlo en cuenta. Pero también existe la responsabilidad de quien vamos a comprar, de como mínimo tener una entrada, porque sabemos que la financiación nos van a dar entre un 70 y un 80% del valor de la propiedad. Con lo cual, esa es una parte que también le está influyendo. De acuerdo a los tiempos, pues mira, responsabilidad para todos, cara a eso. Y mira que hay ayudas del Estado para con los préstamos ICO, para menores de 35 años, que ya también lo hemos hablado, pero sí también la responsabilidad de que al fin y al cabo los tiempos han cambiado, no, ya no nos vale decir nuestros familiares lo compraron de aquella manera, era otra forma de ser, era otros momentos de la vida y no lo podemos seguir trasladando al día de hoy. Hoy son otras circunstancias de nuestros padres que compraron hace 50, hace 60 años. Es decir, la vida ha cambiado y ha evolucionado. Pues la podemos considerar bien o mal, pero sí que es cierto que ha cambiado. Con lo cual también es la responsabilidad de quien va a comprar que tenga también sus ahorros para que la operación y que puedan hacer realidad de comprarse su primera vivienda y que se haga, y, es decir, y que lleve a cabo esa compraventa.
1: Consejos de Juan Carlos Montenegro dentro del sector inmobiliario, ya saben, todo un referente en nuestro municipio. 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Compañero, hasta la próxima semana.
0: Hasta la próxima, un abrazo.
1: Un abrazo, gracias a ti. Y ponemos toda nuestra atención en el Festival de Arte en la Calle en pie. Este fin de semana llega Teror con motivo de las fiestas del Pino. Por ello nos quedamos con el coordinador Naroe Valse, quien ya está conectado a nuestra sintonía. Buenos días, Naroe.
2: Buenos días, Israel. ¿Qué tal?
1: ¿Cómo estamos? Un año más y ya estamos dentro del Pino, amigo.
2: Sí, un año más y ya son 13 años de este Festival Internacional de Arte de Calle en pie, que este año viene muy fuerte y muy cargado de uh-huh. muchos espectáculos y actividades para toda la familia.
1: Y por eso estás hoy con nosotros, para poder hacer un resumen de todas las actividades que se van a ofrecer. Como novedad este año, el festival también se va a desarrollar el viernes 28.
2: Sí, efectivamente, este año una de las novedades es que el festival arranca el viernes con la parada que haremos para el pregón, pero tendremos tres espectáculos y dos conciertos que arrancarán este día 28, más bien para toda la familia este viernes.
1: Un viernes familiar y también con la inauguración de los chiringuitos en la Plaza de Sintes.
2: Sí, efectivamente, los chiringuitos se inaugurarán este viernes y luego tendremos los dos conciertos. Empezaremos a las 6 de la tarde con la compañía catalana Pere Osta y luego traeremos otra compañía grande que es Trocos Lucas, que seguirá el espectáculo. Haremos el parón para el pregón y luego ya entrará a la música con Trópico, Benito de Tenerife y con Son de la Isla, que es otro gran concierto para acabar bien, entrar a la madrugada con música y mucha diversión.
1: Como cada año, dentro del Festival de Arte en la Calle, Naroe, serán diferentes escenarios, ¿no?, los que van a tener todos estos espectáculos.
2: Sí, este año tenemos 8 zonas de actuación y la verdad, con más de 42 espectáculos durante todo el fin de semana, repartidos por todo el pueblo. Este año además hemos instalado unos tótems para que la gente que vaya por el pueblo pueda ver la programación que hay en cada escenario, en cada espectáculo. También hemos puesto, incluso el domingo, que por la mañana, que hay bastante afluencia de público y los escenarios se solían llenar, hemos incluso hecho espectáculos simultáneos para que la gente pueda ir a un tipo de espectáculo o a otro, lo podrá ver o el viernes o el sábado o el domingo.

0: con lo cual hay horarios para todo el mundo, espectáculos para todo tipo de público, para grandes, pequeños y para adultos, con lo cual no subir a tener este fin de semana, vamos, tiene dedito y van a pasar un fin de semana increíble, ¿no?
1: Se van a penar, ¿eh? Penalizar a quien no suba.
0: Pasaremos lista.
1: A modo de resumen, porque es imposible repasar la amplísima programación que vamos a tener dentro del festival, clau, malabares, talleres, conciertos, actividades, ¿qué puedes así como reseñar un poco o resaltar un poco?
0: Sí, yo obviamente son demasiados espectáculos como para ponernos a hablar de todo, pero bueno, si queremos organizarnos un poco la agenda, los espectáculos siempre empiezan a las 11 de la mañana, continúan hasta la 1:30 del mediodía aproximadamente por todos los diferentes escenarios del pueblo. Al mediodía hacemos lo que llamamos el parón musical, es decir, hacemos todas las actuaciones musicales, conciertos un poco más animados para que la gente mientras pueda comer y beber algo tranquilamente. Retomamos los espectáculos a las 4:30, 5 de la tarde aproximadamente, y a las 9:30, 10 hacemos, digamos, el último espectáculo de artes escénicas y de teatro de calle. Este año, al igual que hicimos el año pasado, el cierre será en las oficinas municipales con un espectáculo aéreo a más de 25 metros de altura, y este año lo hemos dedicado a cuentos clásicos, con lo cual el sábado por la noche y el domingo por la noche lo clausuraremos con dos grandes espectáculos enormes, uno sobre el Principito y otro sobre Verne, que es altamente recomendable porque es espectacular, de las pocas veces que lo vamos a poder ver aquí en Canarias. Y luego a partir de ahí ya, de que acaben esos espectáculos, nos vamos ya a la Plaza de Sintes con la música en directo, los conciertos, y el sábado acabaremos a las 3 de la mañana y el domingo sí finalizará el festival con este gran espectáculo aéreo de la compañía que es medio argentina, medio madrileña, de aéreo, de grandes alturas, de grandes vuelos, con una gran escenografía volando, que esperemos que lo disfruten como en ediciones anteriores.
1: Bueno, unas auténticas maravillas que vamos a tener aquí en Teror dentro de la programación de las Fiestas del Pino. Para no perdernos nada, hay diferentes puntos de información, sobre todo redes sociales y la web del festival.
0: Sí, efectivamente, la web del festival, festivalenpiedeterror.com, tienen toda la información, todo el programa detallado por horas y demás, lo pueden descargar. En Instagram, TikTok, Facebook del Festival en Pie también las tienen, y ya están instalados por el pueblo, como decía antes, unos tótems que pueden ir viendo toda la programación del festival para no perderse detalle e ir decidiendo a dónde van. Así que no tiene pérdida, pero lo ideal, lo que yo siempre digo, hay muchos que no conoceremos quiénes son, pero lo ideal es venir, disfrutarlo, conocer cosas nuevas, ver espectáculos gratuitos en la calle de una calidad excepcional. Muchas veces casi ninguno se ha representado antes aquí en Canarias o es la primera vez, con lo cual es una oportunidad única y un lujo que Teror pueda abarcar este tipo de eventos y para apoyar sobre todo también al desarrollo del municipio y que un municipio como Teror apueste por la cultura a este nivel y con ese ímpetu y con ese esfuerzo, es digno de mencionar y de elogiar.
1: Somos afortunados como municipio, sin duda alguna. Uno de los éxitos, o yo creo que también es una parte importante de la identidad del propio festival, es que es familiar, es para todos los públicos.
0: Sí, efectivamente, ha sido una apuesta que se hizo hace mucho tiempo, que sea para todos los públicos, también incluso dog friendly un poco, que aceptamos mascotas, también un festival que apuesta también por la sostenibilidad desde hace varios años gracias al apoyo de Promotour y de los diferentes patrocinadores y colaboradores, y un esfuerzo que se va haciendo para que vengan todos los públicos, independientemente de si es grande, pequeño, familia con niños, todos puedan disfrutar. Es verdad que hay algunos que son más recomendados para, pues, a lo mejor para mayores de 5 años, de 6 años o de 10, pero también los hay para más pequeños y también los hay para adultos. Tenemos algún espectáculo que incluso prácticamente solo para adultos, como son los talleres de risoterapia, por ejemplo, que son para mayores de 18, o espectáculos que son un poquito para más de 14, más de 12, pero vamos, que pueden verlo todos los públicos en general, aunque algunas cosas no son términos más pequeñitos, pero lo van a disfrutar, van a ver cosas únicas. Tiene compañías de Francia con muchos premios que son dignas de elogiar. Este año además tenemos un espectáculo en el que van a participar personas mayores del propio municipio, con un espectáculo, una mediación y con unos talleres que habla además del Alzheimer, mezclado con la Croacia, de una compañía francesa también, que va a ser otro espectáculo increíble. Y que bueno, que cada año intentando superarlo, intentando poner nuevas novedades y que Teror esté en el centro de las artes escénicas y de teatro de calle en España cada día más importante.
1: Pues todo ello vamos a disfrutarlo en el Festival de Arte en Pie, 28, 29 y 30 de agosto, por lo tanto, ya este fin de semana. Muchísimas gracias por toda la información, aunque a lo largo de la semana esperamos tener a algunos de los artistas participantes también a través de la sintonía de Radio Teror para saludarles y conocer un poquito más la propuesta de cada uno de ellos. Seguimos en contacto, ¿de acuerdo?
0: Seguimos en contacto. Un saludo y les esperamos en Pie Teror este fin de semana.
1: Feliz semana, gracias a ti.
0: Feliz semana.
1: Y entramos ya en el último bloque de nuestro programa de hoy, que está siendo bastante completo, con muchos protagonistas desde el inicio del mismo, cuando hablábamos con el doctor Luis Peña Quintana, que será el pregonero de nuestra fiesta. También hemos hablado con Jorge Martín de la Cova, el párroco de nuestra basílica. La información deportiva junto a Raúl Domínguez, en referente a la Unión Deportiva Teror Balompié. Aníbal Vega sobre la Feria de Ganado. Y ahora Naroe Valls, quien nos ha hablado también sobre el Festival de Arte en la calle En Pie. Hacemos una breve parada musical y volvemos ya con las noticias de nuestra web.

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ya estamos en el tiempo de despedida de nuestro programa de hoy. Programa que hemos dedicado ampliamente a valorar lo ocurrido durante el fin de semana con motivo de las fiestas del Pino. Recuerden que hemos tenido ya el primer fin de semana con el torneo de fútbol El Pino y también la feria de ganado, y que afrontamos una semana interesante en la que hoy lunes, en día 24, ya podemos disfrutar de la imagen de la Virgen del Pino sin su manto, la talla, la imagen original, que está expuesta hasta el día 28 de agosto. En el camarín de la Basílica. Luego ya vestirá, en este caso, el manto de color rojo para la fiesta. También es importante destacar que el Ayuntamiento de Teror ya ha puesto a disposición de la ciudadanía, lo hizo desde el pasado viernes, el programa impreso de mano de las fiestas del Pino, con la programación de actos completa desde el 21 de agosto al 26 de septiembre. Estos ejemplares en formato bolsillo podrán encontrarse en las oficinas municipales, oficina de información turística, además de establecimientos del municipio. También lo tenemos en formato digital, en formato PDF. Por otra parte, la revista del Pino, que siempre es muy esperada, saldrá a la calle esta semana, días previos al pregón, y este año también se incorporan en las páginas centrales de la revista los pases de vehículos de residentes, para residentes en el municipio o del barrio del Hoyo, para vecinos y vecinas de este barrio, que deberán ser recortados y colocados una vez en rellenos en una parte visible del vehículo. Y con esto ya nos marchamos por hoy. Mañana volveremos nuevamente a partir de las 10 de la mañana en nuestro recorrido diario aquí en el magazine matinal Vivir Teror. A las 21 horas tendrán la redifusión de nuestro programa y, como siempre, gracias por escucharnos.

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1: Hermanos y hermanas de otras razas y otras lenguas, aquel a cuya mano se acerque este manifiesto, que lo haga pasar a todos los hombres de esos pueblos.

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Saludos, son las 10 de la mañana y en estos momentos iniciamos nuestro magazine matinal, Vivir Terror. Lunes 24 de agosto de 2026, destacamos a través de nuestra web municipal la celebración en la finca de Osorio, ayer domingo, de la Feria de Ganado del Pino. Recordamos que se pudo desarrollar con la exhibición de unos 350 animales y también múltiples actividades para disfrutar en familia. Hablaremos de ello en nuestro programa de hoy, en una semana especial en la que vamos caminando ya para el pregón de las fiestas del Pino, que será el próximo viernes 28 de agosto. Por ello, nuestro primer invitado del día será el pregonero, el doctor Luis Peña Quintana. Hablaremos con Luis en tan solo unos minutos, en un programa en el que también nos atenderá el párroco de la Basílica de Nuestra Señora del Pino, don Jorge Martín de la Cova. Les recordamos también que la imagen de la Virgen del Pino estará desde hoy sin su manto y hasta el próximo 27 de agosto. Todo ello lo podremos disfrutar en el camarín de la Basílica. Y luego vestirá el manto rojo para las fiestas de este año. Vamos a iniciar nuestro programa, lo hacemos junto a la actualidad, las noticias que aparecen en las portadas de los periódicos y también en nuestra web municipal. Llega la actualidad del día. Primera portada, la de Canarias 7, imagen principal, la odisea de la Unión Deportiva Las Palmas con 3 puntos y el aplauso ceutí. Tras vencer 0-2 a Ceuta, el equipo amarillo llegó a Gran Canaria a las 4 de la madrugada de ayer tras regresar vía Tánger. Antonio Morales subraya que Marruecos no es un socio de fiar. Seguimos con la queja vecinal por un parque del puerto sin árboles ni sombra. Más noticias, vivienda y transición ecológica a la cola en ejecución presupuestaria. La Feria de Ganado del Pino también está en portada de Canarias 7. Osorio, desconexión en la naturaleza. Un paseo por la finca es un plan de verano ideal, lejos de multitudes. Cambiamos de portada, vamos con la provincia Diario de Las Palmas, que dedica su imagen principal a la isla rural que desborda la finca de Osorio. El Estado deja en el limbo 233 menores migrantes. Pedro Sánchez abandona Lanzarote bajo el ruido de la crisis de Ceuta. Y la FP apuesta por la albañilería ante la falta de personal en las empresas. Estas son las portadas de los periódicos. Vamos ahora con la información de nuestra web municipal.

Les informamos que la finca de Osorio celebró en el día de ayer la Feria de Ganado del Pino con la participación de unos 350 animales y 37 ganaderos de la isla y además de numerosas actividades vinculadas a las tradiciones de la tierra para disfrutar en familia. Durante el evento en el que se exhibieron ganado bovino, caprino, ovino, equino, el Ayuntamiento de Teror desde el Área de Desarrollo Rural que dirige la edil Irene Ortega ofrecieron también múltiples actividades lúdicas dirigidas especialmente para la familia, como han sido carrera de sortija, gincana de yunta, desfile de ganado, trilla, arado romano, trasquila, paseo en burro, talleres medioambientales, ordeño y elaboración de queso, degustación de pella de gofio, muestra ornitológica, descamisada y desgranada de piña. La exhibición contó además con la colaboración de los clubes de arrastre de La Caldera y el Club de Arrastre de Gran Canaria. También destacamos que el Ayuntamiento de Teror ya ha puesto a disposición de la ciudadanía desde el pasado viernes el programa impreso de mano de las Fiestas del Pino 2026 con la programación de los actos que desde el 21 de agosto hasta el 26 de septiembre

0: vamos a poder disfrutar. Los ejemplares en formato bolsillo podrán encontrarse en las oficinas municipales, también en la Oficina de Información Turística, además de establecimientos del municipio. El programa puede descargarse también en formato PDF. Por otra parte, la revista Del Pino 2026 saldrá a la calle esta semana, en los días previos al pregón. Este año también se incorporan en las páginas centrales de la revista los pases de vehículos residentes para residentes del municipio o del Hoyo, para vecinos también de este barrio, que deberán ser recortados y colocados una vez rellenos en una parte visible del vehículo. Y el 45 Rally Villa de Teror abrió desde el pasado martes 18 de agosto el plazo de inscripción para poder participar en el evento deportivo que se va a desarrollar 25 y 26 de septiembre. Recordamos que están a tiempo de realizar la inscripción y participar a través de la página www.vmrm.net. Cinco minutos sobre las 10 de la mañana. Hemos repasado las noticias que están en nuestra web municipal. También hemos conocido la información de las portadas de los periódicos y en breve vamos a saludar al pregonero de las Fiestas del Pino 2026. El doctor Luis Peña Quintana estará en tan solo unos minutos con nosotros. Sigan conectados.
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0: 8 minutos pasan sobre las 10 de la mañana. Seguimos en directo en Radio Teror y tras este fin de semana, primer fin de semana de las fiestas del Pino, en los que hemos podido disfrutar del torneo de fútbol El Pino y también de la feria de ganado, ya vamos encaminándonos para el pregón del próximo viernes 28 de agosto. Por ello, hemos invitado y además nos acompaña telefónicamente al pregonero de nuestra fiesta, doctor Luis Peña Quintana, a quien vamos a saludar para compartir algunos minutos. Don Luis, buenos días, bienvenido.
1: Muy buenos días, gracias por contactar y un fuerte abrazo a todos los vecinos de Teror, de Gran Canaria.
0: El agradecimiento es nuestro hacia usted, don Luis, en una semana en la que ya llega el pregón de las fiestas del Pino.
1: Sí, exactamente, ya llega, ya está preparado y está ya organizado. Espero que le guste sobre todo al pueblo de Teror y para mí es un homenaje a mi gente, a todo el pueblo de Teror, a mi familia y al pueblo de Gran Canaria. Eso es lo que he querido hacer con este pregón.
0: Le haré algunas preguntas en breve sobre cuál es el perfil o la línea que ha mantenido en el pregón que escucharemos ese día. Pero antes, previo, ¿qué tal estos días, don Luis? ¿Cómo lo lleva? Supongo que atendiendo a muchos medios de comunicación, como es habitual en estos casos.
1: Sí, exactamente. Ha sido muy intenso, sobre todo por acabar finalmente de dar los últimos retoques al pregón. Perdón, que va a ser muy costumbrista, eso de mí no va a ser nada literato, pero sí va a ser. Y bueno, son muy intensos estos días porque aparte sigo trabajando en el hospital y en mi trabajo habitual y bueno, hay muchas cuestiones, pero lo del pregón para mí ha sido absolutamente fundamental el tener el que me hayan invitado y el poder realizarlo. Creo que espero que le guste, que sea algo al menos poner todo lo que de mi parte tenía que ser.
0: Supongo que en estos días también está recibiendo felicitaciones, personas que se le acercan, no solo de Teror, vecinos, amigos, sino de toda la isla de Gran Canaria, ya que hablamos de la fiesta mayor de la isla.
1: Sí, exactamente. Llegan muchas publicaciones en medios de comunicación, de televisión, de radio, de periódicos, etcétera, sí. Hay mucha lo que es normal para una fiesta tan importante como es la fiesta de Pino. Y bueno, precisamente soy, digamos, un conductor, no soy el protagonista. El protagonista es el pueblo de Teror y la fiesta del Pino y la Virgen del Pino. Estos son los protagonistas, solamente soy un mero conductor para que esta tradición que tantos años se lleva y que este año se ha perseguido como una fiesta de interés turístico nacional y que espero que en 5 años sea internacional, esto es lo que debe ser, es el pregón, pregonero, el que pregona, el que dice, el que está hablando, pero no es el que organiza la fiesta, es el que está pregonando. Entonces, esa es mi labor, simplemente ser un conductor de la gente de Teror, de los pueblos canarios, de la tradición, ese amor que se tiene, esa devoción hacia el bien del Pino, eso lo tengo que manifestar todo eso. Y como eso es una alta responsabilidad, lo quiero hacer con humildad y lo quiero hacer con todo lo que podía hacer. Esto es lo que no sé si me explico o lo estoy diciendo.
0: Yo le entiendo perfectamente porque además veo en sus palabras la emoción de un terorense que tiene el placer de pregonar las fiestas del Pino, nada más y nada menos. Vamos a hablar un poquito, a profundizar en torno a lo que se pueda de ese pregón. Dice que es costumbrista, que es familiar, que está lleno de recuerdos.
1: Sí, exactamente. Eso, bueno, ya efectivamente el pregón no se puede exponer hasta que... hasta que se dice, ¿no?, que será el propio viernes, ¿no? Después se repartirá el pregón ya impreso, que ya está acabado ya. Y bueno, digamos, yo no voy a hablar de historia, yo no voy a hablar, voy a hablar del pueblo. Entonces, realmente está dividido como en tres partes. La primera parte, que es el recuerdo de un niño. El pregón se titula Las raíces que nunca se pierden. Entonces, las raíces que nunca se pierden, la expresión simbólica para todo lo que voy a decir. Primer capítulo de vivo será en mi recuerdo de la infancia, que son finales de los 50 hasta mediados de los 70 del siglo pasado. Vale, entonces quizá la gente que tenga más de 60 años hacia arriba recordará muy bien todo esto que yo voy a hablar, y para los más jóvenes de ahí a lo mejor quedará un poco lejos. Pero no podemos olvidar lo que era el pueblo de Teror, lo que era el pueblo canario en aquella época, antes de la del desarrollo turístico que había, un pueblo del que vivía gente allí, donde la gente no tenía automóviles o coches propios, la gente viajaba en los coches de hora, en los antiguos Aikasa que había, autobuses ingleses, autobuses de los años 50, que vinieron de segunda mano y que conducían por la izquierda, perdón, por la derecha. Son muchos recuerdos de... La gente vivía en el propio pueblo, nosotros estábamos todo el día en el pueblo, no todo se hacía allí, era muy raro que fuéramos a ningún lado. Se caminaba, pero se estaba, había de todo, prácticamente, pero era como un gran bazar, ¿verdad? Era muy grande, y lo recuerdo muy familiar, muy humano entre las personas, muy solidario, en fin, y eso es lo que yo recuerdo que quiero pasar. Luego hay una segunda parte, yo soy pediatra, ya saben, entonces es un homenaje a la Virgen como madre de su niño que lleva los brazos. La imagen de la Virgen es la imagen con su hijo, ¿vale? Su hijo en la mano. Y siempre hablamos de la Virgen, pero también tenemos que hablar del niño, ¿vale? El niño, que al fin y al cabo es Cristo, que ya posteriormente se habla un poco de la infancia, de lo importante que es la infancia, de estas cosas. Y luego un tercer capítulo es digamos que es la fiesta del pino, cómo eran antes, cómo eran ahora, y las tradiciones que se han mantenido. Esta es la base, no quiero decir nada, mucho más. Y creo que la puesta en escena puede ser, al menos lo estamos intentando, puede ser muy importante, no como un pregón al uso, ver que solo está leyendo, sino algo más. Yo los invito a que vayan, a los que puedan ir, y a los que no puedan por algún motivo que vea por streaming, porque saldrá bien o mal. Pero de luego el trabajo que hemos realizado, no yo solo, sino muchísima gente que está detrás para esto, creo que puede ser muy bonito. Esto es lo que yo creo o lo que yo intuyo, lo que tengo a la visión de lo que me gustaría que fuera. Ojalá sea así.
0: Pues esa es la invitación, sin duda, porque hay que descubrirlo acudiendo este viernes al pregón de las fiestas del Pino, aquí en la Plaza de Nuestra Señora del Pino, a partir de las 21 horas, que será cuando se inicie el mismo. Me llama la atención, doctor, que nos habla de esos ojos, esa mirada de cuando era usted pequeño, cuando era usted un niño, y ese pueblo que ha evolucionado, que ha cambiado. La fiesta también lo ha hecho, ¿no?
1: Sí, las fiestas han cambiado, evidentemente, con las nuevas tecnologías que hay ahora, ¿verdad? Esto, evidentemente, las tecnologías están para quedarse, están para ayudar, pero no para cambiar las tradiciones. Esto es importante. Esto es para quedarse, pero hay que saber cómo usarlas y no quitar las tecnologías. Lo que pasa con los niños que usan las tecnologías. Claro que cambian las tecnologías, pero que no puede estar un niño con las tecnologías y no sabiendo a jugar, a reírse, a estar con otros niños. O sea, hay que saber manejarla y tener para la fiesta. Porque las tradiciones ancestrales que llevamos varios siglos realizando, eso no puede cambiar. No puede cambiar. Se ha potenciado mucho ahora, como los verseadores, ¿vale? Era ahí, como los pétalos, la procesión, como se ha alargado por el pueblo mucho más grande. Pero la esencia, o sea, la tradición, los peregrinos, los romeros que van llegando, unos por devoción, otros por tradición y otros por ambas situaciones que enriquecen esta fiesta, el alma, el alma de las fiestas canarias, es algo muy importante. Y de ahí vienen nuestros abuelos, nuestros bisabuelos, viene la migración de tanta gente de Teror que emigró hacia otras tierras, Cuba, Venezuela, Argentina, etcétera, y muchos de ellos volvieron y enriquecieron el pueblo, que hicieron todo aquello. O sea, entonces mirarlo, cómo vivían, cómo habían tanta gente que trabajaban alrededor del pueblo de Teror, empezó la expansión turística del sur y venían en aquellos camiones hacia el sur a ganar su sustento para luego volver. Esto es un cambio espectacular, ¿vale? La gente vivía mucho en la agricultura, gente muy noble, muy sencilla, había zapateros, había absolutamente de todo. Esto ha cambiado, un cambio espectacular, porque la sociedad ha cambiado muchísimo, gracias a Dios. Pero a todo el mundo le gusta recordar a su familia, a sus abuelos. Los chicos jóvenes que hoy no tienen esto, esa mirada que que tenemos hacia atrás de cómo era aquello es lo que yo de alguna forma he querido transmitir, el pregón escrito, que ya está escrito, y ahora escribirlo hay que exponerlo, entonces ponerlo también de una forma moderna, actual, con la tradición, pero también con las tecnologías actuales, todo lo que quiero hacer. Pero
0: conectando,
1: principal,
0: ¿no?
1: La tradición, ¿vale? La subida de la Virgen, la bajada, la subida, la feria de ganado, todo esto sigue después de muchos años, la procesión, en fin, los militares, en fin, la verbena, todas estas cosas que se mantienen. Es lo que yo... Esto no se debe cambiar. Se debe mantener exactamente igual, conservando las costumbres, y ahora también haciendo el cabildo, ¿no? O pregona, el mismo, como tienen que ir vestido la gente. Oye, usted, ¿cómo te vamos a buscarlo? Solo no somos mejor que nadie, pero tampoco somos peor. Somos canarios, en este caso somos de terror, tenemos que seguir viviendo, manteniendo nuestras costumbres. Lo debemos, se lo debemos a nuestros antepasados, muchos de los cuales pasaron muy mal, tuvieron que irse fuera, buscaron, a buscar nuevos horizontes para luego volver y han vuelto. Esta es mi idea.
0: Hay que custodiar, cuidar, mimar, respetar nuestra fiesta. Esa es la es el legado que tenemos y hay que dárselo también a las nuevas generaciones. Dentro de esas tradiciones, múltiples tradiciones que tiene el Pino, está el venir caminando hasta la Villa Mariana. ¿Ha realizado usted alguna vez ese recorrido?
1: Sí, claro, claro que lo he hecho. Me recuerdo, sí, yo he venido varias veces. A veces al día 7, pero otras veces otra vez. O desde Las Palmas mismo, o de Tomar Aceite, muchas veces. Ese camino he acompañado a la Virgen en varias ocasiones cuando he tenido que bajar o subir de Las Palmas. Ese recorrido lo hemos hecho en varias ocasiones. Mire, voy a dar una anécdota que me llamaba mucho la atención. Sabes que yo vivía en Teror, en la calle del Riego ahora, entonces una casa que digo solamente porque mi abuelo materno fue migrante en Cuba. Se fue con todos sus hermanos, volvieron y hicieron algo de fortuna y volvieron. Y esa casa, que ahora casi cumple 100 años, la construyó él, esa casa que estaba ahí. Nosotros nacimos en esa casa del pueblo, ¿no? Y la conservamos, sigue siendo nuestra casa del pueblo, que la estamos continuamente mimándola para que continúe tal como él la diseñó y mi madre la mantuvo. Y mi padre, que vivió también en ella, evidentemente. Pues yo recuerdo, pues como el día 7... venía el padrino de mi padre, que vivía en Pino Santo, en Pino Santo. Y entonces me llegaba el día 7 caminando desde Pino Santo, de la zona de Santa Alicia, caminando. Y era mayor, imagínense, los padres de mi padre era mayor. Y entonces me llegaba a casa, ¿vale? Yo tenía como 7, 8 años, no recuerdo. Y mi padre se arrodillaba ante él, que a mí me imponía, porque mi padre me arrodillaba ante él, mi padre era una persona que imponía mucho, ¿verdad? Y se arrodillaba de él y le besaba la mano pues diciéndome, deme su bendición. Aquí se me grababa la cabeza. Y mi padre, niño, pues si este hombre, que es mi padre, que está, ¿sabes? Parecía que el hombre era como un general o algo así, es algo que le digo.
0: Sí, sí.
1: Pues eso sigue. No, ya no se hace esto, pero sigue. La gente sigue viniendo caminando. Viene caminando desde todos los rincones de Gran Canaria. Se llena, y no solo de la víspera del Pino, sino anteriormente. Esto es tradición. Se mantiene, pero no, es como el Camino de Santiago. ¿Cuántos van al Camino de Santiago a caminar? Pues unos irán por fe, otros irán por cultura, otros irán... Pero esto es igual. Venir a la fiesta del Pino es algo muy consustancial con nosotros y tenemos que seguir potenciando en esto. Me parece fantástico.
0: Todos los caminos conducen a Teror en este próximo mes de septiembre. A partir de hoy, doctor, podremos ver la imagen de Nuestra Señora del Pino, esa preciosa imagen, pero sin su manto, que va a estar expuesta desde hoy hasta el 27 de agosto. Es una pregunta que yo creo que suele realizarse bastante. ¿Cómo le gusta más la Virgen, con o sin manto?
1: A mí sin manto, vale. Me gusta separar cosas naturales, pero entiendo todo lo demás de entenderla. Sin manto no siempre, mantenemos siempre la tradición. La tradición es que se viste, que se ponga, pues perfecto, pero sí que una temporada esté sin manto. También me he fijado mucho realmente, de ese niño que está en brazos, ¿vale? Ese niño está en brazos. Una imagen del siglo XV, ¿verdad? Se supone, el siglo XV, imagen de la escuela andaluza, y el niño que está recogido, el niño que está cogido en sus brazos, ¿vale? Que se yergue, ¿vale? Y ya mantiene la cabeza en un cierto sostén ya, digamos, para poder sentarse. Su carita que tiene un poco de un niño mayor, aunque es menos joven, como se reinterpretaba, tiene como especie de una rosa en sus manos. Es muy simbólico, ¿eh? Uh-huh. Y esa parte no se ve cuando está con el vestido del niño. Se ve la imagen solo de la cara de la Virgen, una Virgen muy joven, muy bonita su imagen con su pelo. En fin, hay que mirarlo, porque es curioso y como detrás, adelante, cómo llega una imagen espectacular, absolutamente espectacular. Entonces hay que verla, yo creo que durante un tiempo hay que vivir, contemplarla y luego otra vez vestirla, que es la tradición. La tradición hay que conservarla. Pero ver la imagen, a mí la primera vez que vi la imagen de la Virgen sin manto, que fue hace ya muchos años, uh-huh. yo tenía una expectación terrible, creo que era niño, no recuerdo qué edad tenía, pero me parecía algo alucinante poder verla, porque era como algo que no se podía ver, ¿me entiendes? Que se mantenían. La expectación que había siempre, durante los años, de qué traje le van a poner el siguiente año, pues era el de los pinos, el rojo, no sé qué, en fin. Uh-huh. Todo esto es una tradición que para mí soy bastante tradicionalista en todas las cosas y sobre todo en las cuestiones que incluyen al pueblo canario y sobre todo a mi pueblo. Esto es lo que está.
0: Muy
1: bien. No puedo expresar lo que le digo.
0: Muy bien. Ahí. Pues recordamos nuevamente a nuestra audiencia que desde hoy 24 y hasta el 27 de agosto la imagen va a permanecer sin su manto en el camarín y que ya luego será vestida con el manto de color rojo, que será con el que vamos a poder verla durante este Pino 2026. Ya en el último minutito me gustaría que tenga un mensaje y se dirija a la audiencia, a su pueblo, a sus vecinos, a su familia, a quienes además le aprecian y le quieren, para que le acompañen el próximo viernes en el pregón.
1: Bueno, en primer lugar agradecer a la Corporación Municipal la amable invitación que me han dado para asumir esta responsabilidad, por supuesto, al pueblo de Terol, que son a los que yo se les da un honor, verdadero honor para mí, poder pregonar esta fiesta. Es un momento de mi vida clave. Yo ahora, la próxima semana, ya hago mi jubilación del Hospital Materno Infantil, seguiré en la universidad. Y mi actividad asistencial, en mi consulta, no voy a seguir activo, no lo consigo de otra manera, todo el tiempo que pueda, mientras mi cabeza y mi familia yo pueda hacerlo. Y para mí es muy especial todo esto. Yo agradezco mucho a todas las muestras de alegría, de solidaridad. También yo estoy aquí para servir a las personas, yo no estoy aquí para que me sirvan. Madre mía, ha sido mi forma de pensar siempre. Dios me ha dado la vida, me ha dado que sea médico y el que pueda, entonces, mientras pueda estar resolviendo el problema y ayudando a las personas, lo seguiré haciendo. Si esto de alguna manera ha servido para que mucha gente, muchos niños, muchas familias hayan podido salir para adelante, pues bienvenido sea. Yo les invito a que vayan al pregón, porque lo hemos hecho con muchísimo cariño, lo hemos hecho con muchísimo tiempo. Me ha costado mucho más hacer el pregón que escribir un artículo, yo escribo bastante artículos científicos, y también preparaba muchas conferencias por muchos sitios de España y del extranjero que me llaman. Me ha costado mucho más. Mucho más porque le he puesto mucho más corazón, he tenido que estar recordando muchas cosas, cerciorarme de todo aquello. Pero al final el espíritu es lo mismo. La fiesta del Pino, mi pueblo Terol, la devoción a la Virgen del Pino y las costumbres y los ancestros. Si pueden acudir, creo que no se van a arrepentir. Y muchísimas gracias a todos ustedes, ha sido muy amable. Muchas gracias.
0: Pues don Luis, nosotros agradecidos por estos minutos en directo en la sintonía de Radio Terol, desearle que disfrute mucho el momento del pregón del próximo viernes. Además es un broche estupendo también para usted de forma profesional con ese cambio, ¿no? que va a tener próximamente y por lo tanto que lo haga aquí en casa. Con su gente, yo creo que es hasta emotivo. Gracias por estos minutos, un abrazo y nos escucharemos el viernes, por supuesto.
1: Muchísimas gracias, fuerte abrazo a ti, Israel, y a la radio de Terol, que está usted como conductor, lo hace fenomenal, y por Muchas supuesto gracias. A todos los de Terol. Espero verles a todos los que puedan, a los que no puedan, pues programa por streaming, y si no, ya les contará. En fin, tampoco es una obligación, pero creo que lo pueden pasar bien. Muchísimas gracias, muy amable, ¿eh?
0: ¿Qué le parece si terminamos la conversación con Felices Fiestas del Pino?
1: Felices Fiestas del Pino y viva Terón y viva la Virgen del Pino. Felices
0: sí,
1: fiestas.
0: Un abrazo.
1: Un fuerte abrazo para todos.
0: Nos acercamos a las 10:30 de la mañana, después de esta interesante conversación con nuestro pregonero del Pino 2026, el doctor Luis Peña Quintana. Recordamos que el pregón será este próximo viernes 28 de agosto, a partir de las 21 horas, en la Plaza del Pino, y que después tendremos el concierto de la banda de música de Teror, en torno a las 21:45 horas, y seguidamente la inauguración de los chiringuitos en la Plaza de Sintes. Hacemos una breve parada, volvemos enseguida, son minutos musicales con los que nos vamos a quedar con la cantante Rosana. Soñar es de valientes. Adelante, Rosana.

0: Viva la Vida, junto a Rosana. Avanzamos en la sintonía de Radio Teror para quedarnos a continuación con la compañera Nieves Ramos y nuestro apunte.
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0: Saludos cordiales, querida Nieves, bienvenida.
2: Bien hallado, que viva la vida, que me encanta Rosana a mí.
0: Qué potencia de voz, eso me gusta, así es como hay que empezar la semana. Así es como hay que empezar la semana.
2: Vamos ya, a terminarla bien y empezarla todavía mejor, oye.
0: Pues estupendo, con esa química que transmites, nos vamos a quedar durante estos minutos, no sé de qué hablaremos, pero con buen rollo.
2: Bueno, lo nuestro siempre es lo que surge, porque somos un poco, bueno, yo no voy a meterte en el ajo de que somos un poco anarcas, porque tú eres muy organizado.
0: Bueno, no te creas, tengo lo mío también.
2: Pero a mí me gusta eso de no venir con las cosas preparadas, sino ver lo que surge y desde luego entrar con esa canción de Rosana, lo que hace es ponerte pilas, ¿no? Uh-huh. Ponerte pilas y dedicarte a empezar la semana desde el optimismo, desde el agradecimiento. Yo cada vez que me levanto, oye, que no me duele muchas cosas, ¿no? Te duele, pues eso, la mano, el túnel carpiano, no sé qué, pero oye, eso de levantarse...
0: ni tan mal entonces, ¿no?
2: que no te duela mucho, porque dolerme me duele este túnel carpiano para quienes usamos demasiado o hemos usado mucho el ordenador, pues nos pasa así como una uh-huh. facturilla de decir, mira, párate un poco, relaxing cup y deja las manitas para otras cosas. Pero que aparte de eso, que no son sino, como dice una amiga mía, son las canas internas, ¿no? Uh-huh. Esas son las canas internas que tiene nuestro cuerpo, que afortunadamente ha podido desarrollarse y vivir y estar aquí. Bueno, pues yo procuro levantarme con entusiasmo. Ya he hecho mi piscina, ya he hecho un montón de cosas. Probablemente también como una manera de contrarrestar la queja permanente que también se va instalando por ahí, porque me estoy encontrando que hay mucha gente como que goza, ajá, o que sí que goza y que se ha instalado en la queja, en la crítica, en la protesta, y yo digo, ¿sabes? Eso tiene que dar muy mala bilis, ¿no? O sea, estar todo el tiempo...
0: Pero yo creo que nos llevan a esa forma de ser, ¿eh?
2: Amargado, claro, preocupado. Nos llevan porque eso es interesado. Es decir, de la misma manera que a Rosana le interesa que vibremos con la música, que amemos la vida, porque también es una mujer agradecida, que ha currado mucho, pero que es agradecida. Hay otros muchos intereses que lo que quieren es vernos cabreados, enfadados, protestando,
0: llevándonos mal unos con otros,
2: como todo está fatal. Y yo digo, mira, que no, que a mí, yo en ese saco no voy a entrar. Ayer me gustó mucho que en unas paellas de, creo que era en Cataluña, no sé en qué sitio, a esta gente que está todo el día quejándose y criticando, pues les hincaron una bolsa de sal a la paella para decirle, mira, ¿sabes qué? Te digo que tú no puedes venir incluso a las fiestas a protestar, a quejarse. Porque yo creo que una cosa es la actitud crítica, ¿no? Ante uh-huh. ciertas cosas, que eso es muy sano, y yo creo que nos ayuda a mejorar y otra cosa es estar en el cabreo permanente, es estar en la queja permanente, en que eso nos va llevando a una situación como de odio, ¿no? De odio y de estrés, que no nos lleva a ningún sitio, sino simplemente a generar conflicto para que, como decía mi abuelo, a río revuelto ganancia de pescadores, ¿no? Uh-huh. Porque yo creo que estamos viviendo en un país que, a pesar de cuando abres el telediario, si lo abres, todo es negatividad. Yo me paseo por las calles o intento ir a comer a algún sitio un sábado, un domingo, y como no hayas reservado, que no comes, ¿eh? Uh-huh. Que te tienes que comer un bocadillo de pata, que también está muy rico, porque están todos los restaurantes llenos. Intenta sacar un billete de avión, que lo que yo sabes que viajo mucho, y madre mía, ¿cómo se nos ponen los precios? Si no intentas sacar un billete para octubre, ¿no? Para octubre todavía empiezas a encontrar billetes un poco más acordes a nuestra insularidad, pero como intentes sacar en 15 días uno para irte a la península, ¿por qué? Porque están todos los aviones llenos. Quiere decir que hay gente interesada en trasladarnos, que estamos en un país que prácticamente está en la ruina, y ese es el mundo paralelo al que nos quieren llevar, y que no es verdad. Es un mundo de intereses creados, un mundo en el que el llanto y el crujir de dientes no nos lleva sino a que quieran aparecer salvadores a salvarnos con condiciones mucho peores. Fíjate lo que está pasando en Estados Unidos, que me parece muy interesante, ¿no? Ante todo ese señor naranja que está queriendo, pues están fluyendo un montón de movimientos y de alternativas, como el del alcalde, ¿no?, de Nueva York, pero otros que están diciendo no es posible vivir con tanto odio. El odio, el querer destruir al otro, el pensar que todos los que no son iguales a nosotros vienen a hacernos daño, eso no beneficia sino unos pocos. Y yo desde luego estoy siendo cada vez más radical en la equidistancia que hay entre el amor y el odio. Yo no quiero tener gente a mi lado que estén sembrando odio. Y sobre todo que estén sembrando odio contra quienes son víctimas de todas estas oligarquías que lo que quieren es controlar el mundo sin ningún tipo de cortapisas, sino venga, pues quedarse con la Tierra, irse a Marte y conquistarlo todo pensando que van a ser inmortales, ¿no? O sea, que me resulta muy extraño que quien sabe perfectamente, aunque no quiera, que se va a morir y que lo más que va a poder hacer es pasto de una tierra si te queman o echarlo al mar, que no es lo más ecológico, pues pensando así cómo es que pueden vivir sembrando tanto odio, ¿no? Entonces yo, mira, me pusiste la pista de la canción de Rosana, porque además quiero que sea una de mis influencers favoritas, pues como lo es también nuestra Raquel o nuestra Valeria Massa, ¿no? Que son gente que cantan con el corazón. Y esto lo pongo también en colación a la crisis, a la maravillosa crisis que están viviendo ahora los influencers, que estoy encantada con esa crisis, que por lo visto ahora mismo también subyace entre la gente, de que ciertos influencers están pues no siendo seguidos por esa multitud que los adoraba, ¿no? Esos dioses, esas diosas de barro que se han creído que por tener seguidores que colocaban like y que consumían sus productos iban a ser de toda la vida. Y no me alegro por ellas, porque al final son personas que se están dejando llevar por un sistema mercantilista 100%, sino me alegro porque eso no puede ser sostenible. Es decir, que una o un influencer vociferando, echando mala bilis, cobre más que un médico o una médica que está 12 horas de guardia intentando salvarnos la vida, no me parecía lógico. Y creo que es para que la gente joven que no aparece tanto en los medios y en los influencers. Yo conozco hijos y hijas de mis amistades que se están batallando y están peleando por conseguir el MIR después de haber hecho esa carrera tan fantástica u otras, ¿no? O sea, yo creo que esa imagen que nos han querido trasladar también de la juventud, todo el tiempo colgado en las redes y con influencers, va bajando esos niveles, y yo creo que el necesario control que tiene que haber de todo el mundo a través de las nuevas tecnologías y de la inteligencia artificial, que también ya se está poniendo encima de la mesa, cómo se controla todo esto, nos lleva a que no podemos dejar el tú a tú, al que no podemos dejar de seguir encontrándonos, de seguir celebrando, de seguir compartiendo una comida, y que todo lo virtual no puede convertirse en la manera de relacionarse. No podemos ir por la calle todo el tiempo con un teléfono en la mano sin mirar a quien tenemos al lado, o sin atender o que nos atienda una persona detrás de un mostrador mirándonos a los ojos, sino pendiente de un like en una red social.
0: Así cuando que dije,
2: yo
0: cuando
2: no
0: dije
2: sé
0: que
2: por dónde he tirado ya, pero
0: ya vamos terminando, pero cuando dije yo que miedo sobre la inteligencia artificial es porque a veces me da la sensación que vamos a terminar dejando de pensar nosotros, cosa que me preocupa. Mira cómo suena de nuevo. Vamos arriba, Nieves, con Viva la Vida. Que por cierto, el título de la canción es Soñar es de valiente. Gran verdad,
2: Pues mira, me encanta, ¿ves? Eso me parece que es una valentía soñar, pero todavía más valiente es hacer posible los sueños, ¿no? Así uh-huh. Conseguir que podamos realizar nuestros sueños y que los sueños estén al alcance. Es decir, que soñar no cuesta nada, pero es más bonito soñar cuando después, peldaño a peldaño, intentamos conseguir nuestros sueños, como lo intentan conseguir quienes hacen una carrera de medicina y se pelean por el MIR, quienes están montando un proyecto, una tienda, un negocio y están poniendo alma, corazón y vida, y también todas estas personas de buena voluntad que están acogiendo a la gente en Ceuta sin echar más mierda a lo que ya existe, ¿no? Y sobre todo también a desenmascarar a quienes, utilizando a las personas más miserables y más pobres, hacen negocio y hacen política. Así que venga, vamos a soñar y a seguir construyendo sueños durante toda esta semana.
0: Muchas gracias, querida Nieves, por el apunte de este inicio de semana, lunes. Hablamos la próxima semana nuevamente, ¿de acuerdo? Que ya será 31 de agosto, último día del mes.
2: Sí, señor. Ya los que somos pensionistas habremos cobrado y los que no cobrarán esa semana.
0: Estarán más cerca de hacerlo. Feliz semana, felices fiestas del Pino, que arrancan también esta semana, Nieve.
2: Sí, señor. Bueno, ya tuvimos la feria ayer. Yo estaba con mi madre, pero a través de del Telecanarias, creo que fue, vi unas imágenes muy bonitas de la finca de Osorio y cómo la gente disfrutaba con nuestras tradiciones.
0: Portada también hoy del periódico La Provincia, por cierto. Sí. Un abrazo, hasta la semana
2: que
0: viene.
2: Un abrazo, que tengas muy buen día.
0: ¡Viva la vida! Estamos muy positivos, como tiene que ser. Empezar la semana con fuerza, energía, ganas, ilusión. 10:45 de la mañana. En breve, la compañera Alicia Rodríguez prepara con nosotros el rico menú del día. Y también vamos a tener como próximo invitado al párroco de la Basílica de Nuestra Señora del Pino, don Jorge Martín de la Cova. Sigan conectados.
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0: Vamos acercándonos a las 11 de la mañana. Y a continuación, en Radio Teror, el menú del día con Alicia Rodríguez. Buenos días, Alicia, saludos.
11: Hola, buenos días, aquí estamos.
0: Aquí estamos porque cada día acompañamos a nuestra audiencia con una interesante propuesta. ¿Hoy qué preparamos en el menú? Cuéntame.
11: Pues mira, vamos a hacer una ensalada tropical.
0: ¿Ensalada tropical? Vamos allá. ¿Ingredientes, Alicia?
11: Mira, vamos a empezar con una lechuga, una taza de piña en cubo, un mango maduro, un kiwi en rodaja, media taza de uvas partidas por la mitad, aguacate en cubito, una taza de nueces o almendras y almendras picadas, coco rallado y queso fresco. Mira, y para aderezo vamos a necesitar 3 cucharadas de aceite, 2 cucharadas de jugo de limón, 1 cucharada de miel, sal y pimienta. Mira, vamos a empezar. Mira, lava y seca bien las hojas de la lechuga, córtalas en trozos y colócalas en un recipiente grande. Si quiere uno no comprar una lechuga, utiliza un cogollo y si no ya que viene ya preparado de lechuga variada. Agrega la piña, el mango y el kiwi, la uva y el aguacate. Incorpora las nueces, el coco rallado, el queso y mezcla los ingredientes de aderezo hasta que estén bien integrados. Vierte el aderezo sobre la ensalada junto antes de servir y mezcla suavemente. Yo no lo pondría todo desde el principio porque a lo mejor hay gente que no con él le gusta con el aderezo este o con ninguno. Simplemente se pone aparte y cada uno que le ponga el aderezo como quiera.
0: Muy bien.
11: Digo yo.
0: Sí, sí, sí. Es que, de hecho, el aderezo a mí me gusta echárselo en el momento de comer. Sí, sí. Porque si no, la ensalada parece que va perdiendo, no sé, gusto. Pero bueno, ya
11: sí,
0: eso
11: sobre todo
0: uno.
11: La lechuga.
0: Efectivamente, se queda como ácida, ¿verdad? Como que se oxida, mejor dicho. Sí, bien. Sí. El postre, entonces, ahora.
11: Mira, vamos a hacer un flan de huevo. Un flan sin huevo. Mira, 500 mililitros de leche, 100 gramos de azúcar, 40 gramos de maicena, una cucharada de esencia de vainilla, un sobre de cuajada en polvo, 100 gramos de azúcar para el caramelo. Mira, vamos a ver. Haz el caramelo por 100 gramos de azúcar, un caso de a fuego medio hasta que se derrita y tenga un color dorado. Viértelo en un molde. Y por las paredes, y lo ponemos por todas las paredes también. En un bol mezcla la maicena, la cuajada con un poquito de leche fría hasta que no quede grumo. Pone el resto de la leche en un caldero junto con el azúcar y la vainilla. Cuando esté caliente, añade la mezcla de maicena y cuajada. Cocina a fuego medio y removiendo continuamente hasta que espese. Vierte la mezcla sobre el caramelo, deja templar y después guárdalo en la nevera 4 o 6 horas hasta que esté bien cuajado. Desmoldamos y sirve bien frío. Bueno, lo hacemos individual y lo tapamos y cada uno que vaya a la nevera a coger el flan. A ver lo que dura.
0: Va a durar poco en la nevera, Alicia, para disfrutar de este buen flan y también la rica ensalada tropical. Gracias, como siempre, por traernos el menú del día.
11: Venga, entonces, hasta mañana.
0: Hasta mañana, Alicia. Y seguimos cumpliendo minutos en nuestro programa de hoy lunes 24 de agosto. Y avanzamos con más protagonistas.

0: Y en este inicio de las fiestas del Pino 2026 nos vamos hasta la Basílica de Nuestra Señora del Pino, donde nos atiende el rector de la Basílica, don Jorge Martín de la Cova, nuestro párroco. Don Jorge, buenos días, bienvenido.
1: Buenos días, un saludo para todos y un placer hablar con ustedes.
0: Igualmente, don Jorge, siempre es un placer poder saludarle y tenerle en directo en nuestra sintonía. Ya han comenzado las fiestas del Pino, aunque de forma oficial el pregón será el próximo viernes. También, como detalle interesante, podemos desde hoy ver la Virgen del Pino sin su manto.
1: Efectivamente, ya es un clásico, podemos decir, que los previos a las fiestas de la Virgen, pues la semana anterior la Virgen pues luzca en su talla del siglo XVI, uh-huh, tan hermosa, que es hermosa pues así en la talla, pero también con sus vestidos. Después de la restauración aconsejaron que la imagen estuviera unos días aireándose y así pues ya podemos decir que es un reclamo en las fiestas, y ya de esta tarde a las 4 veremos a la Virgen en la talla hasta el viernes 28, hasta las 2:30 de la tarde.
0: Es todo un reclamo, como bien dice, poder ver la talla original, despojada del manto, y este año lucirá el manto de color rojo.
1: Efectivamente, la Virgen vestirá el manto rojo, y así la veremos, guapa, elegante para la fiesta.
0: En un año especial, porque las fiestas han sido declaradas fiestas de interés turístico nacional, y yo creo que también la visita del Papa ha hecho que este año pues todos tengamos a la Madre presentes, ¿no?, en nuestro corazón, y un hecho que ha pasado a la historia.
1: Efectivamente, celebramos la fiesta, pues diría, Israel, con tres efemérides.
0: Ajá, dígame.
1: Primero, la visita del Santo Padre, que será, ha pasado diferentes cardenales, uno de ellos el cardenal Pacelli, que después sería el Papa Pío, el que vino a verla, el Papa León rezó ante la imagen, y eso da también pues un cierto reconocimiento de devoción, uh-huh, del Santo Padre a la Santísima Virgen, su advocación del Pino. Luego tenemos la declaración de bien de interés turístico nacional de las fiestas, pero también este año se celebran los 50 años de declaración de la Basílica como BIC.
0: Uh-huh. Bien,
1: y entonces
0: interés.
1: Ya, uh-huh, estamos con el Cabildo y el Ayuntamiento preparando esa jornada para el mes de octubre, con lo cual nuestras fiestas tienen ese reconocimiento a la trayectoria

0: cogiste en la plaza.
1: Muy bien, muy bien. Estupendo. En el centro neurálgico. No, al contrario. Si nos encanta poder escuchar en directo y compartirlo con nuestros oyentes, pues esas campanas que son también tan significativas, ¿no? De cada día aquí en nuestra vida cotidiana, en Teror.
0: Sí, sí, sí, sí. Bueno, pues ahí estoy aquí en la plaza y me dirigía a la basílica.
1: Muy bien. Don Jorge, entonces, tres aspectos que vamos a recordar de este 2026, como bien usted acaba de mencionar. Y le pregunto ahora, ¿se empiezan a notar los peregrinos, los visitantes que llegan hasta la basílica?
0: Pues sí, empiezan a notarse, porque yo siempre digo que desde el 14, del 15 de agosto al 31 de julio, pues ya empiezan los peregrinos y va creciendo cada vez más, como vimos este domingo y este sábado, los peregrinos que aprovechan venir a ver a la Virgen sin tanta multitud y pueden saborear del pueblo, disfrutar del pueblo sin tanto agobio, con lo cual pues ya se nota, pero que se puede todavía convivir Israel, ¿no? Uh-huh. Yo creo que el pueblo también está preparado para también albergar y acoger a tantos peregrinos.
1: El templo es muy importante durante todos estos días. Para ello se confecciona un plan de seguridad especial, don Jorge.
0: Sí, habla un plan de seguridad y un plan de organización, tanto uh-huh. para el pueblo como para la basílica, para los ascensos, etcétera, etcétera. Pues ahí también tendremos esa seguridad. Y yo creo que tenemos que ser obedientes y ser también pues dóciles a lo que nos van diciendo y nos van indicando, por el bien de todos y por disfrute de todos.
1: Se puede vivir la fiesta, aunque vengamos los días principales, pero cumpliendo con cada una de esas indicaciones, que además desde la propia parroquia, desde la iglesia, se encargan, ¿no?, de señalizar todo, de tener personal preparado para dirigir, coordinar, como cada año, ¿no, don Jorge?
0: Sí, efectivamente, y iremos en sucesivas entrevistas pues formando, pero sobre todo para que todos podamos tengamos espacio para rezar, para ver a la Virgen, para celebrar la Eucaristía, para estar un rato con el Señor, pues ahí también hay unas indicaciones y unas organizaciones que nos ayudan a tener ese disfrute de una manera segura y coordinada.
1: En las últimas ediciones de la fiesta hemos notado un mayor repunte de visitantes, de peregrinos. Este año, aunque no cae el pino cerca del fin de semana, pero también, lógicamente, se espera que sea multitudinario.
0: Sí, yo creo que yo no me termino de, perdona, no quiero ser contar, pero yo no me convence de que porque cae entre semanas, la gente se organiza, Israel, y caiga cuando caiga, pues eso siempre es motivo de cita. O sea, Teror, septiembre, desde el día 5 hasta el día de la subida, es motivo de obligación segura y de visita a la Virgen y a la fiesta.
1: La semana pasada, y también como previo al inicio de la fiesta, don Jorge, fue la presentación de la guagua de las promesas, el pino. También es solidaridad, se demuestra con esa acción y también con la propia ofrenda romería. ¿Don Jorge?
0: Ahora, es que está ahí, son las que a veces no hay. Dime ahora, Israel, perdón.
1: Le decía que la semana pasada fue
0: la. Sí. La guagua global, me estabas diciendo que fue la presentación de Santa Catalina.
1: Correcto, es decir, un poco la solidaridad que también envuelve la fiesta, ¿no? Con la propia romería ofrenda y otras acciones.
0: Las fiestas tienen esa dimensión bonita de la romería ofrenda, en esa iniciativa de global, pero también cuando el pueblo acoge a todos aquellos que vienen a ver a la Virgen. Y hay una acogida, una delicadeza, una escucha, una indicación. Todo está envuelto en esa acogida, como una madre acoge a sus hijos cuando vuelven a casa por cualquier circunstancia o hecho o fiesta. Así el pueblo de Teror siempre es acogedor con todos aquellos que vienen y muestran su solidaridad en lo material y en lo afectivo.
1: Ya para ir finalizando, porque hablaremos en muchas ocasiones, don Jorge, y sabemos que también hoy es un día de mucha gestión para usted, ¿alguna indicación, alguna petición que quiera usted lanzar a la audiencia en esta edición del Pino?

0: Yo creo que lo que decimos todos, Israel, de una manera u otra, es que seamos prudentes, que seamos pacientes, que también esto no pasa nada, pero a la hora de venir caminando, llegando a la basílica, tengamos pues las condiciones, porque ayer hubo un desmayo en la basílica, hace 2 domingos hubo otro. Entonces, a la hora de caminar, de ponernos en camino, saber cómo debemos venir, qué cosas necesitamos para la caminata, a la hora de llegar a la basílica, alégrate, no proteste que si tengo que hacer cola, que si esto ahora, sino que tengamos esa experiencia de una fiesta que vengo, que el tiempo no tiene que pasarme factura ni las prisas, sino que pueda disfrutar de ver a la Virgen, de disfrutar con quién vengo y de sentirme contento porque he cumplido mi cita anual con la Virgen. Y estar preparado si vengo caminando, o cómo debo venir, o cómo estoy de salud, o cómo estoy bien alimentado, qué condiciones tengo para la hora de llegar con seguridad y sano a Teruel.
1: Pues con ese mensaje de nuestro párroco, don Jorge Martín de la Cova, nos quedamos agradeciéndole estos minutos y con el compromiso de seguir muy atentos a todo lo que vaya ocurriendo durante las próximas semanas y contando con usted, por supuesto, don Jorge.
0: Gracias, Israel. Perdona que a lo mejor es que no ha estado la conexión, a lo mejor bien, y me están esperando porque van a vestir la Virgen, por eso ya estaba yo un poco, pues yendo un poco deprisa en tu respuesta.
1: Me
0: Disculpa,
1: lo imaginé, al contrario, don Jorge, siempre busca, aunque no le venga bien, y eso lo tengo que decir públicamente, pero siempre busca el huequito para poder atender nuestra llamada e incluso adaptándose a nuestros horarios. Por lo tanto, gracias a usted por el tiempo.
0: Un abrazo, Israel, y de todo, y espero tu llamada pronto,
1: Sí, señor, ahí estaremos.
0: ¿eh?
1: Muchas gracias, don Jorge, un
0: Ahora,
1: abrazo.
0: hasta luego.
1: Bueno, y en pocos minutitos queremos conocer de primera mano todo lo ocurrido este fin de semana dentro de la programación de las fiestas del Pino. Les recordamos que ya se han realizado el torneo de fútbol El Pino y también la feria de ganado. Hablaremos con Raúl, nuevo director de comunicación de la Unión Deportiva Teror Balompié, y también vamos a hablar con el veterinario y miembro del jurado de la feria de ganado, Aníbal Vega. Todo ello será después de la siguiente parada musical. Y es Bad Bunny con Baile Inolvidable.

0: Y dentro del primer fin de semana de la programación de las fiestas del Pino 2026, se celebró este fin de semana, 21 y 23 de agosto, el torneo de fútbol El Pino. Por ello nos vamos con, además, el nuevo director de comunicación de la Unión Deportiva Teror Balompié, Raúl Domínguez. Nos atiende, Raúl. Buenos días, bienvenido.
1: Buenos días, Israel, y a todos tus oyentes. Encantado de estar contigo.
0: Igualmente, y antes de entrar en materia, felicidades por esta nueva responsabilidad que asumes dentro del club como responsable, director de comunicación. ¿Qué tal?
1: Pues muchas gracias, Israel. Pues bueno, con mucha ilusión, siempre desde la perspectiva de ayudar al Club Deportivo Teror y fortalecer su imagen y mejorar lo que es la comunicación del club respecto a medios y al pueblo de la villa.
0: Labor fundamental, importante, ese enlace, ese punto de conexión con los medios de comunicación. Y hoy en día, que además las redes sociales son tan importantes, veo que el club en sus cuentas de las redes están siendo bastante activos, Raúl.
1: Sí, la verdad que desde hace ya tiempo teníamos en el objetivo mejorar las redes sociales, la imagen, el diseño y la fotografía. Entonces estamos dando pasos en ese aspecto y espero que a todos los aficionados y vecinos de la villa le guste la nueva imagen que tenemos ahora mismo en redes sociales.
0: Lo están consiguiendo. Muy bien, pues muchas felicidades. Vamos ahora sí con el torneo de fútbol del Pino, 21 y 23 de agosto. ¿Qué tal? ¿Cómo se desarrolló en el Estadio del Pino?
1: Pues mira, tengo que decir que nos respetó el tiempo, que siempre estaba el tema de la lluvia amenazando, pero muy bien. La respuesta de la afición y de los vecinos y familiares ha sido muy buena, las gradas estaban muy llenas de gente y hubo muy buen ambiente, así que desde ese punto de vista estamos muy contentos, y en lo deportivo también. Todo se desarrolló sin ningún incidente, sin ninguna lesión, sin ningún susto por parte de los jugadores, y solo disfrutamos del deporte, que era lo que nos une y lo que nos motiva.
0: Importante cartel el que tuvimos, donde consiguió la victoria del torneo la Unión Deportiva Las Palmas.
1: Sí, es cierto. La verdad que fue un partido muy igualado, donde los nuestros compitieron de principio a fin. Hubieron varias jugadas ahí, dos tiros al larguero que pudieron incluso ser el empate del partido. Pero bueno, la Unión Deportiva Las Palmas tiene un gran equipo y fue justo vencedor y felicitarle.
0: Tuvimos un buen competidor, ¿no?
1: Sí, la Unión Deportiva Teror, lo dicho, estuvo muy a la altura. Siempre es un test de preparación de cara al inicio de liga, que será este próximo viernes 28 aquí en casa contra la Unión Deportiva Balos. Y bueno, sigue en el equipo preparándose. También mañana tiene otro amistoso con el Villa de Santa Brígida, que será el último test. Y con toda la ilusión y las ganas del mundo de que la Unión Deportiva Teror haga una muy buena temporada.
0: Comentabas que buena respuesta también por parte de la afición en la grada.
1: Sí, sí, sí. Tanto el día del viernes como de ayer hubo mucha afluencia de público, el parking estaba completo de coches, las gradas también estaban muy llenas, y la verdad que en ese aspecto estamos muy contentos de que los equipos hayan estado arropados por sus familias y los aficionados.
0: Buen ambiente también, ¿se notaba que estamos celebrando el Pino?
1: Yo creo que también todo influye. Al final, el torneo del Pino, la gente lo tiene como un torneo, uno de los más principales de la isla, los más queridos, también por el inicio un poco que marca la fiesta de la patrona aquí de la isla, y yo creo que la afición valora mucho este torneo, y la verdad que tuvimos muy buen cartel con la Unión Deportiva Las Palmas Juvenil División de Honor, también con el Club de Fútbol Acodepi, que es ahora conveniado con la Unión Deportiva Teror, y también la Unión Deportiva San Antonio, que también quiso estar presente, y la verdad que todos muy contentos.
0: Pues a todos ellos, felicidades por estar dentro de las fiestas del Pino y formar parte de este torneo que ha cumplido ya, o han cumplido, 58 ediciones. ¿Algo más sobre el torneo?
1: No, simplemente decir las gracias a los jugadores, a los cuerpos técnicos, directores deportivos, por su implicación y esfuerzo de poder acercarse a la villa y estar presente en dos días de competición, y sobre todo a toda la afición de aquí del pueblo y de otros municipios, y hacer un llamamiento también a que esta afición y a los vecinos y familiares nos sigan acompañando con la misma generosidad el resto de la temporada, y que no nos dejen solos ahí en la grada, sino que siempre tengamos el apoyo y el calor de la gente, que a los jugadores y aquí a la directiva, el cuerpo técnico, la verdad que nos reconforta muchísimo.
0: Vamos a seguir unos minutitos más, Raúl, ya que como estamos hablando contigo, que eres el director de comunicación, también destacamos que hoy se inicia la pretemporada Levín.
1: Hoy se inicia la Levín, justo, sí, a las 6:15 de la tarde. Es una de las últimas categorías que se está incorporando, a falta del Benjamín, que si todo va en lo preestablecido, sería el lunes próximo. Y bueno, tendríamos ya a todas las categorías en marcha. Ya cadete, juvenil, infantil, sub-23, también han iniciado la pretemporada. Y también te recuerdo, Israel, que hoy también a la misma hora inicia su andadura el equipo femenino, de la mano de Priscila, Inma y Rocío, que se dan en el cuerpo técnico, y un proyecto con el que estamos muy ilusionados de que pueda haber fútbol femenino en Teror y de que, digamos, esta temporada disfrutemos aquí en la villa de un equipo femenino.
0: Les damos la bienvenida a Priscila y todo su equipo técnico y llamamiento, porque así lo veo además en las redes sociales, a quienes se quieran unir al club.
1: Sí, estamos haciendo algún cartel también para, digamos, sobre todo la categoría Benjamín y femenino, que tenemos plazas disponibles, de que si hay algún niño, niña o jugadora que esté todavía con dudas o no se atreva a dar el paso, de que se acerque por las instalaciones del estadio y se ponga en contacto tanto con su director deportivo como con el coordinador de fútbol base y dé ese primer paso para poder unirse al club, que las recibiremos con los brazos abiertos y encantados de que puedan practicar el deporte y unirse a esta familia verdiblanca.
0: También destacamos que este año el club ha tenido importantes renovaciones y también da la bienvenida a diferentes entrenadores.
1: Sí, hemos traído varios entrenadores nuevos, por ejemplo, para la categoría de cadete y de juvenil. También hemos renovado al entrenador de infantil, de Alevín también, y sobre todo Eduardo Moreira, ¿no?, que también coge esta mano este año las riendas del regional preferente, como ya estuvo hace ya en alguna etapa anterior, y con mucha ilusión. Te digo, el cuerpo técnico en general, en su conjunto, es una mezcla de 50% renovaciones y nuevas incorporaciones, y desde la directiva les deseamos la máxima suerte y compromiso y trabajo para que puedan alcanzar los objetivos marcados.
0: ¿Alguna campaña para los socios, Raúl, que esté ahora mismo en marcha?
1: Sí, si todo va bien, esta tarde noche, haremos pública ya la campaña de abonados para la Unión Deportiva Teror, que este año contará con una pequeña variedad. Al club haber crecido en categoría, queremos sacar un abono individual por un valor total de 30 euros para toda la temporada, tanto para la categoría preferente, sub-23 y femenino. Y aparte de eso, hemos pensado un bono completo por 40 euros para las tres categorías, que engloben a las tres categorías. Un poquito, un precio bastante popular, que lo creemos bastante accesible y que nos encantaría que la gente pues se hiciera abonada del club y nos diera ese apoyo durante la temporada, no solo al preferente, sino al sub-23 y al femenino.
0: Pues esperamos que tengan buena respuesta los y las aficionados. Eduardo Moreira estará en Radio Teror este próximo miércoles. Lo quiero decir ahora, ya que estamos hablando de la Unión Deportiva Teror Balompié, el sueño del club continúa, ¿no?, dentro del regional preferente.
1: Sí, eso fue un poco el eslogan que hemos partido este año. Comienza el sueño con Eduardo y los chicos que él ha seleccionado para el equipo y le deseamos la máxima suerte. La verdad que estamos muy contentos con la incorporación de Eduardo. Creo que ha gustado mucho a la afición y aquí a los vecinos de la villa su incorporación. Estamos todos muy contentos y muy ilusionados. Y como digo, comienza el sueño, que es el eslogan que hemos transmitido. Y espero que Eduardo el miércoles, cuando se acerque a la radio, pues explique un poco mejor cuáles son sus ideas, sus planes y su planteamiento de cara afrontar esta temporada que nos ilusiona a todos.
0: Será en nuestro espacio de deportes a partir de las 11 de la mañana del próximo miércoles con el compañero Manuel Cárdenes. Raúl Domínguez, nuevo director de comunicación de la Unión Deportiva Teror Balompié. ¿Algo más a modo de despedida?
1: No, simplemente decirte, Israel, que aquí me tienes a tu disposición, igual que Antonio en prensa, y intentaremos acercar la Unión Deportiva Teror a todos nuestros vecinos y aficionados. Y bueno, simplemente darte las gracias a ti por la cobertura que nos estás dando y por tu apoyo también.
2: y espero que no sea ni la primera ni la última, sino que estemos aquí informando de todo y a todos.
0: Serán muchas veces más, ¿eh? Y ya sabes que todos los canales de comunicación del Ayuntamiento, por supuesto la radio municipal entre ellos, están a disposición de la Unión Deportiva Teror. Un abrazo, Raúl. Feliz semana.
2: Igualmente, Israel. Un abrazo para ti y para todos tus oyentes. Buena semana.
0: Y en poquitos minutos vamos a saludar al veterinario, que además fue miembro del jurado de la Feria de Ganado, Aníbal Vega, Feria de Ganado del Pino, celebrada ayer domingo en la finca de Osorio. Con Aníbal vamos a poder hacer un resumen de todo lo que ocurrió ayer en torno a la feria. Será en tan solo unos minutos. Volvemos enseguida. Sigan conectados.
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0: Y seguimos ahora hablando sobre la Feria de Ganado del Pino, que se celebró en el día de ayer en la finca de Osorio y que además mediáticamente ocupa en el día de hoy las dos portadas de Canarias 7 y también de la provincia. En este último, además, con una bonita imagen. Vamos a hablar sobre todo ello a través de uno de los ganaderos presentes, también miembro del jurado. Se trata del veterinario Aníbal Vega. Aníbal, saludos, buenos días, bienvenido.
1: Hola, muy buenos días.
0: Buenos días, ¿qué tal? ¿Cómo estamos, Aníbal? ¿Bien?
1: Pues mira, todavía con resaca positiva del evento de ayer.
0: Bueno, si es resaca positiva, ¿es que todo salió bajo lo previsto?
1: Pues sí, la verdad que todo tal como se esperaba y yo diría que incluso mejor, porque la verdad que nos acompañó un día muy bueno, que ni hacía calor ni frío, así que idílico para compartir un buen ratito allí.
0: Tengo entendido que además fue un numeroso público el que se congregó ayer en Osorio.
1: Sí, la verdad que a veces parece que como las planas tan grandes no hay tanta gente, pero sí que había bastante gente. Que además ni siquiera fueron un poquito de visita, sino que pasaron bastante rato porque había donde entretenerse entre las actividades y todo lo que habías puesto. Era para compartir allí un par de horas de evento.
0: O sea que no era solamente una feria de pasear, sino de participar, de vivirla, de sentirla.
1: Exacto, sí, porque aparte de la exposición, pues oye, hubo múltiples actividades, que si trilla, que si arado, taller de queso, también el tema musical, la verdad que había para un rato estar por un lado, otro por otro, casi que no daba tiempo ni de poder estar en todo.
0: 350 animales, 37 ganaderos y ganaderas de toda la isla. ¿Cómo viste el ambiente en ese sentido, profesionalmente como veterinario y también tú como ganadero?
1: Sí, pues ya te digo, yo más que la cantidad, que es verdad que había una gran cantidad, valoraría la calidad de los animales que había, que yo creo que eso a veces no lo ponemos lo suficiente en valor, que es la muestra del trabajo de los ganaderos, que no solo el trabajo de ese día, sino que es un trabajo de selección para llevar a eventos de este tipo a los mejores ejemplares, incluso de días antes, preparándolo, recortando pezuñas, bañándolo. Y fue la muestra de todo ello el evento, porque te digo que además de cantidad había mucha calidad en todo el ganado.
0: Calidad, y tú como jurado valorando, ¿no?, ese ganado, ¿qué puedes extraernos de ello? ¿Algunos premios importantes?
1: Sí, pues te digo que la verdad que para nosotros como jurado un honor, porque te digo que tener animales de esa calidad nos hace tener que incluso forzarnos más para elegir los premiados, que por suerte hay muchos premios que repartir, pero te digo, nos costó mucho trabajo elegir los mejores ejemplares porque había una gran calidad por parte de, te digo, de todos los ganaderos y por suerte quedó muy repartido, muestra de que todos tenían un gran nivel.
0: Bueno, destacamos que la feria este año ha otorgado ayudas al transporte y premios de 21.460 euros. Hablamos de casi 5.000 euros más respecto a la feria de 2025. Bienvenido sea ese impulso económico, Aníbal.
1: Sí, claro, pues es un impulso que a ellos les ayuda a seguir trabajando, que a veces en las ferias de ganado, como ya veníamos diciendo, son un poquito, no es un trabajo, pero es un impulso pa ese trabajo que van realizando de selección y para seguir motivado. Y al final yo creo que un premio más que justo al trabajo que vienen realizando.
0: La semana pasada y previo a la celebración de la feria hablamos de lo importante que es acercar a los más pequeños de la familia, de la casa, a este tipo de eventos. ¿Se pudieron ver muchos niños en el día de ayer?
1: Sí, te digo, hubo muchos niños y lo que hablábamos, niños que veías como le llamaban la atención los animales y lo manso que eran, porque son animales que al final están acostumbrados a todo este tipo de eventos y te veías animales, pues oye, acariciando un carnero o una vaca, participando en el taller de ordeño, paseando en un burro, decís que al final fue un evento que acerca a los niños a esos animales, no solo que pasen y los vean, sino interactuar con ellos, que a veces es más importante.
0: Por lo tanto, labor educativa también la que se realiza con ferias de este tipo.
1: Exacto, sí. Es un poquito un pack, no solo poner en valor las razas autóctonas canarias y algunas foráneas, sino también eso, una labor educativa para que los niños sepan qué tipo de animal es este, de dónde viene la leche, cómo se hace un queso, pues eso es bastante importante también, la labor que se hace en ese aspecto.
0: Felicitar a las instituciones implicadas en la elaboración de la feria y, por supuesto, a la Concejalía de Desarrollo Rural del Ayuntamiento de Teror. No sé si quieres compartir, sí, Aníbal, alguna cosita más con nosotros.
1: Sí, pues recalcar eso, una mención especial, como comentaba, por un lado a la organización, porque llegamos a un evento y pensamos que es mucho más sencillo de lo que es, y no, ahí hay un trabajo de meses previos al evento, incluso ahora posterior al evento, para que salga lo que vieron. Y por otro lado, como decíamos, pues a los ganaderos, que parte de que el evento también saliera como es, en la predisposición de ellos y el buen hacer previo y durante el evento. Uh-huh. Así que yo creo que es de merecer hacerle ese reconocimiento.
0: Pues dicho queda, nosotros agradecidos también a ti por la intervención en nuestro programa de hoy y ser un poco nuestros ojos y la palabra, la voz de lo que ayer se pudo disfrutar en la Feria de Ganado del Pino. Un abrazo, Aníbal, hasta pronto.
1: Igual, muchas gracias a ustedes.
0: Y bueno, hemos ya recorrido un poquito lo vivido el fin de semana, los actos celebrados durante el fin de semana dentro de la programación de las fiestas del Pino, y les recordamos que esta semana vamos a tener ya el pregón de la fiesta, que será el viernes a partir de las 21 horas por el doctor Luis Peña Quintana, y que también ese día comienza el Festival de Arte en la Calle en Pie. Lo tendremos tanto el 28 como el sábado 29 y también el domingo día 30. Por ello, en pocos minutos vamos a hablar con el coordinador del festival para que nos adelante cuáles son los espectáculos que vamos a poder disfrutar a pie de calle. Sigan conectados.

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0: Y poco a poco vamos acercándonos a las 12 del mediodía. Abrimos la ventana semanal del sector inmobiliario en Radio Teror, protagonizado por nuestro compañero Juan Carlos Montenegro, quien nos atiende como siempre. Juan Carlos, buenos días.
1: Muy buenos días, Israel. Hoy un día de mucho movimiento en la ciudad de Las Palmas. Uh-huh. Con nuestras oficinas las tenemos justo frente al edificio de usos múltiples donde está Vivienda. Y llevamos ya un mes y pico, de acuerdo que todo el mundo tiene derecho a manifestarse por una vivienda digna y por diferentes circunstancias. Pero sí es verdad que los que trabajamos en la zona, insisto, poniendo que todos estén con sus derechos de hacerlo, sí que es cierto que trabajar así es un poquito incómodo, pero bueno, ya. Todo el mundo tiene derecho a reclamar todas esas cosas. Uh-huh. Lo que pasa es que llegó un momento que desde las 9 de la mañana hasta la 1 de la tarde, pitos, batucadas y todo esto, casi todos los días, pues llega un momento, pero bueno. Eso es simplemente diciéndote en qué momento estamos trabajando hoy en la mañana.
0: Para saber tu día a día.
1: Aquí en la oficina.
0: Bueno, compañero, cierto es que existe el derecho a la manifestación y que bueno.
1: No. Sí, una cosa no he quitado. Lo que pasa es que uno se tiene que quejar un poquitín porque un día, bueno, no te pasa nada, al día siguiente tampoco te pasa nada, pero al tercero ya terminas ya con la cabeza como un bombo y no te puedes a veces ni concentrar. Pero bueno, tenemos unas buenas ventanas, intentamos aislarlo.
0: Vamos a ver.
1: Lo que pasa es que el calorcito también aprende y es todo común con otra cosa. Pero nada, es simplemente como que dicen que cuando uno desprende cosas de la mente, como que uno se relaja, ¿no? Pues así estamos y hoy tocó hablar con el compañero Israel Acevedo en Radio Teror.
0: Que valga de terapia el programa también, por
1: eso,
0: supuesto que
1: eso sí. Eso mismo, mira, con la misma terapia que estamos preparando ya, ya agosto ya prácticamente finaliza, ¿verdad? Entonces ya sí estamos preparados. Siempre en la segunda quincena del mes de septiembre empieza a venir el público, es decir, el extranjero, y volvemos a la carga otra vez con las compras inmobiliarias. Sé que eso no gusta mucho a la población y que está hasta quedando hasta como mal visto que los extranjeros sean una parte importante en la venta de propiedades. Pero también hay que ser realistas, somos ciudadanos de la Comunidad Europea y prácticamente todas las personas que nos cobran, que nos compran son de la Comunidad Europea y ven como un lugar de oportunidades. Ya no tanto para la especulación, la gente a veces nos metemos solamente en el mundo de la especulación inmobiliaria, ¿vale? Eso es para otros menesteres. Pero sí es cierto que están eligiendo nuestra tierra para tener su segunda vivienda, que luego la mantienen cerrada hasta que vuelven otra vez la siguiente temporada. Esa es la opción. Y ese es el cliente que está comprando. Es decir, insisto, que hay personas que lo hacen para invertir y luego alquilar. Sí, pero hay un porcentaje bastante alto donde, sobre todo los nórdicos, están empezando a llegar y preocuparse. Y por suerte, también están comprando, que ya no están comprando en la zona sur, están comprando sobre todo en la capital y en la mayoría de los casos sí se van a los pueblos de interior, como puede ser Teror, Firga, Aruca, San Mateo, Santa Brígida, es decir, cualquier municipio más cercano a la ciudad, pero no dentro de la ciudad. Uh-huh. Y ese cliente es el que estamos esperando. ¿Por qué? Porque el mercado está como está, es decir, se habla de los precios, la falta de vivienda hace que también evidentemente el precio esté al alza, es decir, no hay viviendas, hay viviendas en el mercado, pero tampoco tantas como se necesitan por la fuerte demanda que hay. La oferta es la que es y eso pues al final se genera un precio de la vivienda. Pero sí es cierto que estamos ya cogiendo fuerzas para también empezar a ese tipo de clientes que desgraciadamente para el ciudadano de aquí está costándole un poquito más, sobre todo con los bancos que puedan acceder a una buena financiación, bueno, pues entonces viene el extranjero. Y al fin y al cabo, quien quiere vender, por decirlo de alguna manera, aunque suene un poco fuerte, le da lo mismo que sea una persona de Noruega, de Finlandia o o de Agaete, ¿sabes? Quieren vender y punto.
0: Quiere vender, busca un comprador. Su nacionalidad no le importa, lógicamente.
1: A quien vende, no. A quien vende, quieren vender una propiedad. Y aquí es como todo. Es decir, a veces es que hay que ponerse en la otra parte, ¿no? Porque la gente en un momento es consciente, pero también si hay una persona que valore el metro cuadrado de cómo está en ese momento, pues esto es así. Yo insisto, sé que a lo mejor no es una conversación que pueda gustar a muchos de los oyentes, pero es la realidad, sobre todo cuando se lo dice a alguien que desea vender. Si alguien vender puede adquirir por esa vivienda un poco más del dinero, pues oye, pues esto es lo que es la oferta de la demanda. Es decir, esto es lo que hay, y si tenemos compradores que las hacen, y por mucho que se quieran prohibir que se puedan vender a los extranjeros, nadie va a vender duros a pesetas, con lo cual ahí se quedarían las viviendas de por siempre, porque la gente tampoco quiere regalarlas. Hay cosas que están desorbitadas fuera de precio, sí, pero esas no se venden, Israel, ni con extranjeros ni sin extranjeros, porque hay viviendas, y todos las conocemos, que hay muchas viviendas que llevan años vendiéndose, y sin embargo no se venden. El extranjero es extranjero, no es
0: claro.
1: Con
0: sí,
1: lo
0: señor.
1: Cual, dentro de su pensamiento, aunque el precio, ellos hacen un estudio de mercado, porque te vienen ya, los extranjeros te vienen ya con todo aprendido, te vienen con todo ya en la mano. Saben a cómo está
0: la
1: el metro
0: ley.
1: Cuadrado, lo que
0: conocen
1: está,
0: la
1: distancia, dónde está. Y ya vienen ya con todo aprendido, con lo cual ellos al final, pues si les gusta la propiedad, la venden. Y quien la está vendiendo, pues oye, pues si hay alguien que se la pague, pues perfecto, maravilloso.
0: Pues como tiene que ser, por lo tanto, iniciando temporada, podríamos decir, Juan Carlos.
1: Sí, es cierto que ya normalmente empiezan a venir todas las personas a partir de la segunda quincena de septiembre. De hecho, lo vemos en nuestro municipio. En nuestro municipio, todos esos extranjeros que se empiezan a hospedar en los diferentes lugares que tiene el municipio, ¿no? Y eso es quitando aparte, independientemente de las fiestas que también se nos aproximan, de las fiestas del Pino. Pero sabes que a partir de septiembre, octubre, también se empiezan a llenar los establecimientos del municipio con extranjeros que hacen vida, conocen el pueblo, se quedan por ahí. Con lo cual, esas personas también vienen con otro pensamiento, porque les gusta la isla y repiten. Porque lo bueno que tiene Canarias es que tenemos un cliente que nos viene a visitar, un turista que nos viene a visitar, que es bastante fiel, y es un cliente que repite, siempre repite. Y porque al fin y al cabo consideran que Canarias es el sur de Europa, con lo cual lo tienen cerquita, con unas mismas culturas, con unas mismas formas más o menos de pensar, y la tranquilidad que les transmite comprar aquí, y teniendo los paisajes y los parajes que tenemos nosotros aquí en Canarias, pues ellos lo valoran mucho más.
0: Y ya a modo de despedida, ¿con qué nos quedamos, Juan Carlos?
1: Pues nos quedamos con eso, nos quedamos con el tema de que esto es bienvenido, Mr. Marshall, preparándonos para la fiesta, para cuando empiecen a llegar toda esa gente, pues oye, tener las casitas preparadas para quien desee comprar. Sin quitar la idea presente de que todos tenemos derecho a una vivienda y que todo el mundo puede comprar. Pero también hay que tomar la parte de responsabilidad, y esto sí es un llamamiento, y creo que ya lo hablamos en algún programa, la responsabilidad también de quien quiere comprar. Los bancos no regalan el dinero, te prestan el dinero, y con ellos hacen un negocio, es decir, hay que tenerlo en cuenta. Pero también existe la responsabilidad de quien vamos a comprar, de como mínimo tener una entrada, porque sabemos que la financiación nos van a dar entre un 70% y un 80% del valor de la propiedad. Con lo cual, esa es una parte que también le está influyendo. De acuerdo a los tiempos, pues mira, responsabilidad para todos, cara a eso. Y mira que hay ayudas del Estado para con los préstamos ICO, para menores de 35 años, que ya también lo hemos hablado, pero sí también la responsabilidad de que al fin y al cabo los tiempos han cambiado, no, ya no nos vale decir nuestros familiares lo compraron de aquella manera, era otra forma de ser, era otros momentos de la vida y no lo podemos seguir trasladando al día de hoy. Hoy son otras circunstancias de nuestros padres que compraron hace 50, hace 60 años. Es decir, la vida ha cambiado y ha evolucionado. La podemos considerar bien o mal, pero sí que es cierto que ha cambiado. Con lo cual también es la responsabilidad de quien va a comprar que tenga también sus ahorros para que la operación y que puedan hacer realidad de comprarse su primera vivienda y que se haga, es decir, y que lleve a cabo esa compraventa.
0: consejos de Juan Carlos Montenegro dentro del sector inmobiliario. Ya saben, todo un referente en nuestro municipio. 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Compañero, hasta la próxima semana.
1: Hasta la próxima. Un abrazo
0: grande. Un abrazo. Gracias a ti. Y ponemos toda nuestra atención en el Festival de Arte en la Calle en pie. Este fin de semana llega a Teror con motivo de la fiesta del Pino. Por ello nos quedamos con el coordinador Naroe Valse, quien ya está conectado a nuestra sintonía. Buenos días, Naroe.
2: Buenos días, Israel. ¿Qué tal?
0: ¿Cómo estamos? Un año más y ya estamos dentro del Pino, amigo.
2: Sí, un año más y ya son 13 años de este Festival Internacional de Arte de Calle en pie, que este año viene muy fuerte y muy cargado de muchos espectáculos y actividades para toda la familia.
0: Y por eso está hoy con nosotros, para poder hacer un resumen de todas las actividades que se van a ofrecer. Como novedad este año, el festival también se va a desarrollar el viernes 28.
2: Sí, efectivamente, este año una de las novedades es que el festival arranca el viernes con la parada que haremos para el pregón, pero tendremos tres espectáculos y dos conciertos que arrancarán este día 28, más bien para toda la familia este viernes.
0: Un viernes familiar y también con la inauguración de los chiringuitos en la Plaza de Sinte.
2: Sí, efectivamente, los chiringuitos se inaugurarán este viernes y luego tendremos los dos conciertos. Empezaremos a las 6 de la tarde con la compañía catalana Pere Osta y luego traeremos otra compañía grande que es Trocos Lucas, que seguirá el espectáculo. Haremos el parón para el pregón y luego ya entrará la música con Trópico, Benito de Tenerife, y con Son de la Isla, que es otro.

0: espectáculos durante todo el fin de semana, repartidos por todo el pueblo. Este año además hemos instalado unos tótem para que la gente que vaya por el pueblo pueda ver la programación que hay en cada escenario, en cada espectáculo. También hemos puesto, incluso el domingo, que por la mañana, que hay bastante afluencia de público y los escenarios se solían llenar, hemos incluso hecho espectáculos simultáneos para que la gente pueda ir a un tipo de espectáculo o a otro, lo podrá ver o el viernes o el sábado o el domingo, con lo cual hay horarios para todo el mundo, espectáculos para todo tipo de público, para grandes, pequeños y para adultos, con lo cual no subir a tenor este fin de semana, vamos, tiene dedito y van a pasar un fin de semana increíble, ¿no?
1: Se van a penar, ¿eh? Penalizar a quien no suba.
0: Sí, pasaremos lista.
1: A modo de resumen, porque es imposible repasar de la amplísima programación que vamos a tener dentro del festival, clown, malabares, talleres, conciertos, actividades, ¿qué puedes decir como reseñar un poco o resaltar un poco?
0: Sí, yo, obviamente, son demasiados espectáculos como para ponernos a hablar de todos, pero bueno, si queremos organizarnos un poco la agenda, los espectáculos siempre empiezan a las 11 de la mañana, continúan hasta la 1:30 del mediodía aproximadamente, por todos los diferentes escenarios del pueblo. Al mediodía hacemos lo que llamamos el parón musical, es decir, hacemos todas las actuaciones musicales, conciertos un poco más animados para que la gente mientras pueda comer y beber algo tranquilamente. Retomamos los espectáculos a las 4:30, 5 de la tarde aproximadamente, y a las 9:30, 10 hacemos, digamos, el último espectáculo de artes escénicas y de teatro de calle. Este año, al igual que hicimos el año pasado, el cierre será en las oficinas municipales con un espectáculo aéreo a más de 25 metros de altura, y este año lo hemos dedicado a cuentos clásicos, con lo cual el sábado por la noche y el domingo por la noche lo clausuraremos con dos grandes espectáculos enormes, uno sobre el Principito y otro sobre Verne, que es altamente recomendable porque es espectacular, de las pocas veces que lo vamos a poder ver aquí en Canarias. Y luego a partir de ahí, ya de que acaben esos espectáculos, nos vamos ya a la Plaza de Sintes con la música en directo, los conciertos, y el sábado acabaremos a las 3 de la mañana y el domingo sí finalizará el festival con este gran espectáculo aéreo de la compañía, que es medio argentina, medio madrileña, de aéreo, de grandes alturas, de grandes vuelos, con una gran escenografía volando, que esperemos que lo disfruten como en ediciones anteriores.
1: Bueno, unas auténticas maravillas que vamos a tener aquí en Teror dentro de la programación de las Fiestas del Pino. Para no perdernos nada, hay diferentes puntos de información, sobre todo redes sociales y la web del festival.
0: Sí, efectivamente, la web del festival, festivalenpiederterror.com, tienen toda la información, todo el programa detallado por horas y demás, lo pueden descargar. En Instagram, TikTok, Facebook del Festival en Pie también las tienen, y ya están instalados por el pueblo, como decía antes, unos tótems que pueden ir viendo toda la programación del festival para no perderse detalle e ir decidiendo a dónde van, así que no tiene pérdida, pero lo ideal, lo que yo siempre digo, hay muchos que no conoceremos quiénes son, pero lo ideal es venir, disfrutarlo, conocer cosas nuevas, ver espectáculos gratuitos en la calle de una calidad excepcional. Muchas veces casi ninguno se ha representado antes aquí en Canarias o es la primera vez, con lo cual es una oportunidad única y un lujo que Teror pueda abarcar este tipo de eventos y para apoyar sobre todo también al desarrollo del municipio y que un municipio como Teror apueste por la cultura a este nivel y con ese ímpetu y con ese esfuerzo, es digno de mencionar y de elogiar.
1: Somos afortunados como municipio, sin duda alguna. Uno de los éxitos, o yo creo que también es una parte importante de la identidad del propio festival, es que es familiar, es para todos los públicos.
0: Sí, efectivamente, ha sido una apuesta que se hizo hace mucho tiempo, que sea para todos los públicos, también incluso dog friendly un poco, que aceptamos mascotas, también un festival que apuesta también por la sostenibilidad desde hace varios años gracias al apoyo de Promotour y de los diferentes patrocinadores y colaboradores, y un esfuerzo que se va haciendo para que vengan todos los públicos, independientemente de si es grande, pequeño, familia con niños, todos puedan disfrutar. Es verdad que hay algunos que son más recomendados a lo mejor para mayores de 5 años, de 6 años o de 10, pero también los hay para más pequeños y también los hay para adultos. Tenemos algún espectáculo que incluso prácticamente solo para adultos, como son los talleres de risoterapia, por ejemplo, que son para mayores de 18, o espectáculos que son un poquito para más de 14, más de 12, pero vamos, que pueden verlo todos los públicos en general, aunque algunas cosas no se enteren los más pequeñitos, pero lo van a disfrutar, van a ver cosas únicas. Tiene compañías de Francia

0: con muchos premios que son dignas de elogiar. Este año además tenemos un espectáculo en el que van a participar personas mayores del propio municipio, con un espectáculo, una mediación y con unos talleres que habla además del Alzheimer, mezclado con la acrobacia, de una compañía francesa también, que va a ser otro espectáculo increíble. Y que bueno, que cada año intentando superarlo, intentando atraer, poner nuevas novedades y que Teror esté en el centro de las artes escénicas y de teatro de calle en España, cada día más importante.
1: Pues todo ello vamos a disfrutarlo en el Festival de Arte en Pie, 28, 29 y 30 de agosto, por lo tanto, ya este fin de semana. Muchísimas gracias por toda la información, aunque a lo largo de la semana esperamos tener algunos de los artistas participantes también a través de la sintonía de Radio Teror para saludarles y conocer un poquito más la propuesta de cada uno de ellos. Seguimos en contacto, ¿de acuerdo?
0: Seguimos en contacto. Un saludo y les esperamos en Pie Teror este fin de semana.
1: Feliz semana, gracias a ti.
0: Feliz semana.
1: Y entramos ya en el último bloque de nuestro programa de hoy, que está siendo bastante completo, con muchos protagonistas desde el inicio del mismo, cuando hablábamos con el doctor Luis Peña Quintana, que será el pregonero de nuestra fiesta. También hemos hablado con Jorge Martín de la Cova, el párroco de nuestra basílica. La información deportiva junto a Raúl Domínguez, en referente a la Unión Deportiva Teror Balompié. Aníbal Vega sobre la Feria de Ganado. Y ahora Naroe Valls, quien nos ha hablado también sobre el Festival de Arte en la calle En Pie. Hacemos una breve parada musical y volvemos ya con las noticias de nuestra web.

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Y ya estamos en el tiempo de despedida de nuestro programa de hoy. Programa que hemos dedicado ampliamente a valorar lo ocurrido durante el fin de semana con motivo de las fiestas del Pino. Recuerden que hemos tenido ya el primer fin de semana con el torneo de fútbol El Pino y también la feria de ganado, y que afrontamos una semana interesante en la que hoy lunes, en día 24, ya podemos disfrutar de la imagen de la Virgen del Pino sin su manto, la talla, la imagen original, que está expuesta hasta el día 28 de agosto. En el camarín de la Basílica. Luego ya vestirá, en este caso, el manto de color rojo para la fiesta. También es importante destacar que el Ayuntamiento de Teror ya ha puesto a disposición de la ciudadanía, lo hizo desde el pasado viernes, el programa impreso de mano de las fiestas del Pino, con la programación de actos completa desde el 21 de agosto al 26 de septiembre. Estos ejemplares en formato bolsillo podrán encontrarse en las oficinas municipales, oficina de información turística, además de establecimientos del municipio. También lo tenemos en formato digital, en formato PDF. Por otra parte, la revista del Pino, que siempre es muy esperada, saldrá a la calle esta semana, días previos al pregón, y este año también se incorporan en las páginas centrales de la revista los pases de vehículos de residentes, para residentes en el municipio o del barrio del Hoyo, para vecinos y vecinas de este barrio, que deberán ser recortados y colocados una vez en rellenos en una parte visible del vehículo. Y con esto ya nos marchamos por hoy. Mañana volveremos nuevamente a partir de las 10 de la mañana nuestro recorrido diario aquí en el magazine matinal Vivir Teror. A las 21 horas tendrán la redifusión de nuestro programa y, como siempre, gracias por escucharnos.

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